0: Antes de irnos a la separación de Juanito Alarcón, el 12, aquí sale, aquí hay otra cosa, el 12 de octubre del año 1492, supuestamente Cristóbal Colón descubrió América, donde se estableció que los españoles en un día de fiesta, ya, mataron a nativos, haciéndose creer que ellos, ya, listo, fue, ya, pero ¿cuándo? Desde esos tiempos se acostumbraba a celebrar un supuesto 18 chicos. A modo de eliminar ese día en el año 2000 se modificó. Ya, pero ¿tienes prueba de eso que se modificó?
1: El 18 chico no existe.
0: Este es como el Grinch de la... Apareció el Grinch de la fiesta patria. Apareció el Grinch de la fiesta patria.
1: El 18 chico no existe.
0: El Grinch.
2: Bueno, Morocho. Oye, no pongáis ese tema, que ya la gente le cambió la letra.
3: 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Esta es la hora. En su Radio Carnaval ya son las 21 horas con 2 minutos. 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

Requisito para que me llamen, chiquillos, no se olviden que traten de evitar llamar mediante la aplicación de WhatsApp. Ya, si me van a llamar, llámeme como un número normal, no por la aplicación de WhatsApp, porque por WhatsApp la llamada no va a ingresar. ¿Ya? ¿Cómo es eso, monochito? Vaya usted, guarde nuestro número y después lo ve en su directorio y de ahí nos llama. Como un número normal. No los llame por WhatsApp, ya, para que entre el llamadito. ¿Vale? Lo espero. A la vuelta. Vengo al tiro.

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0: 84-89-09-79 a esta hora en su radio. 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
1: Poco.
0: Aló, buenas noches, hola, hola. Aló. Aló, aló, aló, aló, aló. ¿Aló? Sí, aló, aló. Sí, aló, ¿me escucha? Aló. Aló, aló. Está ahí, pero se escucha más o menos en la comunicación. ¿Me escucha? No le escucho nada. Va a tener que llamar de nuevo, porfa, porque no le escucho nada, nada. Aló.
2: Hola, Brocho, ¿cómo estás?
0: Bien, ¿con quién hablo?
2: Bien, Mario Astudillo de Cajijuela, bombero loco.
0: Mario Astudillo de Cajijuela, bombero crazy. ¿Cómo está, Marito? Un gusto saludarlo, querido amigo.
2: Un gran saludo para usted y toda la audiencia de la Carnaval.
0: Muchas gracias, muchas gracias, muchas gracias. ¿Cómo le ha ido? ¿Cómo ha estado? ¿Cómo se ha sentido?
2: Estamos parándolo con un paro porque se me quemó la casa el 6 de agosto y me ha costado un mundo recuperar los números.
0: No te puedo creer, se te quemó
2: sí,
0: la casa.
2: Sí, compadre, y el Seba en la Carnaval y el Meche me han ayudado, caleta. Conseguí una radio para poder escucharlo y ahora el teléfono porque se quemó todo.
0: Oiga, papito.
2: Y con lo puesto, hasta con las puras tangas nomás.
0: Oiga, papito. Oiga, cuénteme una cosa, porque usted sabe que esta radio está en este minuto, este programa está saliendo para gran parte del país. No tan solo en Quillota ni en Calera, ¿ya? Así que esto fue en agosto, pero ya está bien, está saliendo adelante.
2: Sí, esto fue el 6 de agosto y estoy agradecido enormemente a la Carnaval porque de Antofagasta, de todas partes me han ayudado, compadre, para poder empezar la reconstrucción, así que gracias a la Carnaval. Estamos saliendo adelante paso a paso, lento pero seguro.
0: Qué bueno, amigo. ¿Y ha hecho alguna actividad, alguna cosita para reunir fondos?
2: Hicimos un bingo, nos fue súper bien apoyado por la Carnaval, así que totalmente agradecido. Pero mira, yo te llamaba ahora porque mi yerno, mi hija, el que habla y un grupo de personas de Cajijuela. El día sábado recién pasado fuimos a Pomaire por la banda comunal de Hijuela.
0: Ah, de Quintero fueron dos, si me acuerdo.
2: Sí, fuimos, dos colegios, sí.
0: Sí.
2: Muy bueno.
0: ¿Ya?
2: Sí, y quería mandar un saludo a toda la gente de la banda comunal de Hijuela, la cual, bueno, todos los que fueron excelentes, pero agradecer a los apoderados, a la gente que nos cooperó, los diferentes negocios de Hijuela y la gente de transporte, porque y a varios concejales que se pusieron con platita en el momento, así que nada más, pues agradecer enormemente a ellos y a la comunidad y a los niños que están participando, porque esto marca un plus.
0: Qué bueno.
2: De ser algo útil en la comuna.
0: Por supuesto.
2: Y representar a la comuna, aunque realmente nos jueguen en contra que nos entreguen subvención, pero la gente de la comuna se da cuenta y subvenciona esta parte.
0: Qué bueno, amigo, qué bueno. Me alegro mucho por los niños.
2: Así que,
0: como te decía, de Quintero, tengo entendido que fue el Colegio Santa Filomena y el Colegio Inglés. Así que también dos buenos instructores ahí que tiene Quintero. Así que un saludo también para todos.
2: Extraordinario,
0: toda la gente.
2: Nos estuvimos viendo y compartimos algunos afiches por ahí, ¿no? Muy buenos. Y la gente de Pomar y diferentes partes que fue, ¿no? Gente de Navidad. Esta región, imagínate, cerca del lago Raper que fue a participar. Bueno, esto no es una competencia, sino era demostrar lo que hacíamos, 2 horas participando en los pasacalles.
0: Mira qué bueno, amigo.
2: Así que yo como apoderado ahí y varios más, participamos acompañando a los muchachos y les fue súper, súper. La gente adora en Pomaire a las bandas comunales y lo otro. La organización súper buena. Buenísimo.
0: Qué bueno, amigo, te felicito.
2: Más de eso tuvimos una banda que pertenecía a los viejos Robles de Puente Alto, gente de 70 y casi 90 años.
0: Mira qué bueno.
2: Qué orgullo verlos tocar y que todos los pongamos de pie en el momento y premiarlos. Imagínate, de 70, 80, 90 años que estaba tocando. Así que imagínate. Qué y desfilando, bueno. Igual que una vez. Y más de eso tuvimos el agrado, el honor del tambor mayor que estuvo en la parada militar, mi sargento segundo en ese momento,
0: ¿ya?
2: que ha pasado más de 6 veces en la pared, estar ahí entregando los premios.
0: Mira qué bueno.
2: Qué orgullo para la gente, compadre, sacándose fotos de qué más bueno. Infante del ejército de Chile, así que olviden.
0: Oiga, y usted. Extraordinario. ¿Y usted participó en alguna banda cuando estuvo o no?
2: O... 12 años en el ejército, participé en varias bandas.
0: Ya, no le voy a preguntar qué instrumento tocaba mejor para no comprometerlo.
2: Banda San Pedro, Santa Emiliana.
0: No, le digo yo, no le voy a preguntar qué instrumento tocaba para no comprometerlo.
2: No tocaba la caja.
0: La caja, ¿estás seguro? Porque me dijeron que tocaba otra cosa.
2: No, la corneta se traía mi compadre.
0: No, yo no.
2: Mi compadre Sebastián.
0: Sí, no, ese es el rey, el tambor, el jefe.
2: Se la pelean con el Meche.
0: Con el Meche, sí, no, mi compadre, con ese aire que tiene Meche, sí, está listo para el Meche está listo para el bombo, de bombo va Meche.
2: Claro, oiga, ahora que viene, hijuela, toca el bombo.
0: Oiga, querido amigo, mire, me están preguntando los auditores por acá, ¿ya? Me están preguntando, tengo 2, 3, 4, 5 auditores que me han preguntado qué le necesita para su reconstrucción de la casa.
2: Lo que pueden aportar, pues, amigo, bienvenido sea. Cemento, arena, ripio, lo que quieran aportar, fierro, bienvenido sea.
0: Ya, ¿y hay alguna cuentecita como para ponerle unas par de lucas o no?
2: Sí, mi cuenta RUT, si quieres se la doy.
0: ¿Cuál es? ¿3 millones? ¿Cuál es?
2: No, 10 millones.
0: Ah, 10 millones, ya no te pegué la que era, viejo. Ah. Ya, 10 millones.
2: Sí.
0: No,
2: ya, espérate. 031.
0: Espérame, que lo voy a anotar. Espérame. 10 millones. Ya, espérate. Ya, 10 millones. Ya.
2: 031.
0: 10031.
2: Ya. 831.
0: Ah.
3: 10031.
2: 831.
0: 831
2: raya 8.
0: Ya. Repito, 10031 831-8.
2: Claro, Mario Astudillo.
0: Mario.
2: Cuenta RUT.
0: Astudillo. Ya, papito, cualquier cosita. Que le vaya muy bien, ¿eh? Un gusto saludarte, querido viejo. Un abrazo.
2: Vale, compadre,
0: un gracias
2: abrazo,
0: por escucharnos.
2: Bien,
0: pues, vale, gracias.
2: Un gran saludo a la banda comunal. Orgullo de la comuna de Hijuela.
0: ¡Eso! ¡Chao, papito, cuídense!

0: Son las 21 horas con 31 minutos. Un saludo para nuestro gran querido amigo Marito Estudillo, Lumbero Loca. Que salga todo bien adelante, compadrito. 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
1: ¿Aló?
0: Sí, buenas noches.
1: Buenas noches.
0: Sí, ¿con quién hablamos?
1: Con Sonita, lindo.
0: ¡Ah, Sonita!
1: ¿Cómo estás? Oye, besito al caballero, qué triste, oye. Pero sí, la gente es muy linda, porque escuchando carnaval somos todos familia.
0: Por supuesto, por supuesto.
1: Le va a ayudar mucho al caballero, le mando mucho cariño, guapo, porque acá ya está. Ayer hubo un incendio muy grande acá en Quillota también, en pleno centro.
0: Ah, sí, me va a creer que yo andaba por ahí cerca cuando pasó el incendio.
1: Muy grande el incendio, hijo.
0: Sí, porque no, sí.
1: No hay talibre,
0: hijo. Yo andaba por ahí cerca cuando pasó el incendio en Valparaíso, acá en Quillota, porque yo tengo familiares por acá, entonces ayer los vine a visitar, así que ahí me contaron que había habido. De hecho, fui a comprar unos productos para el Tocomocho ahí cerca de, en la calle principal, no sé cómo se llama la que está cerca del supermercado por ahí.
1: ¿Y ayer domingo andabas por acá?
0: Sí.
1: Pero bien, si me parece.
0: Yo voy a todos lados.
1: ¿No me pasaste a ver?
0: No, pero si yo voy a todos lados donde me invites, pues yo voy a todos lados. Lo que pasa...
1: Ay, yo te he invitado mil veces, así que no te invito más.
0: Lo que pasa es que no lo digo cuando yo voy nomás. Anoto, voy nomás. Después, ya, ¡aló! Ya, ¡aló!
1: Ahí, ¡aló! Ahí, ¡aló!
0: Así.
1: Ya. ¡Sonita! ¡Sonita, aquí voy a estar, miquito! ¡Al tiro de aquí!
0: Claro, ahí estamos. Aparte que la habéis visto ayer, usted andaba con la caña, así que no...
1: Sí. Ah, fui a bailar ayer un rato, me hace bien. Claro. Con una amiga de allá de Limache fuimos un ratito, bueno, a divertirnos.
0: Bueno. Sí, qué bueno.
1: Y eso no hace, a mí me hace bien, así que el baile me hace bien.
0: Qué bueno, qué bueno.
1: Hace rato que no iba a Morochito lindo.
0: Sí, por supuesto, es muy bueno eso, muy, muy bueno.
1: Muy bien, terapia muy buena, así que lo pasé bien.
0: Sí, totalmente, totalmente.
1: Totalmente. ¿Cómo está tu morochito? ¿Bien?
0: Todo bien, todo bien.
1: ¿Tu papito bien? Qué bueno.
0: Todo bien, sí, todo bien. Hoy día mi papá se está sometiendo a una cirugía pequeña. Y hace unos par de minutos atrás me dijeron que había salido todo bien, así que estaba un poquito nervioso referente a eso, pero ya, gracias a Dios, ya salió todo bien, así que estamos bien.
1: Con la fe de Dios, morochito,
0: sí,
1: todo.
0: Sí, por supuesto.
1: Es lindo, por sí. Supuesto. Más tú eres una persona muy linda. Yo te amo mucho, te quiero mucho. Eres lo más lindo de mi radio carnaval.
0: Mire qué lindo.
1: Tú sabes que todos los días te escucho, morochito.
0: Muchas gracias. Sí, estaba un poquito preocupado, estar... pero me acaban de avisar ahí.
1: Sí, mijito, mi mamá, sí, que ya por tu papito. Sí, para la memita igual, besito a ti, porque te tiene que salir todo bien, porque tú

0: la que yo quiera. Buena pregunta. Sí. Me gusta la canción de La Rosa que se llama El Ángel Enamorado. Esa me gusta.
1: Ya, mi amor.
0: Ya, mi amorcito. Ya, mi angelito. Besito.
1: Gusto de haberte

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1: En su Radio Carnaval ya son las 21 horas con 40 minutos.
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0: Estamos en vivo en su radio Carnaval, Carnaval, Carnaval. Ya vamos a activar el teléfono 8489-0979. Muchas gracias para todos los que... Bueno, no quería decir el tema de mi papá adelante porque... Encuentro de que era algo personal, pero los sentimientos salen a flor de piel, así que muchas gracias para todos. Y fue una intervención ahí, mi mamá me avisó hace poco que salió todo bien, así que todo bien. Y para los que me están preguntando, yo también, a lo mejor, también porque mi papá, la última vez que fue al doctor, le encontraron que la tenía muy grande. Y yo también, entonces se la tuvieron que achicar un poquito. No, el tema aquí en la garganta. Ya, aló, buenas, aló.
1: Hola.
0: Sí, buenas noches. Estamos
1: buenas noches.
0: En vivo aquí en Radio Carnaval. Bien, bien, ¿con quién hablamos?
1: ¿Tú me conocí la voz?
0: La verdad que no.
1: No. Uy, hace ratito entonces que no me escucha la voz, po.
0: ¿Pero por qué tendría que yo conocerle la voz?
1: Sí, po, para saber quién soy, po.
0: ¿Cuándo fue la última vez que hablamos?
1: Hace ratito.
0: Ya, entonces yo sufro de memoria a corto plazo. Por ejemplo, ya ni me acuerdo lo que hice ayer. Ya no me acuerdo.
1: ¿Te acuerdas? No, sí, yo siempre me acuerdo de tipo.
0: Sí, mi amor, yo también, pero hoy día memoria a corto plazo. Ayer, ¿qué hice ayer, man?
1: Ah, no sé yo,
0: pues. ¿Cómo me llamo? Tipo. ¿Qué estoy haciendo aquí?
1: ¿Te perdiste la memoria?
0: No. Lo que
1: con la memoria perdida.
0: Lo que mejor tengo es memoria.
1: Ah, ya. Eso es bueno, que tenga alta memoria buena.
0: Sí.
1: Yo también tengo memoria.
0: Sí, sí, sí. ¿Y de qué te acuerdas?
1: Muchas cosas.
0: ¿Cómo cuál?
1: No te puedo decir,
0: pues,
1: eso tiene que ser
0: privado. No, pero si le estoy preguntando como cuál, es cosa que me diga cualquier cosa menos de la que usted no me quiera contar, pues.
1: No, pero ¿cómo te voy a contar?
0: Por ejemplo, ¿se acuerda cuando se sacó un rojo en el colegio?
1: No me acuerdo.
0: Bueno, entonces, ¿cómo dice que se acuerda de todo?
1: Yo no voy al colegio, pues, ¿cómo voy a sacarme el rojo?
0: No, pero le digo, ¿se acuerda cuando usted se sacó?
1: Ah.
0: ¿Se acuerda o no?
1: No me acuerdo. Ahora ahí perdí un poco la memoria.
0: Entonces sí, pues parece que hay que comer pasa, ¿ves? ¿Para qué dice que tiene buena memoria? Sí.
1: Tengo que comer harta pasa para la memoria.
0: Sí, sí.
1: El
0: sí.
1: Dicho que hay.
0: Oiga, ¿llamo con quién hablo?
1: Pero no me conoce la voz. ¿Cómo no voy a saber quién es?
0: ¿Andrea?
1: No.
0: ¿Susana?
1: No.
0: ¿Guasito Jaime?
1: No.
0: ¿Cañomán?
1: No, me estoy casando con el Teo.
0: Pero si le estoy... La Juani no. Fue en salida. Usted ya sé ya quién es. Usted es mi gran amiga, la Flora Pradena. Usted es la Flora Pradena. Muchas gracias por escucharnos, Florita Pradena. ¿Cómo está la familia, los niños, todo bien?
1: No,
0: estoy
1: equivocado.
0: Entonces, la Tami, está manejando Uber.
1: No.
0: ¿Quién?
1: Por el Teo,
0: pero si usted me diga, adivina quién soy, yo le... La Ceci va al paraíso. Ahí está.
1: No,
0: puta la lecera. Entonces, si usted me hubiese dicho hace rato quién era, lo evitaríamos todo esto. Bo.
1: Ya.
0: Para mí que usted es la... usted es la Meli de Creando Ideas. Sí.
1: Ya, sí.
0: Sí. ¿Usted? ¡Buena Meli! Ahí la apunté, Meli. Yo sabía que eras tú, Meli. ¿Por qué me haces sufrir? No me dijiste que eras tú, Meli.
1: Creando
0: ideas. Bueno, ¿cómo es la cosa?
1: Tú me estás llegando para el deseo, pues no me conocí la voz. Yo te conozco la voz hace ratito. ¿Y tú que no me conoces la voz, pues?
0: Ah, ya caché ya. Usted es Guillermo Gamboa. Mi amigo de Quintero, ¿no es Guillermo Gamboa tampoco?
1: No, cacho.
0: A ver, ¿quién podría ser? ¿Usted es Calamardo? Es Calamardo, qué buena, Calamardo, gusto saludarte. ¿Te cambió la voz? Sí, Calamardo, ¿eh? De verdad, te cambió la voz. Pero bueno, ¿qué le vamos a hacer?
1: No,
0: usted para mí que es la vecina. No, usted es calamardo. Usted es calamardo, calamardo. A ver, haga así como calamardo, a ver. Haga como esponja, ¿eh? Así. ¿Qué tal, voz de esponja? Dígame, a ver, dígame.
1: ¿Qué tal con esponja, Mari?
0: No, viste. ¡Ey! No, ya, pero, espere. ¿Me puede decir qué tal, voz de esponja?
1: ¿Cómo?
0: Así, ¿qué tal, voz de esponja? A ver, póngale.
1: ¿Qué tal, voz de esponja?
0: ¡Ahí está! ¡Te descubrimos! ¡Buena, calamardi! ¡Lo descubrimos! Bueno, la chunté. Calamardo, ¿cómo estás? ¿Todo bien?
1: Bien, pues, ¿cómo estás?
0: Qué bueno, Calamardo. Muchas gracias por estar con nosotros.
1: Sí, pues siempre estoy con ustedes. Yo te he pedido muchas canciones y nunca de todas las canciones que te he puesto no me la toca ninguna.
0: No, pero.
1: Ni me toca.
0: Pero ahora el momento. Ahora el momento. ¿Qué canción me quiere pedir?
1: ¿Cómo?
0: ¿Qué canción me quiere pedir? Ahora el momento.
1: Te voy a pedir una canción, no sé si la conocen o no, Antonio Roma. Un loco.
0: ¿Antonio qué?
1: Antonio Roma.
0: ¿Ya?
1: Un loco.
0: Antonio Goma, loco.
1: Goma, no el goma, Roma.
0: ¿Goma de borrar así, así, tal cual?
1: ¿Ah?
0: Antonio Roma.
1: Correcto.
0: Antonio Goma, decía yo. Goma, que Roma. Ya, mi amorcito, vamos, tócale al tío. Ahí está la canción. Cuídense. Chao, Calamardo. Buena, Calamardo, man. ¡Qué buena, Calamardo, viejo!
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0: ¡Buena, Calamardo!
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0: ¡Beso, tenga más de que te pediste!

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Esta es la hora. En Carnaval FM son las 22 horas con 3 minutos. 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
1: Llega la música de Alexander Pires. No, esto se llama Usted.
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Estamos en Cómplices del Amor hasta ahora de la noche. No se olvide, 84-89-09-79. Para usted, amiga, para usted, amigo, que está en sintonía en esta noche cálida, tranquilita, ya finalizando lo que es el mes de septiembre. Así que no se olvide que tienen que escribirnos, ¿ah? Escríbanos. 84-89-09-79. Victoria, ¿cómo estás? Gusto saludarte. Hola, Juanito, ¿cómo estás? Victoria, por acá, en Los Cómplices del Amor, escuchando Carnaval FM desde Belloto. Yuridia, ¿puede ser? Victoria, estamos en Cómplices del Amor.

Vamos a enviar saludos a esta hora de la noche para nuestra amiga Jenny, que está escuchando a estos cómplices del amor a esta hora de la noche. ¿Cómo estás, Jenny? Gusto de saludarte. Muchas gracias por estar con nosotros a esta hora en Radio Carnaval. Y nos estaba comentando nuestra amiga Jenny que no nos había escrito porque hace un mes, un poco más de un mes, había partido su papito, así que obviamente con el recogimiento ahí familiar, personal, de recuerdos que lleva todo este proceso. Muchas gracias, Jenny, por habernos entregado tus palabras y, por supuesto, vamos a complacer a esta hora de la noche con una canción de los Bunkers.

Saludos para Fabiola, que está en la sintonía de Radio Carnaval FM a esta hora de la noche. El reloj está marcando las 22 horas con 19 minutos en este día, lunes 28 de septiembre, viviendo el último lunes de este mes. Ya 28 lunes, martes 29, ya el miércoles 30 estamos viviendo el último día de este mes de septiembre. Seguimos a esta hora, cómplices del amor de Radio Carnaval.

Le enviamos un saludo para nuestra amiga Andreita de Los Campos a esta hora de la noche escuchando la Radio Carnaval. ¿Cómo está, amiga? Gusto saludarte. Hola, Morochito. Muy bien. Muy buenas noches. Feliz lunes y bendecida semana. Yo aquí escuchando en la casa, Andreita de Los Campos. Muchas gracias, querida amiga. Estamos en los cómplices del amor de su radio. Carnaval.

En esta noche de día lunes estamos saludando a Víctor, que está en Ovalle. ¿Cómo está, querido amigo? Hola, Juanito Larcón, Víctor por acá desde Ovalle. Un gran saludo para todos los carnavaleros a esta hora trabajando aquí en conserjería, querido amigo. Un saludo para todos los coleguitas que escuchamos siempre la radio Carnaval a esta hora y por supuesto nos acompañan desde muy temprano hasta el anochecer. Querido amigo, aquí está la canción que usted me solicita a través de nuestro WhatsApp, el 8489-0979, la música de Gali Galeano. Esto se llama Los Amantes. ¡Wow! Seguimos.

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1: Esta es la hora. En Carnaval FM son las 22 horas con 32 minutos. 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

Temazo a esta hora de la noche en su radio Carnaval y por supuesto a través de la que más escucha, su radio Carnaval 84890979. Muchas gracias para toda la gente que está enviando los mensajitos a esta hora en la sección que todo el mundo pide canciones. Mucha gente enamorada, mucha gente que quiere recordar cancioncitas, y recuerden que tenemos solamente una horita para complacerlos a cada uno de ustedes. Ya llega la música a esta hora, ¿de quién? Para Rafael. Rafaelito, gracias querido amigo. ¿Eh? Nuestro amigo Rafael nos está escuchando en San Antonio a esta hora de la noche, haciendo un trabajito aquí junto a los coleguitas, querido amigo. Gracias, gracias, gracias Carnaval por acompañarnos y hacernos buena compañía durante gran parte del día. Así que un saludo para ti, querido amigo. Ya estamos terminando, pero nos quisimos pegar un relajo a esta hora de la noche y escuchar música romántica como la que ustedes colocan a esta hora de la noche. Perfecto, amigo. Muchas gracias y saludo para todos los que están ahí trabajando, ahí terminando ahí la casita, me estaba contando, en San Antonio. Perfecto. ¿Ya está listo? Eso. Viene la música de el señor Cristian Castro.

Seguimos hasta ahora, son las 22 horas con 42 minutos. Buenas noches, Monochito Sabrosón. Hola, ¿qué tal? Muy buena noche para todos los amigos que están escuchando hasta ahora de la noche estos cómplices del amor. Dice por acá, ¿me puede colocar un tema, por favor? ¿Crees que canto por ti? De Dani Daniel. Ah, somos Marta y Jerónimo de Quilpué. Un saludo para ustedes, queridos amigos. Muchas gracias por estar con nosotros ahí compartiendo esta música de cómplices del amor. Son las 22 horas con 43 minutos. 22, 43 minutos. ¿Crees que canto por ti? Canta Dani Daniel a esta hora de la noche en nuestros cómplices del amor, de cómplices del amor, de su radio Carnaval, para que vean y todos digan, oye, en realidad los cómplices del amor tocan las canciones que nosotros pedimos, claro, pues. Si no, daríamos el puro saludo y nosotros haríamos todo lo que son los cómplices del amor, pero se los entregamos a ustedes. Martita y Jerónimo, aquí está la canción que ustedes nos piden a esta hora de la noche.

Manolo Galván nos visita a esta hora de la noche en estos Cómplices del Amor. Saludo para nuestro gran querido amigo Mario Astudillo en Cómplices del Amor. Saludos para todos los amigos. Dice, buenas noches, Morocho. Un gran saludo para todos los soldados desplegados en la zona sur del país. Estrecho Magallanes, gracias por su gran servicio a la patria. Para Maribel Aguilera, mil gracias por todo tu apoyo. Un saludo para ti, querido amigo. Delante estábamos conversando con nuestro amigo Mario Astudillo ahí, el bombero loco de Hijuelas, que lamentablemente se le quemó su casita en el mes de agosto, así que le enviamos un gran saludo, querido amigo. Y aquí está la música del señor Manolo. Manolo, Manolo, Manolo. Te quise, te quiero y te querré. Canta Manolo Galván.

En los cómplices de la mora estábamos saludando a nuestro querido amigo Damián, que no alcanzamos a saludarlo al principio de la canción porque esa gran parte de mi mente. Así que un saludo para ti, Damián, que está en la Ligua trabajando hasta ahora de la noche. Queridos amigos, a través de la señal 100.7, su Radio Carnaval. Y usted, amigo, que está ahí trabajando en su colectivo, en su Uber, en la locomoción colectiva también. Usted que va en la micro, usted que está trabajando de conserje, de guardia, muchas gracias, de verdad. Muchas, muchas gracias. Los que están en las mineras a esta hora de la noche, la gente que está en Calama, un gran abrazo para todos los mineros y mineras que trabajan a esta hora de la noche acompañándose de Radio Carnaval. Así que saludos para ustedes, queridos amigos. Muchas gracias. 84-89-09-79 es nuestro número para que usted lo guarde. Anote por ahí. 84-89-09-79. Son los cómplices del amor. Ahora sí. Saludos para quién, para Diego. ¿Cómo estás, Diego? Gusto saludarte. Hola, Juanito, ¿cómo estás? Diego por acá, desde el Quisco, querido amigo, aquí compartiendo una cosita poca con la familia, escuchando los cómplices del amor. Alexander Hacha, ¿puede ser? Pero por supuesto, amigo. Saludos.

Buen tema. Estamos en carnaval, estamos en los cómplices del amor, estamos ahora en el Anglo, en la que más se escucha. No se olvide, 84-89-09-79. Recuerda junto a Phil Collins.

0: 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Esta es la hora. En la Carnaval, 23 horas con 10 minutos. 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

0: 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Ya son las 23 con 17 minutos.
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1: Esta es la hora. En la Carnaval,

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0: ¿Cómo estás, querido amigo? Buenas noches, ¿cómo estás acá?
1: Cuéntame.
0: Se acerca el 18, chicos. Soy Eduardo de San Peter.
1: Acompañada. Déjalo, amiga, déjalo.
0: Nunca supimos cuándo es el 18, chicos, compadre. Casi nos agarramos con muy bien la tarde, compadre. ¿Cuándo el 18, chicos?

0: jugar, vinimos a trabajar. Estamos en vivo en su radio Carnaval. Carnaval. Estamos en vivo en su radio. Un saludo para nuestra amiga Mary Tapia. Good night, Morochito. Está buenísima la música. Thank you. Desde Melbourne, Australia. Aquí tiene una gatita fiera. Ella, la gata. Ella, la gata fiera. Un gran saludo para todos mis panificadores en todo. Excepto uno. Los que están en Casablanca. Y... no, es que... me han contado que...
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0: Algo pasa con esos panificadores allá. Algo pasa.
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0: Somos mi compadre Salvador. Algo pasa, compadrito. ¿Qué está pasando, compadre Salvador, por allá por Casablanca?
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0: ¿Qué le están echando el pan, compadre? Un saludo a los chiquillos, un saludo a todos los chiquillos que están en, escuchando la carnaval a esta hora de la noche. Morochito, esta mañana DJ estuvo muy bueno el programa. Si nos quieren, mañana nos escuchamos. Cintia Mudendo. Chao, Cintia. Juanito Arana. Un gran saludo también para Juanito Valenzuela, que está en la sintonía de la radio Carnaval. ¡Tomamos! Cuídense mucho. Y nos escuchamos más ratito, porque ya son las 12 de la noche en punto.

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2: Esta es la hora. En Carnaval FM son las 0 horas con 4 minutos.
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1: Esta es la hora. En Carnaval FM son las 0 horas con 30 minutos. 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

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Esta es la hora. En la Carnaval es la 1:00 a.m. con un minuto. 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
1: Esta es la hora. En la Carnaval es la 1:00 a.m. con 32 minutos. ¡Vamos! ¡Arriba el ánimo! 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

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Esta es la hora. En su radio regalona, son las 2 de la madrugada con un minuto. 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
1: Esta es la hora. En su radio regalona son las 2 de la madrugada con 30 minutos. 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
1: Esta es la hora. Esta es la hora en su Radio Carnaval, 3 de la madrugada con 31 minutos. 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

0: 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Esta es la hora.
1: En su Radio Carnaval, son las 4 de la madrugada con 2 minutos.
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1: Esta es la hora. En su radio Carnaval son las 4 de la madrugada con 33 minutos. 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

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Esta es la hora. En Carnaval FM son las 5 de la madrugada con un minuto. 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
1: Esta es la hora. En Carnaval FM son las 5 de la madrugada con 33 minutos. ¡Vamos! ¡Arriba el ánimo! 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

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Esta es la hora. En su radio Carnaval son las 6 de la mañana con 3 minutos. 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

0: Muy buenos días, amigo Meche. Muy buenos días, amigo Meche. Muy buenos días, amigo Meche. Su amigo Cochicuelo, saluda muy afectuosamente, compadre, siendo un excelente día martes, hermano, ¿eh? 29. Sí, que saludo grande para la familia carnavalera que lo escucha en norte al sur, a la locomoción mayor y menor de Gran Valparaíso, Viña del Mar, y a toda la gente linda que está en sintonía, hermano. Así que un abrazo desde aquí de Viña del Mar, Gómez Carrete, hermano. Se despide su hermano Cochiguá. Póngale bueno nomás, compadrito. Oh, excelente la música.
1: Un abrazo, Carlos.
0: Bendiciones a los carnavaleros.
1: Buen día, Radio Carnaval. Hola, hola, buen día.
2: Buenos días, buenos días, buenos días, amigo Meche. Aquí estamos ya en la pared de San Lorenzo y Alemana, en el turno valiente, compañero. Ya estamos aquí poniéndole buen día, haciendo el pancito, rico el pancito, con nuestro contertulio. Primero que nada, nuestra dama honor, a nuestra Anita María Eloísa, que ahí está media bajoneadita. Le damos un fuerte abrazo. Arriba el ánimo, Anita, Anita María Eloísa. Un besote, un abrazo. La queremos mucho acá. Y también saludar a nuestro constructor aquí, mi compadre Motita, que está sacando las naranjitas ya. Está sacando las naranjitas, el Motita. Y mi compadre George, que estaba con descanso ayer, también llegó. Bueno, bueno, para la pega, mi compadre. A nuestro José Hidalgo, Pepito, la joya. Ahí está, el pastelero Orsay también ya llegó de su descanso. La Lagondumala, la Lorna. Y Eduardo, compadre, aquí el pasillo también anda pasando ya. Compadre, muy buenos días, el turno valiente. Aquí estamos.
1: 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Buen día la Radio Carnaval. Buen día la número uno. Hola, hola. Buen día Radio Carnaval.
3: Hola. Hola. Mi potrito, mi Meche, ¿cómo estás? Acá que tengas estoy. Hoy día un día hermoso, bendecido. Hoy día martes. Un abrazo grande para ti, para tu familia, para los carnavaleros y carnavaleras. Y un abrazo grande para acá, para el norte de Chile. Antofagastita, ya, un beso grande de aquí, le desea a la tía Daisy un día lleno de cosas buenas, positivas y todo lo malo que se vaya. Besito, Mechita, te quiero mucho, la tía Daisy.
1: Un abrazo, un besito, bendiciones, cariño mío, buen día, la Radio Carnaval.
4: Saludos, Meche, saluda a su mamita, que esté bien, con la bendición de mi señor. Saludos, saludo a Carlito, sal William, saludo a Janito, al Eduardo de la panadería, saludo. Saludo al David, a la tía Daisy, a la Sonia, saludo. Saludo, estamos de aniversario, Tocopilla, 183 años.
1: Pero qué maravilla.
4: Saludo a todos los tocopillanos, a todos. Saludo, saludo al que me está escuchando también. Que la pase bien, saludo.
1: Un besito, un abrazo, bendiciones para usted y para todo Tocopilla. Buen día.
5: Hola. Buenos días, mi Josecina Amado. ¿Cómo estás tú? Hoy día 29. Día martes 29 de septiembre. Ya no queda nada para que se vaya este mes. Un besito, bendiciones para ti. Como siempre. Y un abrazo y un beso a toda la familia carnavalera que día a día lo escucha diariamente en tu programa. Jimena de Antofagasta.
1: Un besito grande, Jimenita. Saludos, abrazos, bendiciones. Buen día.
6: Y termino.
1: Hola, buenos días, Radio Carnaval. Saludos para Martita Vargas, San Felipe presente. Muy buenos días. Hola, hola, buen día a la Radio Carnaval.

0: Hola, Rey, mándale saludos a
1: Marcianas muy bonitas.
0: Artista de Play Transporte TV. Saludos, saludos, saludos. No sé qué saludos.
1: Al ritmo del ricachá.
2: Los marcianos llegaron.
0: Un abrazo grande, amigo, que está en el camión.
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0: Play Transporte TV.
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0: Un abrazo grande.
2: Así llaman el mar.
0: Saludos, buen día.

Feliz aniversario, Tocopilla. Buen día. Buen día, Radio Carnaval. Cielos cubiertos para la mañana en Tocopilla. Por la tarde, cielos nublados variando a despejado. 21 grados será la máxima. 18 grados a esta hora en la Perla del Norte. Cielos cubiertos por la mañana y por la tarde nublado, con vientos entre 25 y 40 kilómetros por hora, variando a cubierto y llovizna débil. 20 grados será la máxima.

0: no valle o valle, nubosidad parcial variando a nublado por la mañana.
1: Doctor.
0: Por la tarde, cielo nublados, esperando una máxima de 22 grados. 22 grados también para con Barbalá, nubosidad parcial variando a nublado.
1: No.
0: Y por la tarde, cielos nublados. Para los amigos sin la ligua. 100.7 La Ligua, Cabildo y Valle Hermoso. Nubosidad parcial variando a nublado por la mañana y por la tarde cielos nublados. 20 grados será la máxima.
1: En un terrible vacilón.
0: Para la costa norte de la región de Valparaíso, Papudo, Zapallar, Cachagua, Maitencillo, Los Molles y Pichicuy. Nubosidad parcial variando a nublado por la mañana y por la tarde cielos nublados con vientos entre 25 y 40 kilómetros por hora. Máxima de 17 grados. En el Valle de la Aconcagua, San Felipe, Los Andes, Catemu, Yay. Nubosidad parcial variando a nublado por la mañana y por la tarde, cielo cubierto, 21 grados será la máxima. Valles intermedios, La Calera, Cruz, Quillota, Limache, Villa Alemana, Peña Blanca, Quilpué y El Belloto. Nubosidad parcial variando a nublado por la mañana y por la tarde, cielos nublados. Máxima de 22 grados. Para el Gran Valparaíso, Viña del Mar, Concón y Quintero. 9 grados a esta hora. Nubosidad parcial variando a nublado por la mañana y por la tarde. Cielos nublados. Con vientos entre 25 y 40 kilómetros por hora, esperando la máxima de 18 grados. 8 grados a esta hora en San Antonio, Cartagena, El Quisco y Algarrobo. Nubosidad parcial variando a nublado por la mañana y por la tarde. Nublado con vientos entre 25 y 40 kilómetros por hora. Máxima de 18 grados.

0: cantando mío aquí. Ya, ya, ya, ya. A ver, que ponen la trompeta ahí para que ya todo el mundo ría a levantarse, ya.
1: Ya, ahora sí, oye. Ya, ahora sí.
0: ¡Eso!

0: eso, así que se levantaron, ¿eh? Se levantaron ya.
1: 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Esta es la hora. En su Radio Carnaval son las 6 de la mañana con 34 minutos. 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

0: 6:37 la Radio Carnaval a esta hora. Hola, buen día. Hola, buen día, la número uno.
1: Voy saliendo de Peñalasca, compadre, voy a Viña ahora. Mándele saludos al golazo Sanberry, al amigo de Unión, a la Anita Veloiza, saludos, que recién la escuché, a mi amigo, personal, a mi brother, a mi amigo Davis, un abrazo gigante para él, a mi compadre, a Ledu, ¿ya? Así que mándale un abrazo gigante a todos, perritos, toda la gente carnavalera. Bendiciones para usted y su mamita, compadre. Lo quiero mucho, Meche. Cuídese. Pórtese bien.
0: Un abrazo, buen día, Radio Carnaval. Oye, ¿por qué siempre le mando saludos a mi mamá? Y a mi papá no lo dejan de lado. ¿Por qué son así? Hola, buen día.
2: Buenos días, Mechita.
0: Hola, cariño.
2: El tío Peter con la tía Daisy. Ya estamos óptimos y operativos. La Andrea laburo. Mechita, mil disculpas por no haber saludado ayer, pero se me quedó sola el celular en la casita. Y el tío Peter no le gusta devolverse.
0: No.
2: Está incomunicada. Ya, Mechita, que tengas un buen día.
0: Un besito, cariño mío.
2: Igualmente. Besito, se cuida.

0: Pía en su aniversario número 183. ¡Felicidades!
1: Un abrazo grande. No es que se le haya quedado el tintero, sino que después cachó nomás que estaba de aniversario. Después cachó. ¡Buen día, Radio Carnaval!
2: Señor Meche, ¿cómo estás? Espero que esté bien. Saludos muy grandes también para toda la gente carnavalera de todo Chile, de Antofagasta, de Copiapó, de todo, para el norte, para el sur, para todos lados. Carnaval está en todos lados. Oiga, compadre, sobre todo junto con quién, con el locutor número uno. ¿Cuál es? El Meche, más conocido como José Hidalgo. José Hidalgo, el Meche, locutor número uno en tu radio carnaval, la número uno.
1: Acá estoy.
3: Hola Meche, buenos días, te habla Ana Paola de la Feria Serrano de Quillota. Le quería mandar un saludo a mi esposo Juan Valle, a todos los carnavaleros. Y nos saluda mucho a tu papito porque la mayoría no tenemos.
1: Claro.
3: Un abrazo Meche.
1: Un abrazo, buen día Radio Carnaval.

0: Sánchez. Espero mandar un saludo a la gente de Tocopilla.
1: Listo, vale. Listo, vale. El amigo Davis es un loco. El amigo Davis es un loco. Hola, buenos días, Radio Carnaval.

comunicas con nosotros rápidamente en Facebook, Radio Carnaval FM, en Instagram, RadioCarnaval.cl, en Instagram estoy como elmeche.1.

El WhatsApp siempre habilitado, más 569-9965-4783. Estamos despertando a Chile, es el turno de valientes. 6 de la mañana, 47 minutos. 6 de la mañana, 47 minutos. La noche va.

0: buenos días, Radio Carnaval.
1: Uy, Mechi, que está buena la música, parece martes retro. No.
0: Pero esto no es retro. Esto es lo lame, esto no es retro. 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

0: Hace rato yo no lo escuchaba en la carnavalera. En la mañana, sí, en la mañanera. No, en la carnavalera, sí.
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0: días, Radio Carnaval. Buenos días, la que más se escucha.
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2: Qué hola. Gusto escucharlo, Meche.
0: Muchas gracias, mi amor.
2: Habla la Fabiola.
0: Hola, Fabiola.
2: Bueno, tu admiradora secreta.
0: Mi admiradora.
2: Soy yo.
0: Hola, hola.
2: Soy la Fabiola.
0: Ya no eres secreta, ya sé quién eres.
2: Meche.
0: Eres Fabiola.
2: Bueno, ¿tomaste tecito o no tomaste tecito en la mañana?
0: Sí, siempre. Sí, estoy al día. Ah, era eso. Ya listo, vale. Listo, vale.

6:56, la Radio Carnaval a esta hora, 6:56. 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Vamos a las noticias de inmediato, ¿le parece? ¿Cómo no, maestro?

Cámara aprobó solicitar antecedentes sobre temas abordados en la interpelación a Canciller. El proceso establece que los parlamentarios pueden pedir datos, informes o documentos oficiales.

Argentina denunció vuelos ilegales de empresa británica entre Malvinas y Punta Arenas. Por otro lado, solicitará a la Convención de la ONU sobre el derecho del mar que arbitre para detener la explotación petrolera en las Islas Malvinas. MINSAL confirmó caso importado de sarampión en la región metropolitana. Se está realizando un seguimiento activo de sus contactos cercanos.

apuestas ilegales deportivas tras prohibición. Durante el anuncio a la medida, Lula comparó esta actividad con la adicción a las drogas. Se refirió al impacto sobre el endeudamiento de la familia.

Vecinos de Cartagena alertan por vehículos y basura en Playa Chica tras jornada de pesca. Habitantes del sector cuestionaron el ingreso de camionetas al borde costero y la acumulación de residuos tras la actividad, situación que motivó la fiscalización en el sector. 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Radio Carnaval, la que más se escucha. 6:59 en vivo, maestro.

0: Que ponen las trompetas ahí para que ya todo el mundo arriba levantarse, ya.
1: Ya, ahora sí, oye. Ya, ahora sí.
0: Eso.

0: hizo eso, así que se levantaron, ¿no? Se levantaron ya.
1: 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Esta es la hora. 7:04 a.m. Cada domingo, deja que tu corazón viaje en el tiempo, junto a Carnaval de Recuerdos, el programa de la música que marcó tu vida. 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

0: Hola, buenos días. Un abrazo, un besito para Carol Díaz en compañía de la Radio Carnaval. Hola, buen día. Hola, hola.
1: Hola, buenas noches de Nueva York, compadre. Estamos casita hoy día, día de descanso. Estamos con mi compadre Walter, con mi hermano Gonzalo Javier, oriundo de Viña del Mar, un honor de Limonares. Un saludito para usted, para la familia. Un saludito a mi compadre Mauricio Pino, que anda trabajando en el Bronx con la señora. Un saludito a mi compadre Marco González, alias Locomía. Y un saludito a mi hijo Cristóbal, que está en Chile. Y a la chica superpoderosa y a la señora Leisa. Saludos, saludos. De acá de Nueva York, Potromeche, óptimo operativo.
0: Un abrazo, buen día.
2: Buen turno de la mañana, Meche. Está cayendo la leve lloviendo aquí en la Antofagasta, Meche. Y voy a Flor de Bajo. Voy manejando por aquí por Costanera. Y no tengo las plumillas buenas, Meche. Ahí estoy a Flor de Bajo por ahí. Dándole la válvula al tejo. Con alta precaución, cabrón, Meche. Ya, mi amigo, está cayendo agüita aquí en la Antofagasta. Está arrugando. Ya, estimado amigo.

0: Hola, buenos días.
1: Buenos días, Meche.
0: Hola.
1: Acá andamos, Meche, ya. Poniendo en las calles de Quillota el móvil 11. Móvil 11.
0: La joya.
1: Deseando lo mejor del mundo para usted, compadre, siempre.
0: Muchas gracias.
1: Escuchando el mejor de Chile, al mejor de todos. Meche, ¿cómo lo haces con el traje azul? Parece que cada presentación le estáis dando un poquito más. ¡Ojo!

0: Pepita.
1: Hola. Un saludo a todos los carnavaleros. Oye, el Michel tiene bueno. todo malo. Todo, todo malo.
2: Meche, buenos días de nuevo. Por aquí la tía Daisy. Te cuento que está chispeando, se está garguando para acá, para el lado norte de Antofagasta. Mi hijo viene y fue a hacer un servicio de Uber. Dice que cerca de la rotonda está cayendo fuerte la agüita.
3: Muy fuerte.
2: Acá donde estoy yo trabajando, cero, sequito, nada, nada. Este Antofagasta se ha vuelto loco. Llueve por parte. Los que no se le da la cara, le tire agüita. Chao, chao, por aquí la tía Daisy.
3: Un besito, cariño mío, buen día.
4: Oiga, caballero, no se habla de los cuerpos ajenos.
3: Correcto.
4: Está en el pasado usted.
3: Correcto. Roberto, esa para ti. Esa era para ti, Roberto.

0: 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Hola, hola.
1: Hola. Hola, Meche, buenos días, yo de vuelta de vacaciones.
0: ¡Ah, qué rico!
1: Meche, sí, es verdad, por el sector Costa Laguna estaba cayendo agua. Cuando yo iba para ese lado, ahora vengo de vuelta y ya no.
0: Ya no.
1: Dejó de caer agüita.
0: Una locura,
1: mi amor. Que tengas un lindo día, besitos y abrazos.
0: Un besito, cariño mío, buen día, Radio Carnaval. Buenos días, Radio Carnaval.
2: Ya llegó el Meche Bailador.
0: ¡Eso!

0: desde acá de Valparaíso, como siempre, saludándolo a usted y a todos los carnavaleros de corazón. Aquí les saludo, un excelente martes para todos, bendiciones, óptimo y operativo, un abrazo.
1: Un abrazo, amigo mío, buen día, Radio Carnaval, hola, hola.
2: Michi, la gente está muy loca. Buenos días, Michi, ¿cómo está, amiguito? Por acá, DJ J.M.I.S., comenzando este día martes con mucho power y harta vida para usted también en este día. Que Dios lo bendiga en este día martes ya, por acá, DJ J.M.I.S., bendiciones y un gran saludo a Toco Pilla, que está de aniversario.
1: Hola, buen día, amigo mío, buen día, Radio.

0: saludo a todos. Oye, no será muy temprano para estos temazos. Hasta responsable si pasa algo. Hasta responsable.
1: Y mi vida te voy a entregarte. Agüita con harina tostada. Agüita con harina tostada. Estos no salen siempre. No, estos están ahí. Están ahí en Long Play.
2: Buenos días, don José Enrique. ¿Cómo estás? Dios me lo bendiga.
1: Muchas gracias.
2: Aquí en Nueve Norte, tempranito en la mañana.
1: Muy bien.
2: No, esperando que abra la clínica para hacernos los exámenes preocupacionales. Ojalá Dios quiera que nos vaya todo bien y nos podamos ir a trabajar. Si no, a las ramas no.
1: Ahí vamos. Hay que hacer cobre, de todas maneras.
3: Hola, buenos días, Meche. ¿Cómo estás? Espero que bien. Aquí Jimena, desde Quilpué. Quería saludar a la Leila, la profe del colegio de allá de Juan Bautista Alberdi de Troncos Viejos, que estuvo ayer de cumpleaños y se me pasó. Ya me alcancé a saludarla, así que por favor, para que la saludes. Chao, chao, que estés bien.
1: ¿La profesora escucha la radio? Pero qué maravilla, un besito, un abrazo. Profesora cumpleañera que ayer estuvo de cumpleaños, que no la saludaron. La saludamos hoy día, un besito, un abrazo, bendiciones, mi amor.

0: Hola, buenos días. Hola, buenos días, Radio Carnaval. Ahí está.
1: Buenos días, alegría. Buenos días, señor Sol. Yo seguiré tratando de ser mejor. Yo seguiré tratando de ser mejor. Buenos días, señor Sol.
0: Buenos días, buenos días, buenos días, buenos días, Radio Carnaval, buenos días, la que más se escucha, buenos días, la número uno, hola.
2: ¿Qué dijiste? ¿Agüita con la harina tostada?
0: Agüita con harina tostada. Agüita con harina tostada.
2: Un tintito con la harina tostada.
0: Ah, tranquilo.
2: ¿La profesora escucha la radio?
0: Sí.
2: A lo mejor andaba celebrando con el chino. No.
0: Que anda vivaz, móvil, pan, muy bien, el rápido, le dicen.
3: Buenos días a la vida.
0: Eso, sílbala nomás. Buenos días, buenos días, buenos días. Buenos días, Radio Carnaval. Buenos días, la que más se escucha. Buenos días, la número uno. Hola, hola.
4: Don Mecha, muy buenos días.
0: Don Mecha,
4: gusto saludarte, me dice Don Mecha. Espero que tengas un excelente, excelente programa a través de la radio que más escucha, Carnaval Mi Radio, la primera sintonía en el Valle Grande de la Aconcagua y en Chile. Oye, Don Mecha, te llamaba porque estoy un poco triste, un poco acongojado por todas las desgracias que han estado pasando acá en el Valle de la Aconcagua. El accidente de antinoche de una mujer con su hijo, hace como 2 semanas otra mujer. Quiero llamar a través de las ondas de Carnaval Mi Radio a la conciencia de conducir con responsabilidad. Seamos cuidadosos cuando estamos detrás del volante, porque en nuestras manos va la vida de nuestros acompañantes y también de aquellos que están en la vía pública o en la carretera. A conducir con conciencia y con responsabilidad. Mucha pena por todo lo que está pasando, Don Mecha. Un excelente programa y un abrazo y saludo a tu mamita, Don Mecha.
0: Muchas gracias, jefe. Un abrazo. Saludos. Que esté muy bien. No tan solo en el Valle de la Aconcagua, sino que en todos lados. La conducción debe ser responsable y a la defensiva.

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0: What? Aura. Hola, Aura, eres tú. ¿De dónde eres tú? Yo no te he visto por acá.
1: Hola, Meche, mañana estoy de cumpleaños. Así que mañana me saludo. Mañana me saludo. Muy bien.
0: Durán el limo, mi el que lo puso a cantar en inglés. Con ella luna, viajando para la luna.
1: Hola, buenos días, Radio Carnaval. Meche, ¿cómo se llama ese tema? Pablo Antonio y Yaluna, Aura, así se llama.
0: Enfatiza el live. Yaluna 777.
1: Buenos días, buenos días, buenos días.

0: profesora Leila siempre escucha la radio Carnaval. Hola, profesora Leila. Hola, profesora Leila. Muchas bendiciones y feliz cumpleaños atrasado.
1: Oiga, 1, 2, 3, 4, 5. ¿Me la cambió? ¿O estaba fitness con Pita Meche, con Aura? ¿Estaba fitness?
0: ¿Estaba fitness? Un abrazo grande, Mauricio.

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Esta es la hora. 7:34. 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

día para usted y para todos los que la acompañan ahí en la radio Carnaval. Un abrazo, un besito, bendiciones. Hola, Choli. Litoral Central presente la radio Carnaval junto a Clarita en Cartagena también.

Miranda, Virginia. Para la empresa Chispi. Un abrazo, amigo mío. Saludos a toda la gente que escucha la radio. Carnaval, saludos para mi mamita. A tu mamita y a tu papito. Feliz día. Bye, bye. Un abrazo grande. Saludos, abrazos, bendiciones. Nelson Verdejo, transportista internacional, junto a la radio Carnaval.

0: el jueves. Jueves retro, así se llama eso. Sí.
1: Buenos días, por acá, manito el carnalero. Oye, ¿qué bajo que en el gallo que nos cantó el mañanero de la radio Carnaval y nos pasó neante así largo, compadre? El gallo pagó la alarma. Siete y cuarto, despertamos y entramos a las 7 de la pega, compadre. Si está escuchando mi jefecito, dígale que Marillo el carnalero ya camina al trabajo ya. Para que el auto no quede sin benzina, compadre. Marillo el carnalero, 18.1, la que más se escucha.

mándame un audio como si le estuviera ahí enviando un audio a tu jefe. Jefe, voy atrasado. Jefe, me quedé dormido. Apoyemos la causa de Marito, el carnavalero. Marito. Marito.

0: tú ya te ibas a renovarte el contrato y te ibas a aumentarte el sueldo como jefe de isla.
1: Marito, se va a armar el quilombo. Se voy atrasado, jefe.
2: Al escénico voy atrasado.

0: jefe, voy a llegar atrasado. Lo que pasa es que pinché rueda y no tengo gata para cambiarla.
1: Ahí estamos.
0: Así
1: sí.
0: Que eso.
1: Sí, voy
0: a ¿cuánto sale la 8 horas?
1: Me anoto.

0: La verdad, me lancé. No sé, no llego a trabajar hoy día. Sí, que se sepa.
1: Oiga, jefe, ¿cómo quiere que le entregue el pan a la señora Claudia más temprano? Si la vieja que entregó
0: antes. ¡No! ¡No diga,
2: hola,
0: vieja!
2: Meche,
0: ¡no diga,
2: señora! Días. Me eche un saludito para Villa Alemana y para acá, para el sector del Olivo, Nijuela. Para mis nietos, el Carlito, la Rafaelita, Joaquín y Emiliano, que los amo mucho. Gracias, Meche.
0: Un besito, un abrazo, bendiciones.
3: Oh, no, eso, bullying. No, pero muchas gracias, la carnaval. No, mi jefe es comprensible. Me dijo, no vaya, vaya sin problema, Mario. Y no tenga problema. Yo igual le voy a aumentar el sueldo.
0: Mira.
3: Lo voy a dejar de jefe de isla, porque usted ha sido un trabajador estrella. 10 de 10, así me dijo mi jefe. ¡Ese es mi buen jefe, Alejandro Cornejo!
4: Y en la garra le mando.
0: No, tranquilo, ya. Tranquilo. Móvil pan anda aceleradito. Anda aceleradito.

0: Comunica a todos los trabajadores de Carnaval FM que este año no habrá aguinaldo. Muchas gracias por su atención.
1: No será así.
2: Así que había que tomar.
1: Hola, buenos días.
3: ¿Cómo debe tener la rodilla ese, oye? Que le aumentaron el sueldo.
4: Buenos días, jefe. Sabe que tuve problemas de locomoción. No voy a poder ir a trabajar hoy.
1: Mira.
4: Pero si tú vives en la parcela,

0: Levántate y vente para la oficina.
1: Ole, ole, jefa, ¿cómo está? Buenos días. Escucha, le estaba llamando, jefa, porque se me acabó el tubo de gas y me puse a última hora a ver si me podía vender el del depósito, porque en casa cuando despierten no van a tener cómo hacer desayuno, jefa. Llego en 15 minutos más, por favor.
2: Ya, ya, ya.
0: ¿Y cómo se llama aquel que anda detrás del jefe?
2: ¡No lo quemes!
3: Roberto, buenos días, me llamaste, me dijiste que necesitabas permiso, pero por supuesto, trabajador excelente. ¿Cuánto quieres que te envíe? ¿Cuánto te deposito? Así se lo hace con buenos trabajadores.
2: Mira, muy bien, muy bien.
3: La diferencia, o siempre tú marcando la diferencia.
2: Muy bien, muchas gracias, Roberto.
4: Hay uno que trabaja en radio, pero no voy a decir el nombre.
2: ¿Ya?
4: Pero le mandé un mensaje diciéndole, jefe, no puedo trabajar porque tengo problemas en la voz. Nada más que eso.
2: ¿Y?
4: Eso no, ahí no más te la dejo.
2: Ahí, ¿quién fue? ¿Quién fue?
4: Y en la tarde le mando el audio, ¿a qué hora pagan?

0: dentro del auto.
1: ¡Ah! ¡Me ha pasado!
2: ¡Chu! ¡Roberto!
1: ¡Roberto!
0: Jefe, buenos días, voy atrasado. Así que voy a llegar un poquito más tarde. ¡Ah, todo esto! Me encontré con la niña que andaba usted el otro día. ¡Ah! ¡Esa misma! ¡Esa! ¡Ah, ya! ¡Ok! ¡Vale, gracias!
3: ¡Muy grande el dolor! ¡Así que había que tomar!
4: Jefe, hubo un corte de energía en el metro. Así que nos vemos el lunes.
1: ¡Listo, vale! ¡El lunes! ¡Viola, viola!

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Hola, buenos días.

directa con nosotros a través de las redes sociales, en Facebook Radio Carnaval FM, en Instagram Radio Carnaval.cl, en Instagram estoy como el Meche.

0: Radio Carnaval en el aire. Hola, buenos días.
1: Hola, jefe. Ando con el cuerpo tomado.

0: Aló, jefe. Hola, ¿sabes que voy a llegar atrasado? No, no dormí nada anoche. Igual es que tengo un vecino que trabaja en la radio y ves que lo van a ver la chiquilla. ¡Ay! La bulla. Parece que lo estuvieran matando al hombre hoy. No deja dormir nada.
1: Gracias, Carlos. Gracias, Carlos. Ese audio ayuda a rehacer la vida del locutor. Gracias, Carlos.

0: pendejo. Y te he visto rehaciendo tu vida. ¿Estás bien? ¿Te acordáis de saber que yo te felicité porque he cambiado el auto?
1: ¡Ya, Carlos! ¡Carlos! ¡Carlos! ¡Carlos! ¡Carlos! ¡Carlos! ¡Carlos! ¡Carlos! ¡Cálmate! ¡Ay, mamá! ¡Cálmate, por favor, Carlos!
2: ¡Che!
1: ¿Qué pasó?
2: ¡Meche! ¡Un abrazo, Meche! ¡Saludos!
1: ¡Muchas gracias! ¡Un besito! ¡Bendiciones!

0: Messi, a Don Carlos no lo invitaría a robar un banco.
1: No, olvídate.
2: Para darme una oportunidad y pensar que
1: no, no se puede.

0: 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Esta es la hora. En la Carnaval ya son las 8 de la mañana con 4 minutos.
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carnavaleros. Este es el inicio de Carnaval a las 8. Programa transmitido desde el estudio 4 en 4 Norte, 775 de la Ciudad Jardín. Este programa marca la primera sintonía de 8 a 9 de la mañana en la previa del Mega Matinal. La producción general es de la periodista Pamela Echeverry y el legendario productor de radio y televisión, don Jorge Mauna Silva. Desde este momento, damos la bienvenida al clásico Carnaval y la voz de Viña del Mar. Buen día, Sandro Puebla.

30 años, carnaval. Vamos por más. Si mi Dios no nos dice otra cosa. Muy buenos días, queridos auditores. Bienvenidos a nuestro programa de hoy, 29 de septiembre. Tenemos una fecha cargadita de historia, música y también una invitación muy importante a cuidar la salud. ¿Ah? ¿Cómo es eso? Comenzamos hablando de algo que todos llevamos con nosotros desde el primer día de nuestras vidas. Día Mundial del Corazón. No te puedo creer, Sandro Puebla, ¿sí? Día Mundial del Corazón. Cada 29 de septiembre se conmemora el Día Mundial del Corazón, una fecha que busca crear conciencia sobre la importancia de prevenir las enfermedades cardiovasculares y adoptar hábitos que ayuden a mantener nuestro corazón saludable, don Sandro Puebla, señora caballero. Y aquí viene un dato interesante. Muchas veces pensamos que cuidar el corazón significa solamente hacer ejercicios. Voy a ganar. Pero también son importantes una alimentación equilibrada, dormir adecuadamente, 8 horas, 10 horas, evitar el tabaco, controlar la presión arterial y realizar controles periódicos, controles médicos cuando corresponde. Así que hoy puede ser un buen día para hacernos una pregunta sencilla. ¿Qué estamos haciendo por nuestro corazón? Ese cigarrillo tempranero, ¿de qué sirve? Porque cuidar nuestro corazón también es una forma de cuidar nuestra vida y de poder seguir disfrutando de todas esas cosas que nos hacen felices. La familia, los amigos y, por supuesto, la música de la FM Carnaval. Y hablando de música, justamente un 29 de septiembre nació uno de los personajes más explosivos de la escena musical mundial. Uno de los personajes más explosivos que ponen a nuestro corazón al mil.

0: Rod Moreno. Buen día, don Sandro. Trabajando, líder Belloto a esta hora de la mañana. Buen día, señora Rod. Hola, Tamarita. Buen día, don Sandro Pueblo en el Uber. Buen día, señora, señorita Tamara. Tamarita Lascano.
1: Buen día.
0: Hola,
1: buen día, mi querido.
0: Buen día.
1: Muy, muy feliz día para usted porque hoy es su día.
0: Ah, muchas gracias.
1: Hoy es el día del corazón y usted para mucha gente.
0: Ay, qué lindo.
1: Es nuestro corazón.
0: Carmen.
1: El que nos ayuda a salir adelante con nuestras penas, con nuestras depresiones. Usted nos da ánimo y bueno, todo el conjunto que forma la Radio Carnaval, pero para mí especialmente usted. Sin dejar de lado a los demás, pero
0: muchas
1: usted
0: gracias,
1: sabe Carmen. Que para mí
0: a nombre de todos mis colegas,
1: una persona muy especial.
0: Muchas gracias, Carmen.
1: Que me ha ayudado mucho. Y muchas gracias por el mensaje que me dejó. Lo voy a estar esperando con ansia.
0: Muchas
1: Estoy
0: gracias, Carmen.
1: Estoy sufriendo una depresión por duelo. No pensé que ya pasaba un año y me vino muy fuerte. Pero gracias a ustedes, los tengo a ustedes aquí, los estoy escuchando de tempranito.
0: Gracias,
1: yo
0: Carmencita.
1: Soy solita.
0: Gracias, Carmen.
1: Pero
0: por
1: gracias, gracias y que Dios me lo bendiga siempre, sí. siempre.
0: Gracias, Carmencita. La señora Carmen Luz, desde Forestal, en sintonía de la Carnaval. La señora Carmen. Carmen Luz, en sintonía de la Carnaval, la señora Carmen Luz, en Forestal, en sintonía, con Depre, ajá. Muchas personas que, o varias personas que yo he conocido, la depresión hoy. La depresión. No sabemos las luchas que están dando las personas. De repente encontramos a un hijo, a un adolescente, a un hermano, a una hermana, con tristeza, con un vacío persistente, con la pérdida de interés o ganas de hacer las cosas que antes disfrutaba. No es simplemente estar triste, muchas veces puede usted pensar que la depresión es solamente una persona que anda llorando. No. Se manifiesta de muchas formas. A lo mejor problemas para dormir, o duerme demasiado, dificultades para la concentración, el aislamiento, en algunos casos pensamientos

el próximo 23 de octubre, 4 de la tarde, al poder femenino. El último de tres eventos, señoras y señores, del ciclo de homenaje.

voy a estar con Leonor Cruz y Evelyn Salinas. Va a estar muy bonito ese evento. Sabe que ayer

de la tarde, día viernes, donde entregamos el galardón La Voz de Viña del Mar. La Voz de Viña del Mar, junto a la Clínica Dental Solidaria. 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Ellos me auspician en este magno evento. Próximo 23, Cinearte. Día Mundial del Corazón.

0: Hola, buen día, don Felipe. ¿Cómo está, don Felipe? Buen día.
1: Hola, Sandrito, buenos días a las auditoras, a los auditores de Radio Carnaval, aquí en la clínica dental, esperando las urgencias, los tratamientos dentales, además las evaluaciones, Sandrito, aquí listo y dispuesto ya a contar de las 9 de la mañana, empezar la atención en este nuevo día de octubre, Sandrito.
0: 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Carabineros de Chile.

0: sé que tengo que tener un señor ahí que ve las redes, ¿no? Un gasfitter. El de la electricidad, al tiro. El electricista, el gas, tengo el número. 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
0: 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La Elvita. 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Voy a estar con Leonor Cruz y Evelyn Salinas junto a la Clínica Dental Solidaria. Don Felipe, lo felicito. Mire qué buena promoción para la gente.
1: Oiga, muy buena campaña, una muy buena promoción para las auditoras y los auditores de Radio Carnaval. 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

0: 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Esta es la hora. En La Carnaval ya son las 8 de la mañana con 43 minutos.
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0: Sandrito, que ya está de cumple, Sandrito.
1: ¿Quién está de cumple?
0: Hijo de Anita Padilla.
1: ¿Para quién?
0: Mi madrina.
1: Anita Padilla.
0: Así que saluditos para él, de parte de toda la familia.
1: De inmediato.
0: Cuídense, que piden saluditos a todos los carnavaleros y carnavaleras.
1: Saludos para Anita Padilla, que hoy día está de cumple. Mira. Anita Padilla, la madrina.

Para ella y en ella recordamos y le enviamos un saludo a toda la gente que hoy está de cumpleaños feliz. Hola Juanito, buen día. Saludos para mi amigo John Margot, buen día. Gómez Carreño, en sintonía de la Carnaval. Hablando del corazón, ¿cómo salió la operación a corazón abierto del joven ayer? Porfa, se está recuperando. Gustavo Frique, información que tuve yo a las 11 de la noche de ayer.

recuperación actualmente. Muchas gracias por consultar bien la operación. Está en las manos de Dios. El joven está en las manos de los médicos que ahora siguen el tratamiento para estabilizarlo y sacarlo adelante. No he tenido más información. Esa fue información de ayer, 11 de la noche. Inés, Santa Julia. Hola, Sandrito Puebla. Quiero estar sin arte. Pero claro, pues, claro que sí.

El pasado evento le entregamos un galardón muy lindo a ella. Voy a seguir premiando a mis auditores, a quienes me apoyan, a quienes han estado siempre junto a mí. Muchas gracias, Inesita. Quiero que me lleve a algunas amigas ese día. ¿Ya? Quiero que me lleve a algunas amigas ese día, Inesita. ¿Ya? Algunas amigas ese día, Inesita. Próximo 23 de octubre. La voy a dejar anotadita acá. Una semana antes le llamaré yo o le llamarán desde mi oficina, mi asistente municipal, para que veamos cuántas invitaciones necesita. ¿Ok? ¿Ok? Ok. Gente que no haya ido antes, me interesa. ¿Sabe por qué? Porque esto tiene que hacerse una comunidad más grande. Más grande. Y estas ideas tienen que copiarse. Yo espero que otras personas también la hagan. Que otras personas también la hagan. Señora, señor, son momentos de esparcimiento para nuestra ciudadanía, para nuestra gente. ¿Ya? Buen día, Inesita, cuente con ello. Buen día. Gracias, claro que sí. Claro que sí. Erika.

0: para su familia carnavalera siempre.
1: Buen día, Sandrito Puebla.
2: Lo escucho.
1: Espero, amigo, que tenga un lindo día.
0: Gracias.
1: Junto al equipo radial, la familia, con la bendición de Dios, amigo mío. Sí, la depresión.

Mire, me hicieron llegar las entradas para miércoles, jueves, viernes, sábado y domingo. 300 invitaciones diariamente. Comienzo a regalar mañana muy temprano. Porque lunes y martes hay descanso en el circo.

Mue, ¿cómo estás? Déjeme llamar a Berito. Berito me sintoniza ahí en Olmué, está con una penita. No es para menos. No es para menos. Giovanotti. Década del 80-90. Temazo este. Temazo, ¿no? Se nos fue la Berito.

0: matinal.
1: Sandro.
0: Mi nombre es Sandro Puebla. Hemos hecho carnaval a las 8. Buen día para mi amigo Cevita, ahí en el sector de Barón, junto a su pareja. Buen día, Cevita, que tengas un maravilloso día. Señora Marcia. Marcia González, en Gómez Carreño. Varias personas en mi WhatsApp. Hay tiempo a la vuelta.

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1: 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Esta es la hora. En su Radio Carnaval ya son las 9 de la mañana con 5 minutos.
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0: martes 29.
1: ¡No!
0: Por fin se está yendo septiembre. No, estos días, por lo menos estos días. Oh. Se han hecho largo, ¿ah? Se ha hecho largo la cosa, pero ya estamos listos. Mira. Suavecito.
1: ¡Eso!
0: Ahí vamos, ahí vamos, ahí vamos. Todo el equipo le dice buenos días, bienvenidas a esta mañana con sabor a carnaval. Juan Guerrero por acá, junto al más grande de los grandes, don Sandro Puebla, a quien saludamos. ¿Cómo le va, don Sandro? Buenos días.
2: Buen día, Juanito Guerrero. Muy bien, gracias a Dios. Un placer poderle acompañar en esta super mañana. Mañana de martes.
0: Uy, no te cases, Juanito, ni te embarques.
2: Decías. No te cases, exactamente, Juanito Guerrero. Mm. No te cases ni te embarques. Miguel, Gabriel y Rafael están de onomástico. Miguel, mira. Gabriel y Rafael. ¿Sabe qué es tendencia en este minuto?
0: ¿Qué
2: es
0: lo que
2: es? Hay tres tendencias en Chile. La primera, que vuelve Luis Miguel el próximo año a Chile, confirmado.
0: Ya.
2: Tendencia. Segundo, juega la selección chilena hoy día de fútbol.
0: Ya.
2: En el deporte es tendencia. Y tercero, Juanito Guerrero, los tres homicidios en 70.
0: ¡Ah! Qué lamentable, sigue la violencia, sigue todo ahí, lo que es el Islam. No, por favor, pero ¿cómo la delincuencia?
2: ¿Ah? Nos prometió y lamentablemente de momento no hay respuesta. Qué lamentable que el presidente no haya mentido, dicen las autoridades en el Gran Concepción. Bueno, mucha gente está esperando que el presidente ponga en práctica todo lo que anunció y que iban a hacer en los primeros 90 días de gobierno. Esas son las tres tendencias hoy día. Estaremos hablando de Luis Miguel, estaremos hablando de la selección chilena que juega. En alguno juega hoy día.
0: ¿Ya?
2: Y esta lamentable información ahí en el Gran Concepción. Oh. 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
0: Eso. 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
2: Qué bien.
0: Don Jack, ¿cómo le va? Muy buenos días. Sí, buenos días, ¿cómo está? ¿Cómo está? ¿Cómo estamos?
3: Bien, bien, muy buenos días para ti. 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

0: ¿Con quién juega la selección? Están preguntando por la segunda tendencia. Sí,
1: La Roja sale a enmendar su rumbo en un complejo desafío ante Estados Unidos.
0: Ah, mira.
1: Hoy día en San Luis, Missouri, ya. 21 horas, hora de Chile, la selección dirigida actualmente por el interino Nicolás Córdoba, que lleva ya bastante tiempo. 21 horas de Chile en el Energizer Park de San Luis, en Missouri, en Estados Unidos, enfrentando a Estados Unidos, Juanito Guerrero.
0: Ok. Ok, ahí está.
1: Recordemos entonces que jugó el sábado pasado frente a Canadá, perdió la selección chilena. La Roja perdió con los canadienses en Toronto el pasado sábado, un partido en donde el equipo nacional sufrió la expulsión inclusive de Lucas Cepeda, el capitán Gabriel Suazo, quienes no estarían disponibles para enfrentar hoy a los estadounidenses. 21 horas, hora de Chile.
0: Ok, ahí estaremos entonces apoyando a la Roja de todos, rumbo. Oye, dicen que van a hacer un Mundial Sub-15, donde se van a convocar, ¿sabes a cuántos países? 190 países.
1: ¡Qué bien! Todos contra todos.
0: Exacto, 190 países. Esto lo hace, ¿no es cierto?, la FIFA, para tirar, para tener el tiraje, claro, para tener el tiraje de la juventud en el fútbol. Lo dice. Son alrededor de 230 países en el mundo y se han convocado para esta, para que clasifiquen 190 y tantos países en la sub-15. Se va a realizar este campeonato mundial de fútbol. Entonces ahí se le da oportunidad entonces también a Chile. Claro, sí.
1: Vamos de una vez.
0: Vamos, sí.
1: No será, nos quedemos solamente juntando lámina.
0: No será para juntar plata.
1: Puede ser. Está quebrada la FIFA, tiene problema el presidente de la FIFA.
0: Imagínate,
1: donde el álbum, hay problema en nuestra NFP, porque todavía andamos con un director técnico interino, no se ha ratificado, señoras y señores. Además hay elecciones en noviembre próximo y el actual presidente de la NFP, del fútbol nacional, dijo que el próximo presidente de la NFP tiene que elegir el director técnico. Me pareció bien, sí. Porque para que siga eligiendo el actual presidente que no ha dado bote, la verdad de las cosas,
0: nada.
1: Es mejor que lo deje para el próximo. Ojalá se esté trabajando, eso sí, de parte de todos los clubes en un nuevo presidente del fútbol, de un nuevo presidente del fútbol nacional.
0: Exactamente. Yo me imagino el álbum de fotos del campeonato mundial de la sub-15, el álbum.
1: Una Biblia.
0: Claro.
1: Con el respeto a nuestra.
0: Sería
1: a nuestra
0: sí. Vamos con el horóscopo. Aries, okay. Tauro, Géminis.
1: 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Aries, amor.
0: Hasta que por fin se ha enamorado de verdad. Mira. Ahora sí que va a conocer el verdadero amor y los sentimientos profundos. Viva intensamente esta etapa, Aries.
1: Salud para Aries, Johnny.
0: Lleve una vida más intensa, con más actividades y se sentirá mucho mejor.
1: Dinero para Aries, Johnny.
0: Peligro de robo, peligro de robo, no. Peligro de robo.
1: El color y el número.
0: Ponga cámara, pues. Color granate número 34. Número 34.
1: Taurito, amor.
0: Su vida sentimental pasa por altibajos. Antes de querer a otra persona, uno siempre debe primero quererse a sí mismo.
1: Salud para Tauro, Johnny.
0: Disminuya la ingesta de sal en las comidas, pero no la deje del todo.
1: Dinero para Tauro.
0: Deje de gastar y preocuparse más en ahorrar. Eso es lo que
1: el color y el número.
0: Terracota y el número 10.
1: Yolanda Sultana. Yolanda Sultana. Ella escribe diariamente el horóscopo en exclusiva para la Carnaval. Géminis.
2: amor.
0: Hay alguien muy preocupado por su suerte. Debe ser más considerado con las personas que le quieren y corresponden.
1: Salud para Géminis.
0: Peligro de bronquitis obstructiva o de infecciones que afectarán su sistema respiratorio.
1: Dinero para Géminis.
0: Géminis. Busque algún tipo de capacitación.
1: ¿Qué color y qué número, Johnny?
0: Cremita, cremita, bien cremita. Y el número 14. Es la... Le vamos a preguntar al locutor. Señor locutor, ¿quién presenta el horóscopo?
2: 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Esta es la hora. En su Radio Carnaval, ya son las 9 de la mañana con 31 minutos. 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

0: Buena, los Vázquez. Los Vázquez, señoras y señores, es Radio Carnaval que le acompaña a esta hora de la mañana. ¿Se está nublando, Sandro Puebla?
1: Así es, vaguada costera, ¿Vaguada Juanito costera? Guerrero.
0: Claro, por eso yo me asomé al balcón a tomarme mi café en la pausa, en la pausa comercial.
1: Saliste a tomar aire.
0: ¿Qué es lo que es eso? Dije yo así, y es la vaguada.
1: Claro.
0: ¿Qué es eso? Dije así, con mi voz...
1: Y te respondiste así
0: mismo. Acariciadora, dije yo. Oh, me preguntaré a Sandro.
1: ¿Ah? Vaguada costera, Juanito Guerrero.
0: Ok, vaguada costera. ¿Cómo está?
1: Porque dice
0: que van a haber, por ejemplo, van a haber gotas, truenos, relámpagos. ¿Usted sabe cómo son
1: precordillera, Juanito Guerrero, tormenta eléctrica. Ayer, inclusive ayer por la tarde, noche, en la precordillera, en el centro de Chile, pero más, por ejemplo, los valles centrales, Valle de la Aconcagua, en Santiago también hubo algún tema de llovina y todo aquello.
0: Ya.
1: Okay. Hoy día ya iría en descenso el tema.
0: Ya. Ok, ahí estamos.
1: Para el fin de semana, Mil Tambores va a estar despejadito. Si no, a puro tambor nada más sacamos todas las nubes. Se viene Mil Tambores este fin de semana.
0: Mil Tambores, sí, exactamente.
1: Ya entregaron el trazado, Juanito Guerrero.
0: ¿Ya? ¿Para lo que va a ser el domingo? Pese
1: a no contar con autorización, pues hay varios que se oponen por el tema de los ruidos. Lo tiene hoy el diario La Estrella de Valparaíso, página número 3, martes 29. Será durante la presente jornada que se conozca si el Carnaval Mil Tambores, actividad que se desarrollará este fin de semana en Valparaíso, obtiene la autorización de la delegación presidencial con el visto bueno de la autoridad. Se espera el trazado definitivo.
0: Preguntémosle al Chago.
1: ¡Chapo!
0: Don Santiago Aguilar, ¿cómo le va? Muy buenos días, Radio Carnaval por acá. Juan Guerrero, ¿cómo está? ¿Sí?
2: Don Juan Guerrero.
0: ¿Cómo está, Chaguito?
2: ¿Cómo puede ser
0: amigo
2: tan
0: mío?
2: Noticia tan...
0: ¿Qué pasó?
2: Ya, el día me mejoró absolutamente.
0: Qué bueno,
2: Chaguito. Ahora sí.
0: Ahora sí.
2: Qué ganas de vivir.
0: Oiga, don Santiago, don Chago Aguilar, lo vi en las redes sociales ya anunciando, pero con bombo y platillos, este nuevo Carnaval de Mil Tambores. Ah, en Valparaíso, que comienza en el Muelle Prat. La primera actividad es embarcarse en las lanchas para tener esta novedad de Mil Tambores en el mar. Cuéntenos.
2: Así es. Hemos querido incorporar nuestro maritorio, ¿no? Este concepto del mar que está tan cerca, tan a la vista, y a veces se nos hace tan esquivo. Entonces queremos, desde el mar, anunciar la llegada de este carnaval. Así que estamos invitando al día viernes. A las 3 de la tarde en el Muelle Prat. Ahí hay a lo menos 10 embarcaciones que están disponibles para acompañar a las agrupaciones.
0: Ya.
2: Y tienen a la venta entradas en nuestra página web, o sea, en nuestras redes sociales.
0: Ya.
2: Aparece ahí.

0: Ancha. Luego tenemos en Cerro Merced. Ya. Luego tenemos en Barón Polanco, okay, que se unen a través de un parque, de un pasacalle, y luego tenemos Placeres.
1: Okay.
0: Eso es lo que tenemos en, a nivel barrial.
1: A nivel barrial.
0: Ah, y la isla, perdón.
1: Perfecto.
0: Allá, bien alto en la punta del cerro,
1: sí,
0: le falte a nadie, desde la punta del cerro hasta el mar.
1: Qué bueno.
0: Oiga, así va el carnaval.
1: Ya, antes de llegar al domingo, delegaciones que vienen de diferentes lugares.
0: Delegaciones que vienen de distintas partes del país y de América Latina. Tenemos amigos visitantes de Bolivia, de Perú, de Argentina, de Brasil. Y gente de todo Chile, pues de Arica, sí, Punta Arenas, sí, textual, okay. Aysén, Coyhaique,
1: okay.
0: Y vienen, lo interesante siempre de Mil Tambores que son en la diversidad de las manifestaciones culturales de América Latina. Fíjate que no es solo andino, porque hay todo el mundo andino de la cultura boliviana, de la cultura peruana, pero también está la música cubana, la música colombiana, está ahora la música chilena, va a haber están siempre nuestros amigos de los grupos de guaso, de los Gavilanes, que están ahí abriendo también carnaval, y este año también van a estar invitados una agrupación china que hace Kung Fu, que hacen los leones.
1: Ok, sí. Oiga, conversamos a esta hora en Carnaval con uno de los organizadores de Mil Tambores, don Santiago Aguilar, que nos cuenta recorridos, la programación, que nos cuenta una serie de... ¿Qué número de carnaval es este ya, Chago?
0: Juanito, este es el número 27 en la historia de Mil Tambores. Existen dos años anteriores que son como una especie de prehistoria del carnaval Mil Tambores, pero digamos que oficialmente Mil Tambores cumple 27 años. Y yo me gustaría señalar algo que es muy importante.
1: Sí.
0: Cuando nosotros surgimos hace 27 años atrás, fue para pedir un espacio público para el arte y la cultura. Uh-huh. Esa demanda se convirtió en promesa y hoy día tenemos tres cosas importantes que celebrar. Se ha construido durante esos 27 años el Parque de las Artes Violeta Parra en Playa Ancha, 6.200 metros de un sitio eriazo convertido en un parque comunitario con ingreso universal, una infraestructura comunitaria cultural relevante.
1: Ajá.
0: Luego estuvimos más de 15 años embarcados en la demanda, en la lucha por hacer de la ex cárcel un centro cultural, y ahí tenemos el centro cultural más importante de la región. Y en tercer lugar, aquello que partió como una demanda por espacios públicos, hoy día es el carnaval ciudadano más importante de Chile. Eso es relevante.
1: Sí.
0: Afortunadamente hoy día... después de tanta persistencia de mantener y sostener que el primer fin de semana de octubre se haga este carnaval, estamos recibiendo la colaboración del municipio, estamos recibiendo la colaboración de la delegación presidencial, estamos recibiendo un apoyo transversal, porque toda la economía de la ciudad se ve activada con esto. Todos los hoteles, los hostales de la ciudad ya están cubiertos. Entonces es una fecha muy relevante para la economía, para el negocio local, para la gastronomía, para los hostales, para los centros de eventos. Y finalmente invitar a que toda nuestra gente de la ciudad y todos cuiden, protejan el carnaval y protejan y cuiden la ciudad. Esa es la tarea fundamental.
1: Es el objetivo.
0: Puede hacer de la ciudad turística, pero hay que cuidarla.
1: Hay que cuidarla, exactamente. Santiago, cuéntanos del día domingo, el trazado, ¿ya está definido?
0: Sí, está definido. Es Pedro Mon, desde la Plaza Aníbal Pinto hasta el Parque Italia, digamos.
1: Ya, ok.
0: Hasta Freire, en realidad.
1: Ya, por las calles céntricas de Valparaíso, entonces, ¿a qué hora comienza?
0: Comienza a las 10 de la mañana y comienza con un espectáculo extraordinario, familiar. Queremos que toda la actividad sea principalmente familiar, pero estamos invitando a las 10 de la mañana para que la gente se levante temprano a vivir la experiencia. van a haber seguramente

0: Los restaurantes del centro de la ciudad ya se están preparando también para recibir con completos, con churrasco, para que sí. la gente pueda almorzar en el sí. centro. Traigan sus sándwiches, traigan sus, si no van a ir, pero traigan su comida y ahí disfruten del día, porque hay bebida, gente sí, que está preparando jugos, qué sé yo.
1: Exacto.
0: Y porque hay dos ferias. Ah. Y el sábado en la noche, el sábado en la noche en sí. el segundo piso, en el local del segundo piso, está la fiesta oficial de Mil Tambores y hay una banda de cumbia como cumbia peruana, ¿ya? Extraordinaria.
1: Okay.
0: Se llama Flores Rojas.
1: ¿Ya?
0: Va a ser la banda sensación de Chile. Okay. Para los próximos, ya. Para este verano.
1: Oiga,
0: es una tremenda banda.
1: Sí, Chaguito, ya me entusiasmé, así que vamos a estar presentes también una vez más en este carnaval.
0: Perfecto.
1: Bailando y tocando tambores ahí. Así que un abrazo, maestro.
0: Maestro, me alegró el día. Muchas gracias.
1: Gracias.
0: Oiga, un saludo a todos los carnavaleros que son de carnaval, pues sí, de Radio Carnaval.
1: Exacto.
0: Así es que vale. Un saludo para todos, que tengan un hermoso fin de semana, una audiencia que los sigue, que es noble con ustedes, es también entonces noble con el Carnaval Mil Tambores. Un abrazo para todas y todos.
1: Gracias. Vale. Santiago Aguilar, uno de los organizadores de Mil Tambores en su versión número 27 de este fin de semana.

0: ¡Qué bueno! ¡Sí, señor! ¡Muy bueno, muy bueno, muy bueno! 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
0: 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Qué bueno.
1: Buenísimo, pues. Buenísimo. Oiga, don Sandro Puebla, le estoy escuchando aquí en Valparaíso. Usted que todo lo sabe. ¿Hay salud municipal hoy día en paro? Sí, pues. Hoy día la salud municipal no atiende. Hoy y mañana, Rosita. Rosita Andrade, desde Valparaíso. Sandrito Puebla, usted que todo lo sabe. Por favor, si nos puede dar esta información, claro. Para hoy 29 y mañana 30 de septiembre, la Confederación Nacional de Funcionarios de Salud Municipalizada, la CONFUSAM, ha convocado un paro nacional como medida de presión para exigir un mayor financiamiento para la salud pública municipal y el resguardo de la continuidad de las atenciones. Deje hacer un paréntesis, eso así, porque yo leo estas informaciones que a usted le sirven, señora, señor. 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Continúo. Salud Municipal no atiende hoy y mañana. Entre las exigencias de los trabajadores está aumentar en al menos $1,000 el financiamiento basal por persona de las atenciones primarias de salud a través del aporte per cápita. Oiga, ¿y qué van a hacer hoy día? Van hacia el Congreso Nacional. Marchan al Congreso Nacional. Salud Municipal en todo el país no atiende hoy ni mañana por paro nacional. Lo escuchó aquí en la radio Carnaval. De la información, ¿sí?, de Diagnomar al horóscopo. ¿Qué dice Cáncer Leo Virgo a esta hora de la mañana? Cáncer, amor.
0: Todos alguna vez pagamos nuestros pecados. Evite tener dos amores o le irá muy mal.
1: Uy, sí, pues. Salud para cáncer.
0: El que tenga buena salud no quiere decir que no debe preocuparse por su salud haciendo cuanto desarreglo se le ocurre.
1: ¿Ah? Dinero para cáncer, Johnny.
0: El próximo mes llega...
1: ¿Pasado mañana?
0: Sí, pasado mañana llega otro mes. Mira.
1: Claro. El próximo mes... ¿El número para cáncer?
0: Sí, dice el color morado y el número es el 26.
1: Leonardi. Amor.
0: No crea que en materia amorosa solo existe la felicidad. También se pierde y para eso hay que estar preparado.
1: Salud para Leo.
0: Probables problemas en las articulaciones. Ponga más atención a sus dolencias, pues.
1: Dinner, Johnny.
0: Debe planificar de mejor manera su futuro económico.
1: Color y número para Leo.
0: Color marrón número 3.
1: 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Amor.
0: No le tema a los compromisos. Hay veces que el miedo que mostramos se debe en gran medida a nuestras propias inseguridades.
1: Ah, claro que sí. No. Salud para Virgo, Johnny.
0: Busque una actividad que le entregue y le distraiga de los problemas.
1: Dinero para Virgo.
0: 1000 tambores, eso es la actividad. Aproveche todas las oportunidades que se presenten.
1: ¿Qué color y qué número para Virgo, Johnny?
0: Color perla número 4. Ahí estamos. 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
2: 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Esta es la hora. Ya son las 10 de la mañana con un minuto. 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

0: ¡Ay, qué bueno, oye!
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0: Luis Sánchez Cruz asumirá esta tarde como nuevo presidente de Santiago Wanderers. Será el segundo mandato del hijo de Reinaldo Sánchez, quien en diciembre del 2001, ¿te acuerdas?, recibió la Copa de Campeón como timonel del decano. Don Luis Sánchez Cruz, hijo de don Reinaldo, asume entonces esta tarde la presidencia de Santiago Wanderers. Ahí está.
2: Que le vaya bien al Wanderito nada más.
0: Sí, Juanito, eso es lo que queremos.
2: A un punto del campeón, del que está campeonando actualmente, que es Cobreloa. Hola, buen día, Sandrito, que este nuevo día sea de mucha luz, paz, alegría y muchas bendiciones. ¿Quién por acá? No está el nombre. No sé quién me envía este mensaje.
0: Salute.
2: ¿De dónde usted, Valpo, Viña, Quilpué? Saludos. Felicidades. Hola, don Sandro Puebla. Ruth Moreno, desde Valparaíso, Sandrito Puebla. Buen día. Buen día, señora Ruth. Hola.
3: Buena canción, concejal. No hay más. Buena canción, se las mandó ahí.
2: Ah, esta mañana, mi amigo Mauricio, claro, tempranito. ¿Cómo no creer en Dios de Wilkins? Ah, saludos, don Mauricio, que tenga un maravilloso
0: buena
2: día.
0: Canción.
2: Luchito Mancilla, hola, Sandrito Puebla, Juanito Guerrero, ¿cómo están ustedes? Bien, querido amigo Luis, estoy en Valparaíso. ¡Feliz martes! Nos dice la señora Nelly desde Quilpué. ¡Feliz martes, concejal
0: Igualmente.
2: Puebla, que este día le regale paz, salud, amor y muchas bendiciones, que su hogar se llene de alegría y su corazón de esperanza!
0: Ay,
2: saludos para
0: lindo.
2: La familia carnavalera. Mira qué lindo.
0: ¡Qué lindo!
2: Hola, buen día, buen día. Judith, ¿de dónde, señora Judith? Valpo, Viña, Quilpué, Villa Alemana. Buen día, señora Judith. Hola, Sandrito Puebla, le escucho aquí en el 8. ¿En cuál, Tamarita? Tamarita Fernández, le escucho aquí en el 8. Lo sigo en sus redes sociales, Sandrito Puebla, que tenga un maravilloso día.
0: ¿En la tienda? ¿En la tienda 8? ¿En la tienda 8?
2: Sí, eso. No sé en cuál,
0: ¿cuál será? Juanito.
2: No me dicen cuál. Magdalena, buen día, Sandrito Puebla. Que tenga un bendecido día martes. Un abrazote lleno de mucho éxito. Y corazoncito para usted, Magdalena, en sintonía de la carnaval.
0: La
2: don
0: Magda.
2: Sandro, buen día para usted, qué buen te... Ah, lo que me decía el otro señor de Wilkins. Claro, es Wilkins, ¿cómo Wilkins. No creer en Dios?
0: Sí.
2: Hola, buen día, Miguelito Bobadilla, ¿cómo está? Buen día, querido amigo Miguel Bobadilla. Estoy trabajando en parquímetros, plan de Viña del Mar. Concejal, que tenga un maravilloso día, gracias. Don Miguel. Y por último,
0: ¿sí?,
2: dice Gastón Rojas, Sandrito Puebla. ¿Cuándo es el evento en el Cinearte? 23 de octubre. Don Gastón. Gastón Rojas.
0: Gastoncito.
2: ¿De dónde don Gastón me está escribiendo? El próximo 23 de octubre, Cinearte. Leonor Cruz. Señoras y señores, y Evelyn Salina.
4: Hola, Sandro. Muy buenos días. Aquí estamos trabajando, gracias a Dios.
2: Don Waldo.
4: Haciendo berlines, calzones rotos.
2: Eso.
4: Y el pancito amasado.
2: Qué rico.
4: Que tenga un excelente día junto al equipo de la mejor radio.
2: Gracias, don Waldo. Grande. Desde Gómez Carreño, en sintonía de la Carnaval Silvanita. Desde el colegio, desde el Olivar. Buen día, hermoso día. Salúdenos, estamos trabajando junto a Sandrita, Anita y yo, la Silvanita.
0: Mira qué lindo, por acá Ceci, dice Juanito Guerrero. Gracias por tirarnos para arriba. A todos quienes estamos trabajando en este minuto y estamos cansados con la rutina, pero con ustedes nos tiran para arriba. Cecilia Torres, que nos escribe también por acá en el WhatsApp de Cecilita. La radio. Para ti, muchas gracias, Cecilita, linda, preciosa, un encanto. ¿Te acuerdas que ayer nos saludaban desde Argentina, Mar del Plata?
2: Sí, sí.
0: Bueno,
2: sí.
0: Reitera el saludo, dice, saludos a mi mamá Inés Pizarro y a toda la familia Aros Pizarro. Estoy acá en Mar del Plata escuchándonos como siempre, en Mar del Plata. Ah, dice, saludos de Mar del Plata, Argentina. Saludos para ustedes. Se pasaron, dice. Siempre con buena música desde y buena Mar disposición. Qué bueno. Andá, che, mandá los pasajes.
2: Buen día.
0: Mandá los pasajes.
2: Hola. Monito Hugo en sintonía de la Carnaval ahí en el microbús. Grande Monito con todo, querido amigo. Échele para adelante la Juanita Morales de Villa Alemana. Sandrito, feliz martes a todos desde Villa Alemana. Yo le escucho todos los días. Juanita Morales, 10:23. Sandrito Puebla, una consulta. Hoy día salimos en el periódico por el... ya sé lo que es. ¿Te recuerdas, Juanito Guerrero? No, te lo cuento a la vuelta de la próxima canción.
0: Ah, perfecto, sí.
2: A la vuelta de la próxima. No, por problema. El tema de los murciélagos que han aparecido el último tiempo. ¿A dónde tengo que llamar si encuentro un murciélago? Soy Danielita Silva. A mi vecina fue a la que se le apareció el murciélago en el techo de la casa. Yo le tengo la solución.
0: Okay.

0: ¡Uy, Nazandro Puebla!
1: ¿Te recuerdas que ayer hablábamos del Día Mundial contra la Rabia? Por el nacimiento de Louis Pasteur, que fue el que creó la vacuna antirrábica. Bueno, han aparecido varios casos de murciélago. Estaba leyendo el diario La Estrella. Es por ello que la señora no escribe, la señora Daniela.
2: Ya.
1: 23 murciélagos con rabia detectados este año en la región. La cifra corresponde a muestras recibidas por la Seremi de Salud hasta junio. Y no implica por sí sola un escenario epidémico. Aunque hay que tener precaución. Estaban reinaugurando, haciendo un recuerdo de la primera inauguración, lógicamente, que hay una sola, del Pompeya, y los 100 años del Pompeya en Villa Alemana. Y en el acto había un murciélago en el techo.
2: ¡No!
1: Sí, fue el fin de semana, Juanito.
2: Murciélago cultural.
1: Exactamente, cultural. ¿Qué hago? Bueno, si usted ve un murciélago en su hogar o en su casa y no haya dónde llamar, que es lo que nos pide la Danielita, primero, si se encuentra un murciélago en su casa, debe llamar a Salud Responde 600-360-7777.
2: Más lentito, por favor.
1: Salud Responde 600-360-7777. O comunicarse de inmediato con la Seremi de Salud de su región. Aunque esto puede ser lento. ¿Y a dónde más rápido? La municipalidad, pues. El Servicio de Medio Ambiente de los municipios. ¿Y dónde están? No sabe uno. Entonces usted tiene que irse a Google y buscar Servicio de Medio Ambiente. Por ejemplo, en Viña del Mar, el Servicio de Medio Ambiente está aquí en Cinco Oriente, al lado de la Dirección de Tránsito, Juanito.
2: Ah, ya, ok. Sí.
1: Y hay un número telefónico, ¿ya? El de Valparaíso está ubicado ahí en calle Condel 1490.
2: ¿Ya?
1: En la misma municipalidad, en la mesa central, y le van a enviar directo al Servicio de Medio Ambiente. En Quilpué, la Dirección de Medio Ambiente está en Freire 1262. También hay un número telefónico. En Villa Alemana, el Servicio de Medio Ambiente, Buenos Aires 850, en Villa Alemana. Y también hay una línea telefónica. En Villa Alemana, Seguridad Pública también le puede derivar, Quilpué lo mismo, Viña del Mar y Valparaíso. Pero eso es lo primero, llamar a Salud Responde 600-360-7777, Seremi de Salud o a los Servicios de Medio Ambiente de la Municipalidad.
2: Ahí está.
1: O a Seguridad Pública,
2: que
1: le van a derivar, pues.
2: Exacto.
1: Por el tema de los murciélagos.
2: No vaya usted a intervenir ahí o a tratar de usted
1: casarlo, ni tocarlo con las manos.
2: Nada. Acuérdese lo que pasó en China con los murciélagos.
1: ¿Sabes tú, Juanito Guerrero, que dice facilite su salida si es posible? Aunque ellos no se mueven porque se pegan con sus alitas. Sí. Si es posible, apague las luces. Aleje a mascotas, a niños, abra puertas y ventanas hacia el exterior para que pueda volar fuera de sus propios, con sus propios medios. Ni con un palo, no, nada. Con sus propios medios. Atrapar con precaución si es necesario, pero eso lo tiene que hacer una persona especial, alguien que sepa.
2: Sí.
1: Con ya, todo. Y la mordió, tiene que tener la muestra. Lo atrapa, no sé, ver ahí cómo lo hace. En la noche no tener las ventanas abiertas hasta tan tarde. O sea, que empieza un poquito más de calor y la gente
2: duerme
1: con la ventana abierta, papi.
2: Claro. Entonces ahí el problema, porque se puede meter el fresco y...
1: Claro, ya está ahí.
2: Claro. O algunas abren la ventana para que se meta el fresco.
1: Claro. 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
2: Y anda trabajando en Uber el fresco. Entonces, ¿cómo, Lupín?
1: Libre Escorpión y Sagitario. 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Ese sí que es fresco.
2: No.
1: Libra.
2: Te pasaste.
1: Amor.
2: El respeto a la familia es la base para la armonía de la casa. Recuerde que sus padres son los que le dieron el ser.
1: Salud para Libra.
2: Ponga un poco más de calma en su vida. El colon irritable es una afección muy desagradable, oiga.
1: Dinero para Libra.
2: No gaste tanto en tonterías, pues.
1: Color y número, Libra.
2: Anaranjado el color número 40.
1: 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Escorpión, amor.
2: Es bueno que de vez en cuando agache la cabeza y deje de lado el orgullo para reconocer que se equivocó.
1: Salud para Escorpión.
2: Cuide a sus enfermos, digo, como a usted le gustaría que lo cuidaran si se encuentra enfermito también. Pues.
1: Qué buen mensaje. Sí. No haga lo que a usted no le gustaría que le hiciese. Dinero para Escorpión.
2: Ponga atención a las oportunidades que se presentan.
1: El color y el número.
2: Color burdeo, número 36.
1: ¡Eo, eo, eo!
2: El color, el 36. Ah, no, no hay que ver.
1: Sagitario. Amor.
2: A veces la vida nos trae dolores muy grandes, pero debemos recordar que el destino no nos pone pruebas que no podamos superar.
1: Uy, sí, que anda reflexiva, pues, niña. Exacto. Salud para Sagitario.
2: Distráigase, salga a caminar, haga lo posible por distraerse, vaya a Mil Tambores este fin de semana, un poco más y así va a salir adelante.
1: Dinero para Sagitario, Johnny.
2: Buen momento en el trabajo.
1: Lleve a la abuelita en la silla de rueda, sí, a los Mil Tambores. El color y el número para Sagitario,
2: la sube, Johnny. En una lancha, la sube en una lancha, pero con... con salvavida. Color beige, número 12. Ahí estamos. Con los tres signos del horóscopo aquí en su radio Carnaval.
3: 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Esta es la hora. Ya son las 10 de la mañana con 34 minutos. 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

0: Vision, para que vaya nomás. 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Estamos, mira, en el paradero test, pero la dirección, para que usted la anote por ahí, la tenga, Manuel Montt,
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0: 623. 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Voy a llamar a don Durán, perdón, al señor Durán. ¿Quién es el señor Durán? Te preguntarás tú. Es don Claudio. Pues. Él es don Claudio, el encargado de la Oficina de Desarrollo Económico de la Municipalidad de Quilpué, que tiene cosas muy interesantes para contarnos, don Sandro.
1: Pero claro que sí.
0: Permítame, permiso.
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0: Perfecto.
1: ¿Se puso en contacto?
0: Sí, ya aquí está don Claudio, ya está atento aquí don Claudio. ¿Cómo le va, don Claudio? Buenos días.
2: Buenos días, muy bien por acá. ¿Sí? Bien, desde la Municipalidad de Quilpué.
0: Desde la Municipalidad. Usted es el encargado, a ver, déjeme ver bien entonces por acá la presentación, porque vamos a conversar de temas muy interesantes. Encargado de la Oficina de Desarrollo Económico de la Ilustre Municipalidad de Quilpué.
2: Así es. Dirección de Desarrollo Económico Local. Ajá. Que tiene a cargo 5 departamentos para que la comunidad ahí se pueda enterar. Nosotros estamos a cargo del departamento de la OMIL, ¿Ya? que es el departamento laboral.
0: ¿Sí?
2: También tenemos el departamento de turismo, el departamento del bien nacional de su público, el departamento de LOTEC y fomento productivo. Son los 5 departamentos que están bajo esta dirección.
0: Ah, mire, qué bien. Nosotros queríamos consultar por un convenio que se firmó con el planetario OCOA. ¿En qué consiste esta firma donde la astronomía llega a Quilpué?
2: Exacto, sí, mire, el convenio con el Planetario Observatorio COA son gestiones desde el Departamento de Desarrollo Turístico de la Municipalidad de Quilpué. Ajá. El equipo ha estado trabajando desde hace un tiempo con el observatorio y acordamos poder generar un convenio que de alguna otra manera, dentro del marco de las políticas municipales, del desarrollo comunitario, social, cultural, turístico y educativo, nos pueda permitir promover el bienestar, la inclusión y el acceso a través de este convenio del planetario, en donde la ciencia y la recreación pueda ser parte de lo que los habitantes puedan disfrutar del convenio.
0: Ya
2: en este convenio va a beneficiar directamente a las familias y grupos en general de la comuna de Quilpué, a los guías de turismo, los prestadores de servicios, a usuarios en etapa escolar, también van a estar incorporados las personas mayores a través de los distintos programas que tenemos, y en general las familias y grupos comunitarios con los que trabajamos desde el municipio de Quilpué y especialmente desde la Dirección de Desarrollo Comunitario.
0: Perfecto, bien. Conversamos con don Claudio Durán, encargado de la Oficina de Desarrollo Económico de la Municipalidad de Quilpué. También queríamos consultarle por este plan. ¿Cómo lo hace la gente para poder acceder a todo esto?
2: ¿Sí? ¿A lo que tiene que ver con el convenio?
0: Sí, con el planetario.
2: Sí, directamente en el Departamento de Desarrollo Turístico.
0: ¿Que está ubicado?
2: Nosotros tenemos en la oficina de la OIT. Está ubicada en Vicuña Maquena, esquina Irarrázaval. Justo ahí donde está la estación del metro.
0: Ok.
2: Al frente está la plaza y tenemos una oficina de la OIT, Oficina de Información Turística.
0: Perfecto.
2: En donde el equipo municipal normalmente puede dar respuesta a las consultas que tienen las personas y especialmente lo relacionado con el convenio del observatorio, que en un corto plazo ya vamos a empezar a concretar cada uno de

0: actividades que vienen estipuladas en el convenio.
1: Ah, perfecto. Bueno, ahí tiene más información entonces con respecto a este convenio planetario OCOA. Muy interesante, ¿eh? Muy, muy interesante. Don Claudio, también quería consultar sobre lo que se realizó la semana pasada con un par de certificaciones de los cursos OTEC municipal. ¿En qué consisten estos cursos y los beneficios? Nos gustaría que también nos hablara un poco, don Claudio.
0: Estuvimos la semana pasada certificando dos cursos. Aparte de otras ceremonias que hemos estado realizando durante el año, pero al menos las de la semana pasada eran relacionadas con el curso de panadería gourmet y el curso de técnicas de higiene y manipulación de alimentos. Inicialmente comentarle que, bueno, el curso de panadería gourmet nace en base a la necesidad que se ha detectado en la comuna de poder certificarse en competencia relacionada con todo lo que tiene que ver con la panadería. Lo que busca el curso directamente es poderle entregar conocimientos técnicos a las personas del curso, en donde ellos pueden aprender lo que es la preparación de distintas masas y poder enfrentar de manera dependiente o independiente el trabajo de la panadería. Es decir, me puedo insertar después laboralmente en algún comercio o también lo puedo tomar de manera particular en un emprendimiento. Y ahí va también muy de la mano con que las personas van a ser orientadas y van a ser guiadas por el equipo de fomento productivo de la municipalidad para que ellos puedan, en algunos casos, quieren formalizarse, como también hay algunos que quieren participar de algunas entrevistas de trabajo en donde la panadería es el rubro de la búsqueda de empleo. Y el curso de higiene y manipulación de alimentos es súper amplio, es el curso más solicitado por la comunidad quilpoína. Y acá también certificamos a personas que normalmente buscan esta capacitación para poder emprender de manera particular bajo un emprendimiento familiar normalmente. Pero también nos pasa que hay varias personas que se incorporan a trabajar de manera dependiente en alguna empresa o servicio en donde la manipulación de alimentos como certificación es primordial para el reclutamiento.
1: Claro que sí. Conversamos con don Claudio Durán, encargado de la Oficina de Desarrollo Económico de la Municipalidad de Quilpué. ¿Cómo accede la población, cómo accede la gente a estos beneficios de los cursos certificados?
0: Directamente lo pueden hacer a través de nuestras redes sociales. Nosotros como municipio trabajamos con redes sociales, www.quilpue.cl, como también el Instagram de IDECO y el de Desarrollo Económico Quilpue. En ese Instagram directamente la gente que tiene un poquito más de manejo tecnológico se puede inscribir a través de las distintas ofertas que vamos subiendo, pero también lo pueden hacer de manera presencial en las instalaciones de calle Esmeralda 659 Quilpué. Nosotros estamos a una cuadra de la Plaza Arturo Plao, más conocida como la Plaza Vieja, como le llaman en Quilpué. Y ahí está el OTEC municipal, el departamento del organismo técnico de capacitación, en donde normalmente estamos entregando la oferta del área de la educación en las capacitaciones que tenemos para certificar. Que es súper importante poderle mencionar a la comunidad que nos escucha que las capacitaciones que se imparten a través del municipio en el OTEC municipal son certificadas bajo la norma chilena 2728. No es un taller, ya no es una charla, sino que es un proceso de aprendizaje en donde se miden los conocimientos, el rendimiento que tiene cada una de las jornadas, principalmente también la asistencia. Y hay algunos cursos que son gratis y hay otros que tienen un valor de un copago, que ese copago igual es bajo en comparación al mercado que tienen hoy en día los OTEC a nivel nacional.
1: Se hicieron estas dos certificaciones, ¿vienen más cursos?
0: Sí, nosotros en los próximos días estamos por activar, perdón, en la comuna el curso de administración de bodega y control de inventario, que es uno de los últimos cursos que nos quedan por desarrollar, como también el curso que está relacionado con la electricidad que comenzó antes de ayer. Ya hay un curso de primero auxilio para trabajarlo en zonas remotas, que lo vamos a hacer desde el Departamento de Turismo, que también lo estamos promocionando en el Instagram de Desarrollo Económico Quilpué, en donde la gente puede conocer un poquito más de información.
1: Yo creo, Claudio, que la gente debe estar como atenta ahí a la página de la municipalidad, porque ahí van ustedes publicando lo que viene, cómo acceder, cuáles son los requisitos y todo lo, para poder participar, porque van a empezar a llamarnos a nosotros aquí a la radio, estoy seguro, ¿ah? Que van a empezar a llamarnos y a decir, oye, ¿me puedes repetir dónde, a qué hora, cuándo? Bueno, es en la página más accesible que pueda la gente también tener conocimiento de todo esto.
0: Sí, está la página de www.quilpue.cl, están las oficinas de la OIT, como les comentaba anteriormente, uh-huh. ahí en la esquina de la Plaza Larrazábal, está la oficina presencial también de Calle Esmeralda y la red social de Instagram de Desarrollo Económico Quilpue.
1: Ok. Conversamos con don Claudio Durán, encargado de la Oficina de Desarrollo Económico de la Municipalidad. Súper interesante, porque la gente se puede preparar y estar lista para cualquier oferta de trabajo, que es lo importante. Ahora, quiero consultar si ustedes tienen, por ejemplo, en la Oficina de Desarrollo Económico, talleres de preparación. ¿Cómo, por ejemplo, enfrentar una entrevista laboral que sea efectiva?
0: En el departamento laboral, más conocido como MIL también para la comunidad, hemos estado diseñando algunas acciones hacia la comunidad que puede estar cesante como puede estar trabajando. Están los dos tipos de usuarios que nosotros normalmente tenemos. Por encargo y preocupación de nuestra alcaldesa Carolina Corti, nos ha mencionado en reiteradas ocasiones poder ir diseñando algunas acciones para poder apoyar a la comunidad que está buscando empleo. Y ante eso es que el equipo del departamento laboral ya va en su segunda versión, un taller en el que vamos a desarrollar este jueves, 1 de octubre, de las 3:30 hasta las 5 de la tarde, en el edificio consistorial, ahí en la Municipalidad Grande, pasadito al puente bajo nivel.
1: Okay.
0: Vamos a estar desarrollando el taller que tiene como título ¿Estás buscando trabajo? Ya, lo que busca este taller es poder preparar a las personas para una entrevista de trabajo, que es donde normalmente hemos, en base a la experiencia que tenemos, en donde normalmente la gente a veces presenta algunas situaciones, ¿ya? No prepara a veces muy bien su currículum, no están muy preparados para poder dar respuesta a algunas preguntas de ámbito personal, también enseñarles la comunicación verbal y no verbal ante una entrevista. Vamos a plantear también algunas preguntas que normalmente son frecuentes en las entrevistas para que también ellos puedan estar preparados. Vamos a enseñar a las personas de cómo tienen que identificar y prepararse para las fortalezas y competencias que tienen que normalmente llevar en la mente en el momento que son entrevistados. Uh-huh. Y principalmente el equipo profesional que tenemos en el departamento va a tocar la temática relacionada con las estrategias de gestión emocional que podemos tener presente al momento de una entrevista y que me demuestren mi seguridad y confianza ante el entrevistador. ¿Ya? Este taller es gratuito, como les comentaba, es parte de la preocupación que tiene nuestra alcaldesa Carolina Corti en relación a la cesantía que estamos viviendo como país, principalmente como provincia. Y este taller es este día jueves, 1 de octubre, desde las 3:30 hasta las 5 de la tarde en la municipalidad. Es totalmente gratuito y lo principal es que la gente se puede inscribir por distintas vías. La primera es que pueden inscribirse de manera presencial en la OIT, que es la Oficina de Información Turística, y al frente de la estación de Quilpué, en la Plaza Larrazábal. Se pueden inscribir también en la misma OMIL, ubicada en Calle Esmeralda 659, o a los teléfonos, que no sé si los puedo dar.
1: Sí, por supuesto.
0: ¿Sí? Bueno, tenemos dos teléfonos donde la comunidad nos puede contactar, el 32-218-6241
1: y el 32. Quedé en el 32 nomás, porque lo dijo muy rápido. 32.
0: Sí, 218-6241.
1: 218-3241, ¿eso?
0: No, a ver. 32-218-6241.
1: 6241, ya, estoy anotando acá porque van a empezar a llamarme.
0: Sí, y el 32218.
1: 32218.
0: 6384.
1: 6384, perfecto, aquí los tengo anotados ya, registrados.
0: Sí, eso, entonces tenemos la opción de poderse inscribir de manera presencial, de manera telefónica, o lo pueden hacer a través de la red social para los que son más tecnológicos, a través del Instagram de Desarrollo Económico Quilpué.
1: Ok, perfecto.
0: Ya,
1: perfecto.
0: Nosotros estamos inscribiendo, ya tenemos varias personas que estamos contactándolas para poder confirmar que ya tenemos sus datos y recordándoles que el jueves 1 de octubre a las 3:30 en el edificio Carosi, tercer piso, vamos a estar con el taller de preparación para una entrevista laboral para nuestra comunidad que está en búsqueda de empleo o quiere mejorar los actuales que tiene en la realidad, y que incluso vamos a llevar nuestras ofertas laborales ese día para poderlas tener ahí a la vista de las personas.
1: Oiga, la Oficina de Desarrollo Económico está trabajando, pero como relojito, oiga. Hay que felicitarlo por todos los beneficios que está entregando a la comunidad quilpueína.
0: Don Muchas Claudio, gracias.
1: ¿Algo más, alguna recomendación más que nos quiera contar?
0: Sí, contarles que en el mes de noviembre vamos a tener el lanzamiento de una iniciativa, un proyecto municipal denominado Tarjeta Vecino. Ahí en los próximos días yo creo que ya vamos a tener harta información para poder concretar a través de los distintos medios para que la comunidad lo tenga presente.
1: Okay.
0: Se viene una feria laboral de manera presencial y virtual en la comuna de Quilpué, en donde nos solicitaron a nivel regional poder ser sede, se podría decir, de esta feria que va a ser virtual desde el CENSE, y en donde la humilde Quilpué fue seleccionada para hacer atención presencial y derivación de quienes no se manejan con las redes sociales. Vamos a contar también con algunas empresas que nos van a ayudar, pero ya pronto les vamos a tener un poquito más de información.
1: Okay.
0: Y principalmente comentarles que desde el Departamento de Desarrollo Turístico estamos trabajando en la difusión de los atractivos y servicios turísticos de la comuna. Uh-huh. Estamos también orientando a los prestadores de los servicios turísticos para poder formalizarse y registrarse en Cernatur. Por lo tanto, es importante que la gente, como se viene la temporada fuerte ya, pueda contactarnos a través de la OIT, la Oficina de Información Turística, que está en el centro de la comuna.
1: Yeah.
0: Y también, bueno, desde el Departamento de Bien Nacional de Uso Público, comentarles que todos los kioscos que tenemos en la comuna, que normalmente están con sus permisos al día, pronto desde el departamento, también del Departamento de UMNO, los van a empezar a contactar para organizar y recordar el nuevo periodo que se viene de renovación también de patentes, para hacerlo todo con tiempo.
1: Exacto. Muy bien. Excelente. Don Claudio, le agradecemos estos minutos.
0: Agradecido a ustedes por el espacio que nos dan para poder informar a la comunidad.
1: Perfecto. Claudio Durán, encargado de la Oficina de Desarrollo Económico de la Municipalidad de Quilpué. Muchas gracias. Que tenga buen día.
0: Muchas gracias. Hasta luego.
1: Hasta luego.

0: último día del mes de septiembre.
1: Oiga, qué buena información estaba dando don Claudio.
0: Sí.
1: OMIL, Oficina Municipal de Intermediación Laboral en Quilpue, señora Caballero. Saludos para mi amigo Mauricio Alberto del Bar Es Mío, pituteando en la 205. Mauricio Alberto del sector de Miraflores. Buen día, don Mauricio Alberto. Capricornio, Acuario y Piscis. ¿Qué dice Capricornio? ¿En el amor?
0: Ponga más énfasis y atención en su romance si es que no quiere terminar en soledad. Uno siempre debe cuidar el amor, se debe alimentar y proteger.
1: Salud para Capricornio.
0: Lleve una vida más sana, deje de fumar y no beba tanto.
1: En el Día Mundial del Corazón, pues, Juanito Guerrero, sí, pues, hay que cuidarlo. Claro. Dinero para Capricornio.
0: Cambie sus expectativas y todo andará mejor.
1: Color y número.
0: Color celeste número 28.
1: Acuarianos, amor.
0: Cambio radical en su vida. Es el momento en el cual aparecerá en su vida aquella persona que se llenará en gran medida con sus expectativas. ¿Eh?
1: Salud para Acuario.
0: Mejore sus hábitos de vida y ponga más atención a las señales de su cuerpo.
1: Dinero para Acuario.
0: No se quede marcando el paso. No.
1: El color y el número.
0: Color magenta número 32.
1: Piscis, amor.
0: No desperdicie los momentos de felicidad recordando problemas familiares o personales. Disfrute a concho todos los instantes de su vida.
1: Salud para Piscis, Johnny.
0: Cuide su sistema digestivo evitando comer tan a deshoras.
1: Dinero para Piscis.
0: No se queje si es que realmente no tiene problemas.
1: Color y número.
0: El verde, pero el pistacho, ¿ah? ¿Eh? Verde pistacho. Ah. Por favor.
1: Un placer. Se viene Don Gianni.
0: Don Gianni
1: el
0: Pistacho.
1: El bocinha de la Carnaval.
0: Don Gianni
1: juega pistacho. La selección chilena hoy día a las 21 horas, señoras y señores.
2: ¡Vamos,
1: en
2: vamos,
1: Estados
2: vamos.
1: Unidos, frente vamos. A Estados Unidos.
0: Sí.
1: Un placer, Don Gianni.
2: ¡Vamos, Condor Roja! ¡Vamos, Condor Roja!
0: Vale, gracias.
3: 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Esta es la hora. En su Radio Carnaval ya son las 11 de la mañana con 5 minutos. 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

Para comenzar la ruleta del amor. ¿Cómo están ustedes? ¿Qué tal? Buenos días. Bonita mañana de martes 29 de septiembre. 11 y 14 marca el reloj de la carnaval, la hora precisa para comenzar la cita del amor, la cita con el romanticismo de cada mañana, siempre aquí por supuesto en estas bonitas canciones, las que llegan directo al corazón, aquí en la ruleta del amor de la radio que más se escucha, la ruleta del amor de la radio Carnaval FM. 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

Y lo dejaría todo aquí en la ruleta del amor. 11 de la mañana, 19 minutos. Nos pidieron a Anita Gabriel. Saludos a Mari en Peña Blanca. Bonita mañana, Mari. Muchos cariños para ti. Ella quiere escuchar Luna.

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1: Buen día, Yanito hermoso, precioso. Hola, ¿cómo le va? Que tiene. ¿Amaneció enamorado? Siempre. O no sé, me está extrañando mucho.
0: Enamorado de la vida.
1: Sí, porque ni siquiera me han nombrado, así que yo creo que no me estás extrañando.
0: Ay, ya, castigando al pobre Yanni. Castigando al pobre. Siempre me acuerdo de usted, porque ni.
1: Yo sí te extraño harto porque ni siquiera me dan un saludo. No. Así que vamos a empezar a arreglar el asuntito los dos.
0: ¡Listo!
1: Ay, Yanito, por Dios, que me reíste. Un besito, que tenga un día bien bendecido, lo quiero mucho. Y cuídese y que Dios me lo bendiga siempre.
0: Aquí estamos. Igualmente, poquerita. Que Dios me la guarde. Oh. Que Dios me la guarde. Aquí está Franco de Vita. ¿Cómo decirte no?

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1: En su radio Carnaval ya son las 11 de la mañana con 30 minutos.
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5: Revisamos los avisos. Aquí están los datitos de la Carnaval. Ponga mucha atención. Se necesita persona con experiencia para cuidado de niños y labores domésticas. Jornada de lunes a viernes para Miraflores, Viña del Mar. Interesadas, contactarse al 975-87-45-55, 975-87-45-55. Se solicita dama para atención al cliente, sucursales ubicadas en el Owlet Park, también en el paradero 2 y paradero 7 de Reñaca Alto, horario full time. Interesadas, enviar currículum al siguiente WhatsApp. Más 569-81-86-05-79, 981-86-05-79. Se requiere guardias, concurso OS10 vigente, también orientadores, atención de público, para las zonas de Valparaíso y Viña del Mar. Interesados, contactarse al correo reclutamiento@alfaseguridad.cl, reclutamiento@alfaseguridad.cl, o bien al WhatsApp más 569-9609-4243, 9-9609-4243. Se vende terreno en Chorrillos, calle Miranave, número 2482, casa con media agua, luz, agua y alcantarillado. Valor, 30 millones de pesos conversable. Interesados, contactarse al 958-02-52-65, 958-02-52-65. Se vende sepultura en Parque del Sendero, Quilpué. Capacidad para 4 cuerpos más 8 reducciones. Valor, 5 millones de pesos. Interesados, contactarse al 997-56-74-33. 997-56-74-33. Se arrienda habitación con baño privado, cocina, lavadora, todo para su comodidad, locomoción a la puerta. En Las Rejas, 1202, esquina calle 4, Miraflores, Viña del Mar. Valor 190 mil pesos, especial para trabajadores. Contactarse al 941-23-2708, 941-23-2708. Se arrienda pieza semigrande, independiente, en el sector de 15 Norte, escala larga, sin mes de garantía. Incluye luz, agua, cable, calefón y amoblada para persona sola o pareja, chilenos. Valor 250 mil pesos. Interesados, contactarse al 939-66-9900. 939-66-9900. 66 99 00. De nuestro servicio de se ofrece para trabajar, se ofrece señora, para trabajar en Viña del Mar, en mantención, cocina, como reponedora o cuidado de adulto mayor, de lunes a viernes, en el 997-16-2803. Se ofrece señora como cuidadora o dama de compañía en la quinta región, al 9-58-75-6800. Se ofrece conductor clase A4, A2, profesional, con experiencia, en el 9-41-15-11-76. Se ofrece cuidadora por día para Villa Alemana o Quilpué, en el 9-72-55-85-62. Son los avisos, son los datitos de carnaval. 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

11 de la mañana con 43 minutos. 11 de la mañana, 43 minutitos en este martes 72 de septiembre. Oye, menos mal ya va quedando poco, ¿eh? Menos mal ya va quedando. Oh, largo septiembre. Más cuando no llega el aguinaldo. Se hace más largo. Listo, gracias, hasta ahí nomás. A ver. 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

0: 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Saludos a Patito Rivera. Buenos días, amigo Yanni. Que tenga una gran jornada. Gracias, Patito.
1: 56-32-2-68-89-33.
0: Cariños a la Jacqueline Vicuña. Hola, Jacqueline. ¿Cómo estás? ¿Qué tal? Buenos días, Jacqueline Vicuña. Yanito, si puede. Una de Pedrito Fernández a Marta la Antigua, por favor. Listo, vamos a hacer todo lo posible. Buenos días, Yanni. Que tu miércoles sea genial. Cargado de energía. ¿Ah? Ah, ¿verdad? Hoy es día martes. Oye, qué apurado con la semana, Julita. Mire, la verdad de las cosas, yo también tengo ganas que ya sea miércoles, jueves, en lo posible, viernes. También tengo ganas de acortar la semana. Pero, lamentablemente, Julita, hoy día es martes. Hoy día es martes, ya. No, la Julita tiene puras ganas que sea viernes ya. Me mandó hasta un sticker. Miércoles, mitad de semana. Hoy día estamos a martes, 29 de septiembre. Fuera miércoles estaríamos contentos ya, porque miércoles 30, día de pago. Día de pago.
2: Buen día, Yanni. Hola, ¿qué tal? Abrazo, bendiciones, saludos.
0: Gracias.
2: Sí, el Yanni. Enamorado.
0: Sí.
2: Del amor.
0: Carnaval. Sí. O puede ser también de los cómplices del amor. Los cómplices del amor.
3: Hola, buen día, Dañito.
0: Buen día.
3: Buen día, feliz martes, no te cases ni te embarques.
0: Déjale.
3: Dañito de acá del Olivar, Cecilia Reyes, quisiera que pusieras un temita de los Broncos.
0: Ya.
3: Con la Violeta, no me acuerdo, con la Julieta Venega.
0: Violeta Parra.
3: Por favor, gracias.
0: Julieta Venega, ya mi amor. Gracias, Cecilita, un abrazo grande. Hola, Yanni, dice, gracias por tirar para arriba. Nos acompañas mucho. Gracias, cariños a Ceci, dice Sonic aquí en WhatsApp. Ceci Torres, muy bien, le mandamos un saludo. Cariño Ceci Torres. Saludos a la Belencita también en sintonía de la Radio Carnaval. Y a la abuelita Irma. Que, mira qué lindo. Soy su acompañante de todas las mañanas, linda. La abuelita Irma, le mandamos un besito, un abrazo grande. Fiel auditora de la Radio Carnaval en Quilpué, claro que sí, pues. Si no me equivoco y si la memoria no me falla. Sí, me parece que son de Quilpué, ya. Y se acompaña ahí con la radio mientras hace las cosas, todos los quehaceres diarios. Mientras hace el aseo, mientras cocina. Está siempre acompañándose de la Radio Carnaval. Así que cariño a la abuelita Irma, a la Belencita, a la Vivi también. Gente maravillosa, gente linda que sintoniza la Radio Carnaval. Así que Vivi, Belencita, a la abuelita Irma también le mandamos hartos cariños. Ya, hola Yanito, dice, mi mamá es fan, lo escucha todos los días. Saludos desde Mar del Plata, Argentina. ¡Anda! ¡Anda desde Argentina, viste, Mar del Plata! Saludos a mi mamá Inés Pizarro y la familia Arao Pizarro, ¿viste? Mi mamá dice, los escucha todo el día. Muchas gracias. ¿Quién nos escribe desde Argentina? Mercedes, gracias, Mercedes. ¡Anda, Mercedes! ¿Qué tal, Mercedes? ¿Cómo andamos con unos alfajores? Sí. Un bife chorizo, Mercedes. Anda, anda, Mercedes. Cariño para ti. Muy bien. Faltan 11 para las 12.

0: pero qué rico, qué buena música. Faltan 8 minutos para las 12 aquí en la Radio Carnaval. Entró bailando. Yo creo que ustedes jamás lo han visto bailando salsa. Tenemos el registro, señoras y señores, del gobernador ingresando a los estudios de la Radio Carnaval bailando salsa. Aunque me dijo que le gustaba más Devórame Otra Vez. Esta sí que es buena. Señoras y señores, está con nosotros el gobernador de la región de Valparaíso, Rodrigo Mundaca. ¿Cómo le va, gobernador? Bienvenido.
1: Bien, muchas gracias. Gracias por estar
0: ¿Cómo
1: aquí.
0: ¿Cómo está mi chico? ¿Cómo le va con todo el ritmo?
1: Oye, mi chico,
0: qué
1: bola serie con un sorte, mi ambia, mi amigo.
0: Pero claro. Devórame Otra Vez. ¿La ha bailado esta?
1: Bueno, me encanta Lalo Rodríguez. O sea, lo primero que pregunté, Lalo Rodríguez. Lalo Rodríguez. Sí, es un maestro de la salsa y sí, tiene temas que son muy destacados, como por ejemplo, Devórame Otra Vez.
0: Pero no me respondió. ¿Si ha bailado Devórame Otra Vez?
1: Sí, pues si le he dicho que sí, pues obvio, ¿cómo no bailar Devórame Otra Vez? Obvio.
0: ¿Y la ha dedicado?
1: Ya me meten en problema. No, creo que no podría hacer eso.
0: Mejor pregúnteme el presupuesto.
1: Oiga, ¿para qué me trae usted para acá este programa puro reírme? Que va a pensar la gente que soy una persona poco seria.
0: No, pero por favor, hay momentos también
1: sí,
0: para.
1: Por supuesto.
0: Además que usted tiene un súper buen sentido del humor. De sí. Repente en las entrevistas es un tanto más serio, un tanto sí, más duro, un tanto sí. Crítico. Pero quienes le conocemos en la faceta fuera de micrófono o de cámara, sabemos el buen humor que tiene siempre.
1: Yo creo que el humor es re importante para enfrentar las vicisitudes de la vida, así que sí, por supuesto, tengo buen humor. La gente que me conoce, mis amigos más cercanos, mis colegas de trabajo más cercanos también saben que tengo un buen humor. Sí,
0: ¿y el ministro Quiroz lo pone de buen humor o de mal o de mal humor?
1: Porque... Oye, la pregunta mala.
0: Porque el chavo en la recta final, ya lo he visto en el Congreso, es como en el AGP, en los canapecitos previos a la...
1: ¿A mí me ha visto?
0: Lo digo yo, a la discusión presupuestaria. ¿No?
1: Bueno, decir de que el ministro Quiroz es porteño, porteño, su familiar, su padre fue rector de la Universidad de Playa Ancha, en la UPLA.
0: Pero los porteños no son tan manos guaguas.
1: Hay que llevarlo a la fogata al pescador. Hay que llevarlo a la fogata al pescador al ministro. Para ver si se contagia de la generosidad de los pescadores. La gente, sí. Claro, a mí me habría gustado verlo bailar cueca en el Alejo Barrio. Ah, buena foto.
0: Buena foto.
1: Y esa una cueca así con. Redonda completa o
0: claro.
1: ocho,
0: claro.
1: Yo creo que en el 8 se habría enredado.
0: ¿Usted dice que por qué es bueno darse vuelta o no?
1: No, lo dijo usted, no. Es que no me meta en problemas. Siempre estoy. Cada vez que vengo a esta radio termino en problemas con el gobierno, ya no me meta más en problemas.
0: Ya, oiga, gobernador, pongámonos serios.
1: Ya, nos ponemos serios. Está difícil.
0: Pero ¿en qué está la discusión presupuestaria?
1: Está intensa, hemos estado con el ministro Quiroz en tres momentos, estuvimos en una reunión con él y el presidente Kass en La Moneda, después se reunió uno a uno y la semana pasada, el miércoles de la semana pasada, estuvimos con él, con el director de presupuesto también, con el jefe de IPRES y con el subdirector y con el subsecretario de Desarrollo Regional, la SUBDERE. La discusión presupuestaria que hemos tenido ha sido intensa porque Quiroz partió señalando que no iba a rebajar a los gobiernos regionales un 7% de nuestro presupuesto. Okay. Y nosotros preguntamos si iba a ser antes o después del ajuste fiscal que nos aplicó este gobierno en el mes de marzo del año 2026 y nos dijo que iba a ser después. Por tanto, el ajuste no es de un 7, es de un 10%. Pero además, lo quiero para que la gente que nos está escuchando lo puedan entender, el presupuesto se configura con... La propuesta de ellos se configura con los aportes que hace el erario nacional a través del FNDR, del Fondo Nacional de Desarrollo Regional, y los aportes propios. Y los aportes propios que tenemos son bastante reducidos. Nosotros tenemos aportes propios por los casinos, Aconcagua, San Antonio y Viña del Mar. Esos aportes no están funcionando. La Tesorería General de la República no ha estado haciendo la pega, no está obligando a los casinos que pongan los recursos que están comprometidos con los gobiernos regionales. Y por tanto, la discusión presupuestaria es muy intensa. No sabemos efectivamente cuál va a ser la propuesta definitiva del gobierno central. Debería entrar al Congreso mañana es la fecha límite, en la tarde. Porque objetivamente una rebaja presupuestaria del orden del 10% para nosotros como gobierno regional significaría una merma presupuestaria muy importante. A propósito que tenemos compromisos en materia de vivienda, de salud, de educación, de cultura, de medio ambiente, de agua, de deporte... Y eso nos obligaría a tomar, también a tomar ciertas decisiones que podrían ser medias impopulares. Lo hemos dicho todos los gobernadores, que si hay una rebaja presupuestaria de esta naturaleza, del 10% de nuestro presupuesto de inversión, significaría que tendríamos que dejar de apoyar a servicios públicos de ministerios centralizados y deberíamos concentrar fundamentalmente los recursos de los gobiernos regionales en los fondos regionales de iniciativa local, es decir, apoyar fuertemente a los municipios, programas propios y otros tipos de iniciativas que pudieran ser iniciativas que se inscriben dentro de la estrategia regional de desarrollo del gobierno regional de Valparaíso, que tiene que ver con estos temas que ya señalé, bienes naturales comunes, desarrollo económico local, gobernanza, transporte, movilidad, vivienda. Y además porque una merma de esta naturaleza también finalmente va a afectar a los programas de empleo, etcétera. Porque mira, es bien contradictorio, porque en la primera reunión que tuvimos con el presidente Kass, nos dijo, para mí es muy importante que ustedes mantengan el programa de preempleo. Me lo dijo a mí, directamente, el gobernador Mundaca. Lo quiero felicitar por algunas grandes inversiones que tienen, como por ejemplo la conservación y mejora de la Plaza Sotomayor para mantener la condición de sitio patrimonial. Y a nosotros nos interesa que se sigan implementando grandes obras que generan empleo y que mantenga el programa de preempleo. Eso dice el presidente. Pero por otro lado, las autoridades de Hacienda nos dicen, les vamos a rebajar el presupuesto en un 10%. Entonces, por un lado, están conversando de buena manera con el presidente, con algunas autoridades, y por otro lado, te están pegando patadas en las canillas debajo de la mesa con otras autoridades, porque en el fondo, si el presidente te dice, mantenga los programas de empleo, y uno dice, bueno, me voy a comprometer, pero por otro lado, te están diciendo, te voy a rebajar un 10% el presupuesto. Ajá. Es como contradictorio lo que pide el presidente y lo que están planteando las autoridades de Hacienda.
2: Claro, porque aquí finalmente, me imagino yo, hay algunos programas o proyectos que pueden ser afectados, pero sí, claramente claro, algunos otros postergados, porque no va a alcanzar la distribución, digamos, de recursos. 120 mil millones en 2026. ¿No?
1: O sea, el año 2026 tuvimos en términos efectivos 103 mil millones de ejecución, okay, pero de esos 3 mil, porque también se habla de la subejecución presupuestaria, yeah, es decir, que no ejecutamos todo el presupuesto que se nos asigna. Y se lo explicamos a Quirón, le dijimos, el problema de la subejecución presupuestaria de los gobiernos regionales es que una cosa es la discusión del presupuesto en el Congreso y lo que sale, y después lo que realmente se ejecuta, porque nosotros cuando partimos el año 2026, el gobierno de Boric nos retiró el 3% de emergencia, partiendo. Algo así como 3.500 millones de pesos. Y el ajuste fiscal del gobierno de Kass fueron 3.500 millones de pesos más. Entonces, esa subejecución presupuestaria de esos 7.000 sin ejecutar son el resultado de que Hacienda Pública, la Hacienda, nos rebajó presupuesto. Entonces, es evidente de que hoy día, no sé, nosotros, por ejemplo, mantenemos el programa de preempleo. El programa de preempleo nos gastamos 10.000 millones de pesos y le damos empleo a más de 1.000 y tantos trabajadores, sobre todo mujeres.
2: Entendiendo la emergencia laboral que además vivimos hoy día en la región.
1: A eso me refiero, por eso es contradictorio que por un lado te digan mantengan los programas de preempleo y por otro lado que se plantee una rebaja presupuestaria de esta envergadura. Y tenemos grandes obras también de pavimentación, de construcciones, de CEFAM, de iniciativas de pavimentaciones, de cultura, etcétera. Y por eso esta discusión es tan... Yo creo que esta discusión es tanto más importante que las anteriores, porque además estamos en el escenario, según las autoridades fiscales, de estrechez, y lo que hemos dicho nosotros, bueno, el país va a crecer teóricamente en menos del 1%, y lo que se está planteando como gobierno central es que haya un incremento en los presupuestos de los servicios públicos del 1%, entonces lo que estamos diciendo, trátennos igual, porque si el gobierno considera que los gobiernos regionales somos tan importantes para el desarrollo regional y somos tan importantes la generación de empleo, manténganos los presupuestos, que es como lo mínimo que estamos pidiendo.
2: Uh-huh. O sea, la expectativa, entendiendo de la propuesta de Quirós, entre un 7 y un 10%, entonces tendrá que discutirse en el Congreso. Me imagino que la expectativa es entonces, quizás, a lo menos, en la mejor de los escenarios, mantener el presupuesto quizás similar al del año pasado, ¿no?
1: Eso es lo que estamos planteando, pero también lo que le hemos dicho, hemos estado conversando con todos los alcaldes, la alcaldesa, hemos estado conversando con los parlamentarios también, porque cuando uno mira las 16 regiones del país, desde Arica, Parinacota hasta Magallanes, todos los gobernadores tienen la misma posición, incluyendo los gobernadores que son de oposición, los gobernadores que son de gobierno. Si uno piensa en Diego Paco, el gobernador de Arica, Parinacota, Yácama, el gobernador de Biobío, los Santanas de Aysén y de Los Lagos, Cristóbal Juliá de la región de Coquimbo, son todos Álvarez Salamanca, la región del Maule, que son gobernadores teóricamente de gobierno. todos estamos en la misma tesis, todos los gobernadores, sin distinción. La tesis es defender el presupuesto del año 2026 a lo menos, que no nos hagan rebaja para poder seguir generando empleo y seguir generando grandes inversiones, grandes obras en la región. Y en ese sentido no tenemos matices desde el punto de vista político e ideológico. Defender el presupuesto de la región significa defender el empleo, defender la inversión, pero por sobre todo las cosas, defender a las personas más vulnerables de nuestra región.
2: Proyectos en el ámbito, lo decía el gobernador Rodrigo Mundaca, quien está con nosotros, en materia de salud, en materia de infraestructura vial, en generación de empleo, en seguridad, que hoy día se discute.
1: Además, o sea, nosotros en seguridad somos de los gobiernos regionales que más recursos ponen en seguridad. Ahí está la entrega de vehículos a Carabineros, la entrega de vehículos a la PDI, la entrega de equipamiento a la Policía Marítima. Aprovecho de saludar al almirante Raúl Silva, con el cual estuve el día de ayer, que es el jefe de la primera zona naval, que es la primera zona naval más importante de la región, del país, perdón, y donde ahí tenemos un aporte importante desde el punto de vista del equipamiento de la Policía Marítima. Hemos construido cuarteles policiales como en Los Andes, por ejemplo, un cuartel que aloja más de 240 efectivos, construido en la subcomisaría en el Belloto Sur. En fin, tenemos mucha inversión en materia de seguridad, mantenemos los sistemas de televigilancia. Entonces, imagínate un recorte del orden de 15 mil millones de pesos para un presupuesto de 100 mil millones.
2: Y que ya ha venido de manera sostenida la baja, además, los últimos años.
1: Pero además también no se condice, yo también se lo dije al ministro Quiroga, no se condice con la importancia que tiene la región de Valparaíso. Si la región de Valparaíso es la región más importante del país, es la que alberga los puertos más importantes del país. El 60%, para que la gente no entienda, el 60% de las importaciones chilenas pasan por los puertos de la región. El 30% de las exportaciones chilenas pasan por los puertos de la región. Por el puerto terrestre de Los Andes pasan 400.000 camiones, 200.000 para allá, 200.000 para acá. Por tanto, somos la vía de acceso al Pacífico Sur preferente para todo lo que es la economía argentina, para todo lo que es la economía de los países como Argentina, Uruguay, Paraguay y Brasil, países del Mercosur. Somos la puerta de entrada al Pacífico Sur y, por tanto, lo que esperamos es que haya un trato preferente y diferente con nuestra región.
2: Son las 12 horas con 4 minutos. Conversamos con el gobernador Rodrigo Mundaca, está ahora aquí en Carnaval FM. Y ya, y la pelota ahora la tienen que administrar también los parlamentarios, po. Es importante que nuestros senadores, nuestros diputados, defiendan también, como lo ha hecho usted, el presupuesto de la región,
1: po. Yo mañana, y lo puedo anunciar, mañana tenemos una reunión temprano con el senador Lonton. Bien. Después nos vamos a reunir con el senador Esquella. Perfecto. También. Y nos vamos a reunir en la mañana finalmente con el diputado Jaime Baza. Ya nos hemos reunido con Juan Marcelo Valenzuela, ya estuvimos con él. Sí. También. El otro día nos escuchó el diputado Sánchez y el diputado Olivares.
2: Aquí no hay ideologías políticas.
1: No. O sea, cuando se trata de defender el presupuesto, no hay frontera. Porque objetivamente son los mismos parlamentarios los que después nos plantean a nosotros la necesidad de invertir en la región, la necesidad de construir CEFAN. Los parlamentarios también son portadores de las demandas y necesidades de los territorios que ellos representan. Por tanto, también tienen que tener el mismo interés común que tenemos nosotros. O sea, somos portadores de un interés común y, por tanto, los parlamentarios, los alcaldes y las alcaldesas, parlamentares y parlamentarios, alcaldes y alcaldesas, tenemos que estar en la misma posición defendiendo el presupuesto de nuestra región, la región de Valparaíso.
2: 12 y 5, el gobernador Rodrigo Mundaca. Lo quiero llevar a noticias más alentadoras y más alegres para usted también.
1: A ver.
2: Que tienen relación con los resultados de la última encuesta de la Fundación Piensa, porque su evaluación positiva, gobernador, subió, tengo entendido, de un 29,5%. Tengo aquí los datos, en 2025 a un 34,9% este año. Primero, yo sé que quizás es muy autorreferente la pregunta, ¿no? Pero ¿cómo recibe este resultado y esta aprobación y valoración, además, a su gestión por parte de la ciudadanía?
1: Bueno, aquí hay una publicación de la Fundación Piense que dice Mundaca sube, corta y despega, claro. Y Ramírez se impone.
2: Lo que salió en el Mercurio.
1: Sí. Bueno, la verdad que primero, darle las gracias a la Fundación Piense por este trabajo. Entiendo que hubo un universo de personas consultadas del orden de 1.650 personas a las cuales se le consultó, que es un universo importante, no es menor. Darle las gracias a las personas que hoy día nos manifiestan su adhesión y su cariño, lo sentimos en la calle todos los días, pero también esto también nos dota de un compromiso, y ese compromiso es seguir trabajando por el bienestar de nuestra región. Soy gobernador hasta enero del 2029, nos quedan 2 años y algunos meses, y por tanto sabemos que nunca es suficiente, más allá del cariño que nos expresa la gente, de lo agradecido que se siente también por las inversiones que estamos desarrollando. La semana pasada estuvimos, te cuento, el viernes estuve en Algarrobo inaugurando dos infraestructuras comunitarias construidas con recursos del gobierno regional, pero ahí también estamos construyendo un mamógrafo, una instalación para practicar precisamente exámenes preventivos para el cáncer de mama, y además con rayos, asociados a rayos también. Bueno, pero en fin, tenemos inversiones en toda la región, en las 38 comunas, así que esto lo recibimos con mucha modestia, pero también con el compromiso de seguir trabajando por el bienestar de las personas, que es lo que nos preocupa todos los días.
2: ¿Y pudo ver los números, gobernador, o no? Positivos, sí. Negativos, conocimiento de figura, porque aquí se generan de repente algunos números. Por ejemplo, veía yo en Villa Alemana, por ejemplo, Quilpué, provincia de Marga Marga, el conocimiento de su figura es mucho mayor en otras comunas. ¿Hay algún resultado que quizás la haya sorprendido, que le haya hecho pensar quizás en dónde hay comunas que se debiera llegar mejor?
1: O sea, a mí me llama la atención, por ejemplo, San Antonio, que San Antonio marca una baja muy ostensible, del orden de pasamos del 40 al 50 a menos del 30, y me llama la atención esa cifra en San Antonio, cuando en San Antonio en la última elección sacamos el 71% de los votos. Okay. Entonces, pero sin duda que...
2: Porque aquí el trabajo del gobierno regional, disculpe, tiene que ver además también cómo se va trabajando y se va articulando muchas veces, incluso también con los municipios.
1: Sí, o sea, nos toca trabajar con las 38 comunas. Sí. Entonces, y no es fácil con 170 trabajadores llegar a las 38 comunas. Lo que en nuestra estrategia básicamente semanal son por lo menos dos días de gabinete, de trabajo de gabinete, y el resto de la semana lo tenemos en terreno, básicamente, mucho trabajo de terreno. Y por cierto, claro, la semana pasada estuvimos en la provincia de San Antonio, la antepasada estuvimos en la provincia de Marga Marga, entonces tenemos que distribuir nuestras capacidades en distintos territorios. Nos estamos preparando para estar en la provincia de Aconcagua, o sea, en Aconcagua, en la provincia de San Felipe, en la provincia de Los Andes, que es precisamente donde indicadores como este, como el trabajo de la Fundación Piensa, nos señalan de que dónde tenemos que reforzar. Por eso son importantes, o sea, yo creo que nadie puede mentir diciendo a mí las encuestas no me interesan. Yo creo que eso, todos los que estamos en política o en el servicio público, se miente cuando se dice no, las encuestas no me interesan. Si nos interesan las encuestas, si nos importan, y las encuestas muchas veces son una señal donde tenemos que mejorar, donde tenemos que reforzar, y eso es lo que está haciendo el equipo. Hicimos una buena lectura de la encuesta y por tanto nos vamos a abocar en los próximos días, en las próximas semanas, precisamente en aquellos territorios donde aparecemos con algunos guarismos un poco más bajos, y en el fondo es reforzar el trabajo. El problema, ¿sabes cuál es? Es que a mí me toca trabajar con 38 comunas, 38 territorios, y somos una región muy extensa. O sea, cuando tú vas a Los Andes y te concentras en Los Andes, sí. Pero no puedes estar en Los Andes hoy día en la mañana y en la tarde en San Antonio, es imposible. Entonces las agendas se concentran territorialmente, un día solamente en un territorio, no tenemos la capacidad de movernos de un territorio a otro. Y eso es lo que estamos ahora diseñando, planificando, y vuelvo a repetir que yo agradezco este trabajo de la Fundación, agradezco también los guarismos, pero también hay una señal de alerta que tenemos que reforzar aquellos territorios donde probablemente hoy día no nos está yendo tan bien.
2: Eso. ¿Entiende la ciudadanía, gobernador, que el gobierno regional, que su figura, que su rol como gobernador regional, además también les puede cambiar la calidad de vida a los habitantes?
1: Dentro de la encuesta, a propósito de que estamos comentando, hay un 60% de personas, casi un 60% que nos conocen, que conocen la institucionalidad del gobierno regional. Eso es bien llamativo, sobre todo en una región que tiene prácticamente 2 millones de habitantes, es decir, 1.200.000, si lo queremos proyectar, claro, numéricamente, 1.200.000 personas nos conocen. Ahora, nunca es suficiente, y digo que nunca es suficiente porque recuerda que los gobiernos regionales, antes del 2021, quienes nos antecedieron en nuestro cargo eran intendentes, claro, designados desde Santiago. Yo soy una autoridad electa democráticamente en dos ocasiones, y yo tengo la sensación también de que tenemos que seguir trabajando en la difusión de los gobiernos regionales, en la importancia que tiene el gobierno regional. Lo han dicho todos los alcaldes a propósito del tema presupuestario, todos, sin distinción de signo político, orientación, todos han dicho que el presupuesto del gobierno regional de Valparaíso es fundamental para el bienestar y la mejora en las condiciones de vida de las personas que viven en los territorios. Y eso da cuenta efectivamente de que hay un conocimiento a nivel comunal, a nivel de autoridades comunales, de la importancia que tenemos, pero tenemos que seguir trabajando y reforzando precisamente la presencia y el gobierno regional en toda la región de Valparaíso.
2: Son las 12:11, el gobernador de la región de Valparaíso, Rodrigo Mundaca. En un mensaje de esperanza, sabemos que hay tiempos complicados, lo decíamos hace un ratito, ¿no? Con el tema del desempleo y de esa zona, además por el tema de la seguridad. En un mensaje de esperanza a la región de Valparaíso, si yo, por ejemplo, le pongo una canción de fondo de Charliza, ¿qué se le viene al corazón al gobernador regional Rodrigo Mundaca?
1: Pucha, ¿sabéis que se me viene al corazón inmediatamente? Se me viene una canción que es muy, muy icónica, que es Gracias a la Vida. Gracias a la Vida. Yo creo que tenemos que ser unos agradecidos de la vida. Yo creo que la semana pasada, al finalizar la semana pasada, estuvimos inaugurando dos cursos de formación. Yo presido el Comité Regional de Capacitación y estuvimos inaugurando un curso de gestores culturales. Y el curso de gestores culturales, mucha gente dice, un curso de gestores culturales, nuestra región concentra el 12% de los trabajadores de la cultura, del arte, la cultura y el patrimonio. Somos una región patrimonial, una región cultural, una región artística. La cultura en nuestro país, la cultura, el patrimonio y el arte genera algo así como 7.500 millones de pesos para el erario nacional, y formar gestores culturales para nosotros también es una posibilidad precisamente de generar empleo. Y estuvimos en otro programa, en otro curso de capacitación que tenía que ver con preparar y formar a trabajadores en el oficio de artefactos a gas. Comúnmente se hablan de los gafiters, ¿no? Y ahí estuvimos conversando con ellos, porque en el fondo también los oficios, el conocimiento de los oficios es muy necesario para mejorar las condiciones de vida material de las personas. Por eso creo que hoy día las personas que hoy día están formándose, están adquiriendo conocimientos y habilidades para retribuirle a la sociedad precisamente sus conocimientos y habilidades, ya sea en ámbitos de la gafitería, ya sea en el ámbito de la gestión cultural, ya sea en el ámbito de la digitalización, de los operadores de máquinas grúa horquilla, etcétera, da cuenta de nuestro compromiso con la empleabilidad. Nosotros como gobierno regional, se lo dije a Quiró, le entregamos un informe, generamos en promedio 5.000 empleos todos los años, en promedio 5.000 empleos, y por tanto creo que a propósito de Charlie Sá y a propósito de la interpelación, creo que Gracias a la Vida hoy día me interpreta muy bien a propósito de lo que estamos conversando hoy día.
2: Entonces, Gracias a la Vida. Y gracias a usted, gobernador, por acompañarnos además en esta jornada de martes 29 de septiembre.
1: Muchas gracias.
2: Gracias, gobernador.
1: A ti.

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1: Esta es la hora. Esta es la hora en su Radio Carnaval, 12 horas con 35 minutos.
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15 minutos faltan para la una de la tarde, 10 minutitos para la una. Aquí en la radio Carnaval FM. Algunos saluditos, dice hola Yanito. Escribimos desde Quilpué, mi nombre es Giovanca y aquí con Raquel, que es mi mamá, estamos cocinando y escuchándote. ¡Mi mamá te ama! ¡Ay, oh, muchas gracias! Raquel, yo también te amo. ¡Ah! Oye, gracias por alegrarnos, dice todas las mañanas. Queremos escuchar la canción

0: Bombón Asesino para bailarla. ¡Éjale! Así queda mejor, más rico todo, boy. Claro, bailando con el Bombón Asesino queda espectacular todo. Ya, cariños a Giovanca, cariños a su mamita Raquel también, que están por ahí en Quilpué, en sintonía de la radio. Muchas gracias, cariños, chiquillas lindas, maravillosas, regias, estupendas. Hola, Yanni, mándale por favor un saludo de cumpleaños a Alejandra Núñez Chávez, de parte de su hija, su yerno, su marido, José. Ella es la mejor, la amo, gracias. Cumple 40 y pam, pam, pam, pam, primaveras. Ella es de Villa Alemana, Alejandrita Núñez. Hoy día está de cumpleaños y le cantamos, pues. Claro que sí. Felicidades, Alejandrita Núñez Chávez. Hoy en el día de tu cumpleaños, feliz. Feliz tirititín, te deseamos a ti. Feliz cumpleaños, Alejandrita Núñez Chávez. Te deseamos a ti muchas felicidades. Que sea un día espectacular, maravilloso. Que te regaloneen harto. Y que los puedas disfrutar, pero a concho. Así que felicidades para ti. Hoy en el día de tu cumpleaños, feliz. 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
0: 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Aquí está el Bombón Asesino.

0: montón. Faltan 4 minutos, ya verá la 1 de la tarde aquí en la Radio Carnaval FM. 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
0: 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En la fiesta costumbrista recién pasada en Quintero, estuve con mis queridos amigos de el grupo musical Los Crisoles, que interpretan clásicos de la música del recuerdo, del rock and roll, cumbias bailables. Oye, una puesta en escena, un show espectacular que pueden ver ahí en la transmisión que tuvo la Ilustre Municipalidad de Quintero en YouTube, la banda Los Crisoles. Bueno, ¿por qué les cuento esto yo? Porque hoy día la banda Los Crisoles, el grupo Los Crisoles de Quintero, necesita un tecladista. Ya tienen shows importantes, comprometidos, ya agendados, y lamentablemente han quedado sin tecladista. Oye, así que necesitan un tecladista que tenga además su propio instrumento en buenas condiciones para que pueda ser parte del grupo Los Crisoles, que ya tiene agendada 2 presentaciones más y quedaron sin tecladista, pues. Quedaron sin tecladista, así que andan en busca de uno urgente porque tienen la primera presentación, el primer show, ahora el sábado, si no me equivoco, 3 de octubre, ya. Así que si alguien es tecladista, quiere ser parte de la banda Los Crisoles, anda en busca de algún grupo musical, ¿cierto? Con vasta trayectoria y además con diversos estilos musicales, música del recuerdo, twist, rock and roll, cumbias bailables, una tremenda agrupación. La pueden buscar también ahí parte de sus presentaciones en YouTube. Ya, Los Crisoles, que trae siempre grandes recuerdos y que hace bailar a jóvenes, adultos y también a personas mayores. Ellos tienen algunas presentaciones agendadas y necesitan de un tecladista. Así que si hay algún tecladista por ahí que nos está escuchando, quiere participar de este grupo, pueden contactarse con el director del grupo Los Crisoles al siguiente fono WhatsApp, el que yo le voy a dar a continuación. Más 569-76-16-20-15. Más 569-76-16-20-15. Última. 9-76-16-20-15. Ahí está don Alejandro Tapia, director del grupo Los Crisoles, en donde necesitan entonces un tecladista con teclado propio. ¿Ya? Ok. Perfecto. Muy bien. Le hubiese dado el dato a mi compadre Edu, pero tengo entendido que ya está retirado de las teclas porque cerró el Gilio. Oye, el otro que es bueno para las teclas es mi amigo Nano. Muy bien, ya. Oye, y ahí está mi compadre Edu con el almuerzo rico que le manda la Rosy y el amigo Nano cortando de hambre. Claro, sí, el Nano corta de hambre, pero a fin de mes, con la peguita que se sacó, la corta con cincel.

0: fin. 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
6: Esta es la hora.
7: En su Radio Carnaval son las 13 horas con 9 minutos.
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2: Así es, junto a los especialistas en sabor. Vamos a comenzar las informaciones, las noticias en este martes 29 de septiembre, aquí en la radio que más se escucha con el Coca-Cola de la radiotelefonía chilena. Señoras y señores, aquí está la voz de Viña del Mar, don Sandro Antonio Pueblo. Vea qué tal, cómo te va. Muy buenas tardes, colega.
3: Muy buenas tardes, don Yari Banchetti. Un placer poderle acompañar a esta hora de la tarde. Informaciones.
2: ¿Por qué le dicen el Coca-Cola a usted?
3: ¡Max Cerdo!
4: Tengo un colega que se hace llamar el Coca-Cola de la Carnaval.
3: Claro.
4: El Coca-Cola de la Carnaval, don Yari Banchetti. 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
4: 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Señoras y señores, nos presentan el show informativo para este super martes. Martes 29 de septiembre, un día para fin de mes.
2: Al fin.
4: 93 días para fin de año.
2: ¡Qué bueno!
4: Miguel, Gabriel y Rafael.
2: Rafael.
4: Miguel de onomástico, Gabriel y Rafael. Miguel Bosé. Gabriel, Juan Gabriel.
2: ¿Te acordaste al tiro de él?
4: Juan Gabriel y Rafael, Herniño. Debutó ya la nueva serial de Yo Soy Aquel, parece que se llama, ¿no?
2: Sí, no sé.
4: La de Netflix. No es muy parecido el actor a Rafael, la verdad de las cosas.
2: Tú háblame cuando se publique en Flujo TV, por favor.
4: ¿Cuándo? A ver. Ahí está. A ver, deje preguntar. Cuando miro tus ojos.
2: Se estrena el 9 de octubre.
4: Ah, 9 de octubre.
2: Y se tutila. ¿Eh? Perdón, se titula. Aquel.
4: Ah, yo no le dije.
2: Va a recorrer.
3: El que te sueña.
2: Más de 5 décadas de la vida y trayectoria del artista.
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2: El 9 de octubre para España y Latinoamérica. Yo creo que como el 12 más o menos para Flujo TV.
4: 12 de octubre. Rafaelísimo en Chile. 12 de octubre.
3: El que te espera.
2: ¡Ahoy! ¡Ahoy! Rafael, eres tú.
3: ¡Ahoy!
4: 12 de octubre, mire qué día más emblemático porque es día de...
2: No, no, el 9 de octubre.
4: No, no, no, el 12 de octubre está en el Movistar Arena.
2: Ah, sí, sí, eso sí.
4: Él.
2: Ah, sí, el día de la raza.
4: El de la raza. El encuentro de dos mundos. Rafaelísimo. Español. 114 lucas, donde está más cerquita de él.
2: Ah, barato.
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4: 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Rafaelísimo. En Santiago de Chile, señoras y señores. Movistar Arena, 20 horas. 12 de octubre.
2: Ah, sí. Santander Arena ahora.
4: Sí, el que dice
5: que te vas
4: y lo tiene punto ticket.
5: Que te vas.
4: No han actualizado.
5: ¡Ay!
4: Buenas tardes, doctor Rafael. Rafael y
2: Rafael de España.
4: Oye, trasplante de riñón. Trasplante de riñón. Un tema, un cerebro vascular,
2: un cáncer, un tema en la cabeza.
4: Sí. Y el viejo,
2: ahí está.
4: 83 años. Viene a hacer conciertos a Chile, anda dando sus conciertos por el mundo, señoras y señores. ¿A qué se debe aquello? El buen estado de salud de algunas personas.
2: ¿A qué se debe aquel?
6: Bueno, primero que todo, muy
4: buenas tardes.
2: El doctor Tomás Lago Marcino.
4: El Rafael.
6: En este programa extraordinario
4: del hospital.
6: Martes.
2: Yo pensaba que era viernes. Yo también dije que bueno, es viernes, viene el doctor.
4: Ya pagaron.
2: No, pues martes, claro.
4: Ya pagaron.
6: Es por el programa que perdimos en la semana del 18.
4: Claro que Rafael viene a Chile y porque hoy es San Rafael, pero es Rafael sin PH. Es Rafael F.A.
2: Claro.
4: ¿Ah? Hoy Rafael, Gabriel y Miguel están de onomástico. ¿Tiene usted algún Rafael, algún Miguel, algún Gabriel?
6: Sí, por ahí saludos.
4: Varios, ¿no es cierto?
6: Un par por ahí. Gabriel y Gabriela, ¿no? También.
4: ¿Gabriel?
6: O Gabriela, ¿no? Hoy Gabriela
4: dice tendrá Gabriel nomás, doctor. Puede que sea, a lo mejor, pues no lo desconozco.
6: Porque debería ser también para...
4: Claro, con los nuevos tiempos, el tiempo sería Gabriel, ¿eh? Gabriel, Gabriela, Gabriele. Niñas, niños, niñes.
6: Bueno.
4: ¿Ah? ¿Cómo está, doctor?
6: Muy bien.
4: Qué bueno. Mucho trabajo, ¿ah?
6: Mire,
4: parece
6: que esta semana bajó un poquito.
4: Ya.
6: Desde ayer un poquito, hoy día otro poquito. Así que parece que ya estamos saliendo del momento más crítico de esta última semana, donde estuvo intenso.
2: Cuando nosotros pensamos que lo más intenso iba a ser por problemas gastrointestinales, entendiendo la festividad que tuvimos.
4: No, sí, igual hubo fin de semana largo.
2: Pero usted nos contaba que todavía se mantenía muy alto el tema de los virus respiratorios.
6: De los cuadros respiratorios, claro. Sí. Ahora, están los últimos respiratorios, creo yo, y ya con eso finalmente se termina la crisis respiratoria.
2: Okay. Se tiende muchas veces a complicar el autodiagnóstico, o quedan dudas muchas veces... doctor, entre un resfrío, por ejemplo, y una alergia que comienza nada más también en primavera. Po.
6: Mira, más que la confusión, lo principal, diría yo, es el tiempo que puede pasar hasta la consulta. Okay. Porque típico
2: chileno, dice el dicho.
6: Claro, a uno le piden ir a evaluar a una persona, adulto mayor o no tan adulto mayor, por un resfrío que lleva 2 semanas.
2: Ya.
6: Okay.
2: Eso ya es harto.
6: Claro. Resfrío de 2 semanas. Yo lo veo ese motivo de consulta y digo, bronquitis o bronconeumonía.
2: Al tiro. Claro.
6: Entonces, igual siguen apareciendo esos resfríos de 2 semanas. Que uno llega, la persona está toda obstruida, tiene que nebulizarlo, eventualmente pincharlo, o quizás. No, pero obviamente yo creo que una persona ya cuando pasa 5 días y ve que un cuadro no va mejorando, ya debería consultar, pues.
4: Ok, doctor. El doctor Tomás Lago Marcino con nosotros a esta hora de la tarde aquí en la Radio Carnaval.
6: Sobre todo cuando son pacientes de riesgo. Porque, por ejemplo, cuando uno ve a un paciente de 80 años, motivo de consulta, resfrío de 2 semanas, ya... Esto es bronconeumonía prácticamente. Si es más joven, puede ser una bronquitis. La mayoría de las veces.
4: ¿Cuesta a un adulto mayor salir de una bronconeumonía?
6: Claro, muchas veces cuesta bastante.
4: ¿Cuál es el trencito? ¿Gripe? ¿Cómo llega la bronconeumonía? ¿Gripe?
2: Claro, refiero mal cuidado.
6: O sea, hay dos caminos. La neumonía más directa, que es una infección... prácticamente directa del pulmón, que se empieza a diseminar por el mismo pulmón en la medida que va avanzando la enfermedad, pero también yo diría que la gran mayoría de los casos son pacientes que empezaron como una virosis respiratoria, es decir, un virus respiratorio, puede ser sincicial u otro de ellos, y que el pulmón con ese virus respiratorio se inflama bastante. El virus es autolimitado siempre, es decir, dura una semana, prácticamente ya está completamente eliminado el cuerpo, pero como ese pulmón se inflama bastante, se sobreinfecta bacterianamente y ahí pasa a ser una bronconeumonía.
2: Okay.
6: Ya cuando se sobreinfecta el pulmón y ya hay que colocar antibióticos directo a la vena. Ya que, de hecho, hemos gastado harto antibiótico en las visitas domiciliarias.
2: Sí.
6: Sí, ya estoy preparando el siguiente pedido, Santiago.
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6: Efectivamente.
3: No hay nadie más económico que usted, ¿eh?
6: No, nadie.
3: Yo he buscado, ¿no? 50, 60 lucas. Y usted, solamente con bono Fonasa, horario hábil, $7,240.
6: Pero ¿sabes lo importante de eso? Es que uno termina haciendo el tratamiento completo. Porque, obviamente, en muchos casos, en una única consulta uno lo resuelve.
3: Ok.
6: ¿Ya? Pero en muchos casos uno requiere más de una atención.
3: Ok.
6: Entonces, si la primera atención cuesta 50 lucas y tú tienes que reevaluar al paciente, el paciente la va a pensar dos veces, po.
3: Así es.
6: ¿O no?
3: Totalmente de acuerdo. Son 100 pesos ya.
6: Claro, en cambio, si tú le dices, mira, a mí me gustaría controlarlo mañana, si es, por ejemplo, una bronconeumonía, o en dos, tres días, dependiendo sea el cuadro, la gente finalmente acepta porque es un precio accesible.
3: Así es, $7,240 con bono Fonasa.
6: Pero si es que se dispara,
3: no,
6: ya, evidentemente
3: se complica
6: sí, hacer el seguimiento completo, porque finalmente, bueno, yo creo que mucha gente cree que con una atención de repente basta para resolver una patología, no. pero en la gran mayoría de las ocasiones uno tiene que igual darse una vueltita el día siguiente, un par de días después, cosa de asegurarse de que el tratamiento haya servido. Obviamente, el cuerpo humano y la medicina en general no es matemática.
3: Así es.
6: Que uno más
3: evolutiva,
6: uno,
3: ¿no?,
6: es igual dos.
3: Sí.
6: Uno tiene que ir estableciendo un tratamiento, una hipótesis diagnóstica. Muchas veces la primera hipótesis diagnóstica no necesariamente es la correcta, porque evidentemente las cosas no hayan sido hechas bien, sino más bien porque los pacientes van evolucionando, y a veces un cuadro que parecía algo un día, a los pocos días ya está manifestado de una forma completamente distinta.
3: 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A esta hora de la tarde, el doctor Tomás Lagomarsino atiende sin bono en la Radio Carnaval. ¿Automedicarse por el tema alérgico? No, ¿no es cierto, doctor?
6: O sea, no es lo ideal. No es lo ideal, por supuesto. Sobre todo porque muchos cuadros requieren un manejo más intensivo. Por ejemplo, ahora aparte, en todas las personas que empiezan a hablar, va así, sin respirar. Los respiradores bucales, ya, por ya. La rinitis alérgica sobre todo.
3: Ah, sí.
6: No sé si usted conoce a alguien que habla así, como que...
3: Gangoso, disculpe. No es la...
6: O sea, podría decirse gangoso. Ya. El término más correcto es respirador bucal.
3: ¿Por qué se le dice gangoso?
6: No tengo idea.
3: Ok, es un término coloquial, me parece, ¿no?
6: Sí, un término coloquial, pero, okay. Pero son respiradores bucales porque en esta época los cornetes nasales...
3: Ya, se tapan.
6: Se inflaman por respirar.
3: Ah, se inflaman.
6: Se inflaman y pueden tapar completamente las fosas nasales y con ello la persona no puede respirar por la nariz.
3: Ok.
6: Y por tanto es un respirador bucal. Que cada ciertas palabras que habla tiene que respirar por la boca, no puede por la nariz.
3: Ok.
6: Entonces empieza a hablar así.
3: Ok. Y para destapar los cornetes se usa este...
6: O sea, en general el tratamiento de primera línea es un spray nasal.
3: Ya.
6: Que
3: tiene que ser medicado por un...
6: Sí, porque son corticoides.
3: ¿Qué es un corticoide?
6: Corticoide es un medicamento que desinflama muy agresivamente, para decirlo en simple. Todos nosotros en nuestras glándulas suprarrenales producimos corticoides naturales, que es el famoso cortisol, la hormona del estrés.
3: El cortisol.
6: ¿Lo has escuchado, no?
3: Sí, sí.
6: Entonces, los corticoides uno los puede tomar en pastilla, lo que... se tiene que hacer en circunstancias muy definidas porque tampoco son idóneos el consumo permanente de corticoides sistémicos, es decir, en pastilla, como la prednisona, la betametasona, que es el famoso Cobefen, ya, entre otros también. Ya, eso cuando uno lo toma por pastilla se denomina un corticoide sistémico, que tiene muchas consecuencias para la salud si es que se toma a largo plazo y de forma permanente. Pero existen otras presentaciones de los corticoides, como son en inhaladores, en cremas o en spray nasal. Por ejemplo, el spray nasal típico es la mometasona, cuyo nombre comercial más frecuente es el Momex, el famoso Momex, pero también están los corticoides inhalatorios, como la fluticasona con salmeterol, donde el corticoide es la fluticasona, que son los famosos Brexotide, Auritus... que son las dos marcas más conocidas y que son spray, son inhaladores sobre todo para las personas asmáticas. También está la budesonía, que es un corticoide inhalatorio, y también tenemos las cremas de corticoide, como pueden ser, que son tópicas, que pueden ser, por ejemplo, la betametasona en crema, la hidrocortisona en crema, entre otras, que permite tener un efecto local en la piel. ¿Cuál es la gracia de estos productos? Cuya presentación no es sistémica, es decir, no es en pastillas, sino que es, sea en spray nasal, inhalador o en crema, es que no actúa en todo el cuerpo, sino que actúa en el lugar donde se aplica. Si es una crema, obviamente en la zona que se aplica en la piel.
3: Okay.
6: Si es que es un spray nasal, en las fosas nasales, en los cornetes y también...
3: ¿Por fuera? ¿Se aplica?
6: No,
3: por dentro.
6: Es como...
3: A mi hijo le echamos...
6: ¿Cierto?
3: Sí,
6: ese mismo. Y que también actúa en los senos paranasales. Ya. Los seis senos paranasales, que son los dos frontales, los dos maxilares y dos que están más profundos, que son los dos esfenoidales.
3: Ok.
6: Y también, cuando son inhaladores, y uno lo hace con con aerocámara, como corresponde, se tiene que... actúa en los pulmones. ¿Ya? Entonces... Por ejemplo, una persona con rinitis alérgica, la primera línea es ocupar un spray nasal, que puede ser incluso toda la primavera, ¿ya? Que desinflaman los cornetes. Ahora sí.
4: Spray nasal.
6: Ahora.
4: Va y la señora a la farmacia a comprárselo.
6: No, pero o
4: sea, no, tiene que ser.
6: Con receta.
4: Ya, ¿y lo venden con receta o lo venden así nomás?
6: No, no lo, por nada del mundo los corticoides deberían venderse sin receta.
7: Solo los que son con agua, digamos, nada más, ¿no? Para hacerse lavados nasales.
4: ¿O te usa algún medicamento para...?
7: Por lo general, en épocas de
6: ¿primavera?
7: De primavera y de rinitis, sí. Estoy ahora con Pluster.
4: Ya. Ya, pero uno va... Ese no,
7: no, no, con receta.
4: Con receta, receta también.
7: Sí, me lo dieron okay. Antes de la animación de las fiestas patrias.
4: Ya.
7: Porque producto de la rinitis, las alergias y todo... para que se abran efectivamente, uno pueda respirar respirar mejor.
4: Sí. En la noche ahora, de repente... adelante, doctor.
6: Ahora, la rinitis puede ser tan agresiva...
4: Rinitis.
6: La rinitis alérgica, que produce una hipertrofia de los cornetes, que ya ni siquiera responde a los...
7: A los medicamentos.
6: Digamos, al spray nasal. Al spray nasal. Y ahí el otorrino...
4: ¿Qué se hace ahí? ¿Se corta la nariz?
6: No. claro.
7: Se respira por la oreja.
6: Quedas como Voldemort.
4: Claro.
6: No, ahí es... se hace una cirugía por el otorrinolaringólogo, que en el fondo como que lima, como que trata de quitar todo ese tejido extra que tienen los cornetes nasales.
7: Mire, y tener el tabique
4: desviado
7: también es influye. Mayor factor sí. De riesgo para el tema de las alergias, la rinitis y todo, ¿no?
6: O sea, más que para la alergia, porque el tabique desviado, como se conoce, sí, pues. O tener un antecedente, una fractura nasal, lo que hace es que... el conducto, las fosas nasales que tienen una dirección bien predefinida, queda desviado. Entonces, si una persona no tiene rinitis alérgica, lo más probable es que...
7: Ya, eso no influye.
6: No influye claro. Mucho, okay. Pero si tiene el tabique desviado o antecedente una fractura nasal y más encima tiene rinitis alérgica,
7: ya,
6: okay. Es una mala combinación.
7: Perfecto.
6: Porque claro. Evidentemente se van a obstruir esas fosas nasales de forma mucho más fácil.
7: Y hay cirugía sí o sí, po.
6: Claro, lo ideal. Pero es todo el mundo, también.
4: Este ciclo nada más, ¿no es cierto? Septiembre, octubre. Es que
7: primavera y otoño.
4: Primavera y otoño.
6: O sea, es donde es más intenso, pero. Claro. Bueno, aquí en Viña estamos, y en otras comunas del Gran Valparaíso.
4: ¿Por el arbolado?
6: Estamos llenos de un famoso árbol que se llama plátano oriental.
4: Claro.
6: Que florece, me parece que en esta época, ¿no?
4: Sí, doctor, está en este proceso, en ese proceso actualmente.
6: Eso es lo peor, pero depende también
4: un polen que vuela
6: sí y que uno de repente los ve en las calles como sí, un polvito ahí, amarillo
4: doctor. Exactamente doctor
6: lo depende el grado de alergia a la persona hay personas que son alérgicas hasta el,
4: sí, tengo un
6: hijo a todo sí. A todo alérgica al mundo a vivir
4: exactamente
7: aquí el DJ es alérgico al agua qué se puede hacer en
4: por ese... favor. Si tiene alguna consulta, señora caballero.
6: Qué bueno que no es alérgico al vino. Po.
4: Conversamos.
7: No, ahí no, olvídate.
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7: La única manera de saber a qué soy alérgico, doctor, pregunta Mónica de Belloto, aparte de felicitarnos por el espacio y por el programa, es a través, dice, del test cutáneo.
6: Claro, que son básicamente, tiene tres nombres, se le puede denominar prick test, el test cutáneo o el test de alergia.
7: Ya.
6: Que son una serie de agujitas que se colocan en el antebrazo y en la cual se coloca la sustancia que a la cual podría la persona ser alérgica. Hay tres grandes tipos. El primero de ellos, el alimentario, que en el fondo se exploran distintos alimentos como el chocolate, el plátano, los camarones, etcétera, que podrían eventualmente producir alergia. Después está el ambiental, que cubre otro tipo de alérgenos, cuando viene el pasto, el ácaro del polvo, el polen, tiene como varias variedades de pasto, en verdad, que se evalúan. Y el farmacológico, donde se evalúa si es alérgico a ciertos medicamentos como la dipirona, la penicilina, etcétera. Entonces, esos tres tipos de test cutáneo de alergia o prick test existen: el alimentario, el ambiental y el farmacológico.
7: Perfecto. ¿Y en los tres el mismo método?
6: En los tres el mismo método.
7: ¿Pinchacito?
6: Claro.
7: Ya, ok. No hay otra alternativa, digamos. Pues yo me acuerdo, me lo hice, tenía, no sé, 6 años. Y me acuerdo que era, me lo hicieron como con una gilet.
6: ¿Con una gilet?
7: Sí, en serio.
6: ¿Cómo con una gilet?
7: Como la puntita de la...
6: O sea, se pone una agujita.
7: De la... No, cierto, en serio, yo me acuerdo. Y con esa puntita me iban pinchando, me hicieron con un lápiz Vic los puntitos en el brazo.
6: ¿Y dónde se lo hizo?
7: Que eran, me acuerdo, en Valparaíso, no sé. Y la señora me decía, no se mueva, porque si no se lo voy a tener que hacer en la espalda.
6: Ah, chucha.
7: Me metía miedo, po. Y yo me acuerdo perfecto. Y eran, no sé.
6: Era medio artesanal.
7: Habrán sido unos 16 puntos, doctor, más o menos, ¿no? Porque son hartos puntitos en el brazo, po. Y de ahí iban sacando las muestras, me acuerdo.
6: De repente, cuando uno no sabe si un paciente es alérgico a algo, pues con una... Bueno, esto ya... Con una lanceta de insulina.
7: ¿Ya?
6: Para tomar la glicemia, hacer un pinchacito y poner un poquito el medicamento ahí, también puede verlo.
4: Ah, el medicamento ahí.
6: Sí, pero eso son muy artesanal. El prick test es mucho más, sí. Más elaborado.
7: Más elaborado, sí. Bueno.
3: 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Hay personas que me escriben y me envían audio a mi WhatsApp. 6265-1139, desde Valparaíso a esta hora de la tarde, la señora Elsa.
8: Hola, don Sandrito, disculpe que lo moleste, pero estoy escuchando al doctor.
3: Adelante,
8: Elsa. Yo soy una persona que soy diabética, pero quería hacerle una consulta al doctor. Sabe que hacen ya 4 días que estoy amaneciendo con un dolor de cerebro y me toma la espalda, pero terriblemente el dolor. Y estoy tomando solamente paracetamol. ¿Será posible que el doctor me recete algún remedio para comprar y tomar para el dolor de la espalda, que es terrible lo que yo siento, el dolor de cerebro con la espalda, terrible?
4: Mala espalda.
8: No sé si es por la diabetes o no sé, pues. Ya llevo 4 días con este dolor.
6: Chuta.
8: Ya, don Sandrito, por favor, quisiera saber eso.
6: Bueno.
8: Un abrazo.
6: Con lo que nos refiere ahí la auditora.
4: El cita.
6: Uno podría pensar, porque ella dice que es un dolor, parece que...
4: Desde el cerebro, dice.
6: Una cefalea, un dolor de cabeza.
4: Claro.
6: Que le baja y se le va hasta la espalda. Entonces imagino, claro, que también pasa por cuello. Esa puede ser una discopatía cervical. Ahí habría que explorar si es que se le va también, se le irradia el dolor también a los brazos, donde sería más claro una discopatía cervical, pero claramente se pueden dar medicamentos para eso. Hay que explorar mejor, eso sí, el síntoma, la presentación del cuadro, para tener mayor claridad de por dónde puede estar enfocado obviamente el cuadro. Si es que podría ser una cefalea, ya, por una descompensación muy significativa de la diabetes, que podría ser el caso. Si es que es un cuadro más llevado a una cervicalgia o dorsalgia, producto de una discopatía o una compresión nerviosa, ahí habría que explorarlo bien para poder definir el tratamiento farmacológico o también el estudio complementario, sobre todo si es que no alivia. De repente hay una, hay, así como existen las hernias discales lumbares, también hay hernias cervicales, y que son bien dolorosas.
3: El doctor Tomás Lagomarsino. La señora entonces tendría que, lo primero, evaluar.
6: Sí.
3: Tendría que evaluar. 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Don César, buenas tardes.
9: Sandrito, ¿y el test cutáneo él lo hace el doctor igual? Tiene que yo soy alérgico y, oiga, muy bueno el doctor ahí.

0: interpretación de un test cutáneo principalmente tiene un enfoque preventivo, es decir, evitar que la persona sepa qué tiene que evitar para que se le exacerbe la alergia.
1: La alergia, ok.
0: Ahora, eso puede tener mayores o menores complejidades, porque obviamente si la persona es alérgica, por ejemplo, al ácaro del polvo, tiene que ventilar bien la casa, por dar un ejemplo. Y obviamente cuando barre la casa también va a ser complejo para esa persona, porque va a subir todo el polvo que está depositado en el piso, que se va depositando lentamente con el correr de los días, y ello va a levantar ese ácaro y la persona va a quedar pal gato. Puede quedar con conjuntivitis alérgica, con la nariz toda tapada, incluso con los bronquios un poco obstruidos.
2: A mí el polvo me da alergia.
0: Entonces, ahí el test cutáneo lo
2: el
0: que...
2: El polvito.
0: Sí, pues.
3: Claro. ¿Por eso lo vienes evitando hace tanto tiempo?
0: No, sí.
2: Parece, disculpe, estoy...
0: Entonces, la gracia es que el test cutáneo tiene, obviamente, el objetivo de saber qué la persona tiene que evitar. Obviamente, si la persona es alérgica al plátano, claro, no se va a comer un plátano, ni una torta de plátano, ni una leche con plátano, claro, y así sucesivamente, o a los crustáceos como el camarón, claro, también.
3: Y evitar el plátano oriental.
0: O sea, no es que sea familiar del plátano.
3: Ah, no es familiar.
0: Yo tengo entendido que es el nombre exclusivamente. Okay. Ahora, el tratamiento dirigido, dependiendo de cuál sea el cuadro, más que a qué es el alérgico, en cuanto a dónde se manifiesta más clínicamente. Si la persona tiene continuamente conjuntivitis alérgica, uno da una gotita, un colirio de antialérgico para los ojos. Si es que se manifiesta más como rinitis alérgica, un spray nasal. Si es más desde la perspectiva de la obstrucción bronquial, es decir, como un asma alérgica, se dan inhaladores. Es decir, hay un enfoque más preventivo que va de la mano mucho del prick test y de saber a qué es alérgico la persona, y otro más clínico desde la perspectiva de cuando se manifiesta la alergia.
3: Okay. ¿Qué es el control ERA, doctor?
0: El control ERA, la palabra ERA se ocupa en la atención primaria en los consultorios y es una sigla que significa enfermedades respiratorias del adulto.
3: Ah, ok, porque hay una pregunta que dice, hace poco tuve mi control ERA, dice. Yo iba con dolor de cabeza, dice, que son muy frecuentes. Después de algunas preguntas del doctor me dio
0: propranolol.
3: Ese, propranolol. Yo, dice, tomo losartán y piensan que mis dolores son por presión alta. Pero cuando tengo dolor, dice, y algunas molestias de pulsaciones en la cabeza y también mareos, no es la presión, dice. Me hizo mal el propranolol.
0: El propranolol es un medicamento que se ocupa para varias enfermedades, entre ellas también las migrañas.
3: Ya. Yeah.
0: Las personas con migraña se les puede indicar propranolol.
3: Ok. Entonces seguramente se lo indicaron por su dolor de cabeza, pero lamentablemente al parecer le afectó y le hizo mal.
0: Claro, ahí habría que explorar en qué le afectó. Hay otros medicamentos, si es que hay que explorar bien si es que efectivamente es un dolor de cabeza o cefalea de tipo migrañosa, ¿ya? O podría ser efectivamente por alzas de presión. El propranolol, cuando el dolor de cabeza es provocado por alzas de presión, no es el medicamento ideal. El tratamiento ideal es el ajuste antihipertensivo, principalmente. Mm. Por eso, en general, en los pacientes hipertensos también es un poco más difícil singularizar el síntoma. Es decir, si la persona de repente tiene presiones 120, 130 y se pega una subida 140, 150, le puede doler la cabeza. Ahora bien, hay personas que tienen una presión que no se toman sus medicamentos y tienen todo el día una presión de 180 y ni les duele la cabeza.
3: Claro, ese... asintomática, digamos.
0: Claro, entonces es muy variable, depende del caso al caso, ahí hay que singularizar bien si es que los dolores de cabeza, también con su presentación temporal, claro, ¿ya? Si es una persona que toda la vida ha tenido migraña, dolores de cabeza, efectivamente uno tiende a pensar de que es un cuadro migrañoso. Ahora, si la persona nunca había tenido dolores de cabeza tan intenso, uno empieza a explorar un poco más qué podría ser, qué podría estar lo causando.

0: y no pensar automáticamente que es una migraña.
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0: Tenemos, al parecer, un llamado ahí por WhatsApp, no sé si...
2: ¿Aló?
0: Sí, aló, buenas tardes, don Francisco.
3: Sí, doctor.
0: Hola, ¿qué tal? Le escucha aquí el doctor su consulta.
3: Ya, mire, resulta que nosotros normalmente todos los años, en enero, por ahí viajamos donde una familia a Mendoza, Argentina. Y la vez que venimos de vuelta, yo he tenido que ir al consultorio a hacer un tratamiento porque llego con muchas ronchas rojas, porque hay muchos mosquitos en ese tiempo allá. Entonces hemos hecho, por ejemplo, hemos llevado ese repelente off y un montón de cosas y no hace nada. Pues. Y ahora justamente este año vamos nuevamente porque tenemos un matrimonio. Entonces quisiera saber si usted me puede recetar algo que sea mucho mejor que los otros repelentes.
0: O sea, vamos por parte. Los mosquitos efectivamente tienen una diferente presentación en distintas partes del mundo. En Chile, por el clima, en general, su presencia no es tan significativa, a pesar de que están, sobre todo cerca de acuíferos, de lugares donde hay agua estancada, o eventualmente también en circulación. En otros países, sobre todo más cálidos, son mucho más frecuentes. De hecho, por eso mismo, en Isla de Pascua, donde hace más calor, en Rapa Nui, han habido brotes de dengue. ¿Ya? Desde esa perspectiva... Obviamente los repelentes sirven principalmente cuando la persona sale al aire libre, pero también existen dispositivos que permiten que liberan un producto al ambiente para dentro del dormitorio. En general, el momento donde la persona está más susceptible a que lo pique un mosquito no necesariamente es cuando está deambulando durante el día, sino cuando está acostado en su camita en la noche, más encima hace calor. Como hace calor, duerme con ropa más bien ligera, es decir, queda con los brazos descubiertos. Hay algunos que duermen con las puras tangas.
1: Como Dios lo echó al mundo.
0: Claro.
1: Claro. Eso yo creo que quizás podríamos preguntarle. ¿Y usted cómo duerme, don Francisco?
3: Con el puro taparrado.
1: Con el puro taparrado.
0: Claro, entonces
1: los piquitos lo hacen chupete, bo.
0: Claro, entonces.
1: ¿Y podrá ser quizás, oiga, a lo mejor también, doctor, que haya la posibilidad que sea una reacción alérgica?
0: O sea, sin lugar a duda, en general, una persona que lo pica un mosquito y no es alérgica, tiene una pequeña roncha, igual que a una roncha, porque el mosquito lo que inyecta, no solamente chupa un poquito de sangre, sino que inyecta un tipo de anestésico local para que la persona no sienta el pinchazo al tiro. Y esa sustancia que inyecta el mosquito puede generar una reacción alérgica. ¿Ya? Si es una persona alérgica, puede ser una tremenda roncha o ponérsele toda la zona muy enrojecida. ¿Ya? Ante eso...
3: Doctor, a mí me salieron en todas las piernas.
0: ¿En todas las piernas?
3: Las dos, claro, ahí de todos lados unas ronchas rojas, y no solamente a mí, sino que a mi familia también, algunos de mi familia también.
0: Entonces hay que tener, o sea, primero que todo tenemos que diferenciar cuando uno tiene un enfoque preventivo en el caso de él que va a viajar, y cuando uno tiene ya...
1: ¿Vendrá más comprar el repelente allá en vez de llevarlo acá? Quizás
0: los de allá sean más fuertes.
1: El de allá puede ser más efectivo
4: a los
1: mosquitos que hay, por ejemplo, en el país.
0: Puede ser, no podría precisarlo. Pero sí lo que puedo precisar es que el momento más susceptible de una persona cuando sea obviamente picado por un mosquito es durante la noche, mientras está pernoctando.
1: Ok, entonces a no acostarse, a no dormir.
0: Pero hay unos equipos que se enchufan en la pared.
1: Ah, sí.
0: Que permiten alejar los mosquitos durante la noche.
1: Efectivamente.
0: Entonces, si va.
1: Entonces, don Francisco, tendría usted que llevar el aparato y enchufarlo en Argentina.
3: Pero me puede picar un mosquito.
1: Claro, ¿y qué hacemos con el mosquito?
0: Claro.
3: Doctor, pero que allá allá tienen, en las piezas tienen ventiladores y eso. Inclusive allá yo compré off, pero no me hizo nada. Parece que era un coste para los mosquitos.
0: Claro. Y, igual, o sea, se supone que el aire acondicionado, el aire circulando en una habitación disminuye la posibilidad de que los mosquitos están volando.
2: Claro, no que pero, debe tener muy buena sangre aquí, po.
0: Sí, po.
2: Claro.
1: Lo siguen.
3: Bueno, lo único, doctor, por lo que estoy contento porque me salieron ronchas a mí, pero murieron todos los mosquitos de cirrosis.
0: Ya, hay que probar con varios repelentes, sean en crema, también esos que se colocan en la pared en la noche, tratar de cubrirse un poquito ahí, no dormir tan en pelotiwi.
1: Claro.
0: Y ya si es que lo pican y llega metametazón en crema nomás.
2: Eso.
3: Ya, doctor, muy amable.
2: Gracias, don Francisco, que nos llamó ahí también vía WhatsApp y nos llega una consulta, está internacional hoy día el programa. Dice, doctor, soy de Mendoza, pero me vine a Chile a vivir hace poco. Yo tomo levotiroxina de 50 miligramos desde hace
0: microgramos.
2: ¿Ah?
0: Microgramos.
2: No sé. 50 mg, dice. Perfecto, ok. Desde hace más o menos 2 meses aproximadamente. Al venir a Chile y aún no poder conseguir mi medicación, me dieron pastillas de 100. Ella tomaba de 50 y ahora le dieron de 100, dice. ¿Cambia en algo si tomaba de 50 y ahora tomara de 100? Muchas gracias, felicitaciones por la radio.
0: O sea, partamos de lo primero. Ella, ¿por qué toma levotiroxina? Es porque tiene una enfermedad que se llama hipotiroidismo, en la cual la tiroides empieza a funcionar menos. Hay distintas causas por las cuales la tiroides empieza a funcionar menos. No vamos a entrar en el detalle de cada una de ellas. Pero el tratamiento efectivamente es suplementar las hormonas tiroideas dando esta pastillita que es la levotiroxina, que hay distintas marcas. Y que también están distintas presentaciones, la de 50, la de 100, la de 85, hay varias presentaciones disponibles. En general, uno va controlando la dosis que necesita el paciente, que no necesariamente puede ser siempre la misma. Un paciente que parte necesitando una dosis bajita puede con el tiempo requerir un aumento y así sucesivamente. De la dosis en la medida que también la tiroides va dejando de funcionar con el transcurso del tiempo. Si es que ella tomaba 50 microgramos y esa era la dosis que la mantenía compensada con los resultados de los exámenes, empezar a tomar la de 100 completa puede ser contraproducente. Porque
2: finalmente el doble de dosis, ¿no?
0: Claro. Sí. Y además que puede irse al hipertiroidismo. Es decir, que tener un exceso de hormona tiroidea en el cuerpo y la persona andar más agitada, más estresada, temblar un poquito, estar con insomnio, que son los síntomas del hipertiroidismo. Entonces, lo recomendable es, en primer lugar, seguir con la dosis que siempre la persona ha tomado, salvo que hay una prescripción médica que cambie aquello. Puede tomar la de 100 y partirla por la mitad.
2: Ok.
0: La de 100, hay algunas presentaciones de la de 100 microgramos que traen 3 ranuras para partirla en 4 cuartos.
2: Perfecto.
1: ¿Para partirla en 4?
0: Sí.
1: Ok.
2: El doctor, con la pastilla que hace.
1: Ya. 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Consulta. Buenas tardes, doctor. Tengo una niña de 7 años que está con una tos nocturna fuerte y queda sin aire. Esto hace 2 semanas. Le recetaron medicamentos durante 7 días, pero no le hicieron mucho. Leo textual. Ahora estamos a la espera de kinesiólogo pero seguimos sus estados de tos nocturna, siguen sus estados de tos nocturna fuertes. ¿Qué podemos hacer para disminuirla? No tiene fiebre ni flema.
0: Bueno, partamos por lo primero. Sin una evaluación médica y saber si es que un cuadro agudo, no se pueden dar antitusivos así como así. ¿Ya? Porque mucha gente dice, uy, déjeme algo para la tos. Que son habitualmente los medicamentos más utilizados, la oxolamina, sobre todo en niños, ya, pero también la levodopropicina, la noscapina, o también ya cuando es muy severa la tos, la codeína, ¿ya? Si es que aquí la chiquitita está pasando por un cuadro agudo, por ejemplo, por una bronquitis, lo ideal no es dar antitusivos porque evitas que la persona tosa y movilice secreciones que se van produciendo por la inflamación del pulmón durante el mismo cuadro, ¿ya? Ahora bien, si es que fuera una tos más alérgica, ya, sobre todo, tú te imaginarás que una persona alérgica, dado que claro, hemos estado hablando de alergia,
1: claro,
0: y que es alérgica al ácaro del polvo o a otros productos que a veces, otros bichitos que están ahí en la cama, sobre todo, y que son imperceptibles a simple vista, por más que uno quiera limpiar muy bien la sábana, va a empezar con tos. O puede justo tener al lado de la ventana en la pieza, no sé, un plátano oriental.
1: Ok.
0: Entonces, hay que diferenciar si estamos ante un cuadro agudo respiratorio de tipo viral, en primer lugar, o si es que estamos ante una tos alérgica u otro tipo de cuadro.
1: Ok.
0: Si es que le indicaron kinesiólogo, yo tiendo a pensar más que estamos ante un cuadro agudo de tipo viral, una bronquitis, ¿ya? Y que en ese contexto ha estado principalmente. Ahora, cuando los cuadros bronquiales, o también las bronconeumonías, tienen secreciones en el árbol bronquial, eso genera tos. Yo siempre trato de explicarlo muy simple. ¿Por qué tosemos? No tosemos porque a los pulmones les guste toser. Tosemos porque es un mecanismo, la tos, de defensa de nuestro cuerpo.
1: Ya, doctor.
0: ¿Cuándo tosemos? Cuando la vía respiratoria está inflamada o cuando tenemos muchas secreciones para lograr subirlas, llevarlas hasta orofaringe y lograr expectorarlas.
1: Okay.
0: Hay gente que la expectora y la bota por la boca, otras que se lo tragan. Mientras no esté en la vía respiratoria, no está hinchando. Yeah. Así que no hay problema. Esa respuesta fisiológica nosotros no la podemos inhibir.
1: Yeah.
0: ¿Ya? Salvo contadas excepciones, por ejemplo, si una persona tiene solo una faringitis, una rinofaringitis, un resfrío común, ahí uno puede inhibirla sin ningún problema.
1: Ya.
0: Pero si estamos ante un cuadro de vía respiratoria baja, como es una bronquitis, por nada del mundo. Al menos en la fase aguda, por lo menos.
1: 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Agradecido de todas las personas que participaron con nosotros porque de una u otra forma ayudan a la comunidad. Próximo viernes, si Dios así lo quiere, a las 13 horas nuevamente estará con nosotros aquí en su Radio Carnaval el doctor Tomás Lagomarsino. Doctor, un placer.
0: El placer es mío, Sandro, Gianni, todos los que nos escucharon, como siempre respondiendo dudas, y ahora seguimos atendiendo.
2: ¡Eso! Muy bien, y nosotros seguimos también con nuestra programación, ya viene El Latido Ranchero, buenas tardes.
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5: 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Esta es la hora. En la Carnaval ya son las 14 horas con 6 minutos.
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0: 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Esta es la hora.
1: En la Carnaval ya son las 14 horas con 34 minutos.
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1: 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Esta es la hora. En su radio regalona ya son las 15 horas con 4 minutos.
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1: Buenas tardes. Informaciones en la Carnaval, en el día de San Miguel, San Gabriel y San Rafael. Van 23 murciélagos con rabia detectados este año en la región de Valparaíso. La cifra corresponde a muestras recibidas por la Seremi de Salud hasta junio y no implica por sí sola un escenario epidémico. Un total de 26 órganos se han donado este año en la región de Valparaíso. En el marco del Día Nacional del Donante de Órganos y Tejidos, la región reveló sus cifras. Mall Plaza ingresará a estudio de impacto ambiental para centro comercial en Concón. Hito para la educación pública. Estudiantes de Villa Alemana establecen contacto en vivo con astronauta de la NASA. Policía de Investigaciones detiene a acusada de secuestrar a una mujer por 4 días en Playa Ancha. Quintero retira 840 kilos de basura desde playa en Loncura. 30 cruceros recalarán Don Sandro Puebla en Valparaíso durante la temporada 2026-2027. 6 más que el ciclo pasado. Región de Valparaíso pone bajo la lupa medidas de plan laboral anunciados por el gobierno. Vuelve Luis Miguel, productora confirma regreso de Luis Miguel a Chile en el 2027. La selección chilena de fútbol sale a enmendar su rumbo en un complejo desafío hoy, 21 horas, frente a Estados Unidos en Estados Unidos. 3 homicidios en 72 horas encienden las alarmas por violencia en el Gran Concepción. 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
3: Esta es la hora. En su radio regalona ya son las 15 horas con 34 minutos.

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6: Vamos, listo. Salud, muchachos, por esa mujer.

0: Interesadas, contactarse al 975-87-45-55. 975-87-45-55. Se solicita dama para atención al cliente, sucursales ubicadas en el Owlet Park, también en el paradero 2 y paradero 7 de Reñaca Alto, horario full time. Interesadas, enviar currículum al siguiente WhatsApp, más 569-81-86-05-79, 981-86-05-79. Se requiere guardias, concurso OS10 vigente, también orientadores, atención de público, para las zonas de Valparaíso y Viña del Mar. Interesados, contactarse al correo reclutamiento@alfaseguridad.cl. reclutamiento@alfaseguridad.cl o bien al WhatsApp más 569-9609-4243. 9-9609-4243. Se vende terreno en Chorrillos, calle Miranave, número 2482, casa con media agua, luz, agua y alcantarillado. Valor, 30 millones de pesos conversable. Interesados, contactarse al 958-02-5265. 958-02-5265. Se vende sepultura en Parque del Sendero, Quilpué. Capacidad para 4 cuerpos más 8 reducciones. Valor, 5 millones de pesos. Interesados, contactarse al 997-56-7433. 997-56-7433. Se arrienda habitación con baño privado, cocina, lavadora, todo para su comodidad, locomoción a la puerta. En Las Rejas, 1202, esquina calle 4, Miraflores, Viña del Mar. Valor 190 mil pesos, especial para trabajadores. Contactarse al 941-23-2708. 941-23-2708. Se arrienda pieza semigrande, independiente, en el sector de 15 Norte, escala larga, sin mes de garantía. Incluye luz, agua, cable, calefón y amoblada para persona sola o pareja, chilenos. Valor 250 mil pesos. Interesados, contactarse al 939-66-9900. 939-66-9900. De nuestro servicio se ofrece para trabajar, se ofrece señora, para trabajar en Viña del Mar, en mantención, cocina, como reponedora o cuidado de adulto mayor, de lunes a viernes, en el 997-16-2803. Se ofrece señora como cuidadora o dama de compañía en la quinta región, al 9-58-75-6800. Se ofrece conductor clase A4, A2, profesional, con experiencia, en el 9-41-15-11-76. Se ofrece cuidadora por día para Villa Alemana o Quilpué, en el 9-72-55-85-62. Son los avisos, son los datitos de carnaval. 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

0: 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Esta es la hora. Esta es la hora en la Carnaval, 16 horas con un minuto.
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0: esa sí que es fea.
1: Sí.
0: Cumbia. Manda un audio saludándome sin tener la certeza de que vaya a estar yo en el programa. Muy bien. Esa es la fe que me tienen, Cuando uno no falla nunca, puede dar esas garantías.
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1: Gracias, buenas tardes. ¿Cómo está, querida familia carnavalera? Bienvenidos al estelar de la radio Carnaval FM en este martes 29 de septiembre. Gracias, don Jimmy. Jimmy Jamet, que anda en busca de un abogado o una abogada, también puede ser, ¿cierto? Especialistas, ojalá en lo posible, en fraudes, ¿ah? En temas económicos. Él tenía un abogado, pero era especialista en separaciones. Necesita ahora un abogado o una abogada que sea especialista en delitos económicos. Cualquier cosita se pueden comunicar ahí con Jimmy Jamet. Lógicamente le paga los honorarios y además 6 meses gratis de Flujo TV. Es un muy buen negocio. Así que alguna abogada, algún abogado que sea especialista en fraudes, en estafas económicas, por favor, se puede hacer presente aquí a través de este WhatsApp. Yo lo contacto con Jimito Jamet. Tenemos un cliente aquí, ¿eh? Tenemos un cliente. Lo que pasa es que quiere comenzar a cobrar los fiados del cuaderno, el kiosco. Así que si es que hay algún abogado especialista en aquello, ¿cierto? En delitos económicos, en fraude. Bueno, yo les voy a contar la verdad. No sé si don Jimmy me autoriza. Sí. Para que tengan cuidado, además, también porque andan varias estafas circulando a través de principalmente internet, a través de los dispositivos móviles, a través de los teléfonos. ¿Ah?
2: Pago en efectivo, no en carne, por favor.
1: No hay mucho con qué pagar. Entonces hay que tener mucho cuidado porque para fiestas patrias, a Jimito Jamet, de un momento a otro, se le reinició su teléfono móvil, se le reinició su celular. Como que se le apagó y él no lo pudo ocupar, nada, no podía hacer nada. Y esto fue 19 de septiembre, ¿cierto? Sábado en la noche. Y el día lunes se percató, ingresó a ver cuántos pesitos le quedaban después de fiestas patrias al banco y se dio cuenta que le habían sacado toda la plata, habían pedido super avances, créditos de consumo, lo dejaron en la calle. De nuevo, lo dejaron. Lo dejaron sin nada en la cuenta. Entonces ahora viene todo el trámite. El banco dijo, no, si esto lo hizo usted, bueno, ustedes saben. Y es por ello entonces que anda en busca de un abogado. Así que el llamado es a ustedes tener mucho cuidado, mucha precaución. De todas maneras, Jimmy me decía yo que había tomado todas las precauciones. No había abierto ningún correo electrónico, no había abierto ningún WhatsApp desconocido, ni había pinchado ningún link en algún mensaje de texto. Pero bueno, ojo con los números desconocidos, ojo con las cobranzas a través de los teléfonos, ojo con los correos, con los WhatsApp, con los mensajes que llegan, porque en cualquier momento pueden ser víctimas de alguna estafa y de algún delito económico, ¿ya? Así que a tener mucho ojo, mucho cuidado, a pensar 2, 3, 4, 5 veces, preguntar, consultar si quedan dudas antes de responder o de pinchar algún link o abrir algún correo electrónico, porque a la orden del día están las estafas, ¿cierto? Y los delitos económicos a través de internet. Yo afortunadamente no tengo ese problema, a mí capaz que me dejen plata en la cuenta. Pero, de todas maneras, igual hay que estar ahí con precaución, ¿ya? Con cuidado.
3: Ahora, hay otra estafa. Hay unos locutores de radio,
1: ¿sí?,
3: que son productores de eventos y andan pidiendo plata.
1: No le puedo creer.
4: Estúpido.
1: Hay que tener mucho cuidado con eso.
3: No les crean. Aparte que cortan la cola.
1: Sí, hay que tener mucho cuidado con eso.
3: Oiga, a propósito de estafa,
1: ¿sí?,
3: Ñañito ya llegó de vacaciones.
1: Sí, Ñañito ya volvió, lo pasó espectacular, llegó más bronceado, no lo han visto, ¿no? Está más moreno. Está
5: hola, Yanni, yo hola. Apura que tengo un reclamo bastante serio.
1: Ya, por favor.
5: Así que apura nomás, empieza el programa rápido.
1: Listo, vamos a comenzar entonces con la música, el señor quiere hacer. No, pero este programa no es de reclamo, Ale. Este programa es para pasarlo bien.
6: Buenas tardes a todos los malos para el catre.
1: Nico. Señoras y señores, muy buenas tardes, bienvenidas y bienvenidos al
3: este. Un consejo para mi amigo Jimmy, para la próxima vez que haya los cafés con pierna, que no lleve el teléfono.
1: Bienvenidos al Estelar.

0: Minutos 4:23, vamos a tratar de no meter mucha bulla para no despertar a los chiquillos que están trabajando ahí en la cuadrilla del Nano en Santa Adela. Lo que pasa es que los chiquillos se estiran un ratito y duermen la siesta antes de terminar la pega. Antes de venirse.
1: Ahí están los ejecutivos del banco que tienen calcio, yo creo.
0: Ahí está. Ahí están trabajando los ejecutivos del banco. Ya, no, lo bueno es que el aislante es bueno para dormir la siesta. Es bueno para dormir la siesta, estamos bien, ¿eh?
2: Está buena esa que me sacaron toda la plata del banco.
0: Sí.
2: Está buena esa, está buena. No, esa no me la sabía.
0: Sí, sí, sí.
2: Yo pienso que las cocinas le cobraron muy caro. Y ahí, la mejor excusa, pues, está buena, está claro. buena, la voy a hacer.
0: Buena la chiva. Mi compadre Jimmy se pegó la falla el fin de semana de fiestas patrias, quizás para dónde se fue. Despertó el lunes en la mañana y le dijo: Leito, mira, no lo puedo creer. Me clonaron la tarjeta. Me sacaron toda la plata. En realidad, yo tan inocente no lo había visto de esa manera. Muy buen punto, ¿eh? Muy buen punto. Lo que pasa es que yo, como soy tan buen hombre, fiel, trabajador, buen padre, no hago ese tipo de cosas, ni ando pensando tampoco en la maldad. No, sí, es verdad, yo no ando pensando en esas cosas.
3: Aquí
0: buenas tardes.
3: Como siempre.
0: Ah, gracias.
3: Estoy Yanny, y aquí sí. Estoy descansando un poco porque ya hice la cena que tenía que hacer y ahora okay. Estoy haciendo la hora para irme. Me tengo que ir a las 4:30, tú sabes, porque es igual a las 5.
0: Claro, ¿usted trabaja con el Nano que termina tan temprano?
3: Y para las 5 veces voy caminando. Ya. Eso fue, Yanny.
0: Bien, ¿eh?
3: Está muy bueno tu programa. Y eso, Yanny, que lo hayas pasado muy bien. Dale muchos saludos a todos tus carnavaleros.
0: Gracias.
3: Y a todos tus humoristas, porque son excelentes humoristas que tienen. Yo no sé por qué no los mandas festivales de Viña tú.
0: Sí, sobre todo al Edu. Bueno, el Edu ahora que encontró trabajo estable y le están pagando muy bien para allá, para Santa Adela. Lógicamente tuve que romper contrato y por eso no me ha mandado más chistes.
3: O al Coliseo.
0: Sí.
3: Yo eso no. Es lo mejor que puedes hacer tú.
0: Por punto 40 yo no le puedo pagar esa plata por chiste. No nos alcanza, no nos alcanza.
3: Hacerle un corrato a todos por igual. Eso, Yanito. Claro, ¿sí? Yanny, ¿te podía pedir una cancioncita?
0: ¿Ya?
3: De Garras de Amor, la que sea, Yanny.
0: Una Garras de Amor.
3: Usted.
0: Bueno.
3: Y tengas una excelente tarde. Chao, Yanny. Ya. Chao, chao. Cecilia de San Antonio.
0: Listo. Gracias, Cecilita. Cariños para ti. Abrazos. Y cariño, Cecilita. Amigo Yanny, mire, andan sacando los curados en la Avenida Libertad, en Viña del Mar, personal de seguridad municipal. Cuidado, Jimmy.
4: Estúpido.
0: No te vayan a agarrar, ¿ah? Ya. Ojalá DJ Chetumé no se haya ido para Avenida Libertad hoy día, si no va a haber que ir a buscarlo, quizás. ¿No? Quizás dónde vamos a tener que ir a buscarlo. Qué bueno, oye. Felicitaciones, ¿ah? Felicitaciones por el trabajo que están haciendo los muchachos de seguridad municipal. Claro que están trabajando muy tarde, sí, ¿ah? Podrían darse una vueltecita en la mañana. Yo voy a dejar todos los días a mi hija un cuarto para las 8 de la mañana al colegio 5 Norte con un Oriente. Olvídate el desastre. Olvídate el desastre en las mañanas. Botellas de alcohol vacías, preservativos, ropa interior, vidrios quebrados, cigarrillos, restos de, bueno, y tantas otras cosas. Incivilidades con las que se tienen que encontrar todos los días los niños que llegan ahí al Colegio María Auxiliadora y también los apoderados. Ya, así que es un llamado ahí para que se vengan también una vueltecita más tempranito. O tarde también, ¿cierto? En la noche. Ha sido el constante reclamo, además, también de los vecinos del sector. Muchas incivilidades, comercio sexual, drogadicción, asalto, gente pernoctando, bueno, haciendo de todo, las noches muy solitarias. Y en la mañana, lamentablemente, la gente que se levanta a trabajar, la que va al colegio, se encuentra con los restos de lo que quedó después de esa noche. Claro que llegan pasaditos a las 8 a pasar parte ahí a los que están mal estacionados, podrían preocuparse además también de aquello, ¿cierto? Un poquito más temprano. Muy bien, ya. Oye, que con todo el día. Pero es que el sentir de la comunidad educativa y también de los vecinos que nos lo han hecho, ¿sabes? Nosotros somos vecinos, además también del sector, y tenemos que toparnos con todo eso también durante la noche. Muy bien.
4: Caballito, sí. En la vereda, compadre, uno se topa ahí a sí. Esa hora en la madrugada.
0: También. Ahora, según me contaron, hay veces que no le estáis haciendo el quite, ¿ah?
5: ¿Va a dejar a tu hija? Ah, no, va el papá.

0: el reclamo tiene que hacérselo llegar a Sandro Puebla.
1: La pa.
2: Bueno, amigo Machetti, muy bien, muy bien, muy bien el reclamo que hizo. Lo felicito, amigo mío, pero no creo que vayan porque solamente a los comerciantes no buscan, los demás les tienen miedo. Y es verdad, no es mentira.
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4: Esta es la hora en la Carnaval, 16 horas con 32 minutos.
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0: gracias. Chicos, faltan 19 minutos para las 5 de la tarde, en la hora del té, en este martes 29 de septiembre, aquí en la Radio Carnaval FM, la radio que más se escucha. 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Nuestro WhatsApp, para que lo anote si todavía no lo tiene, el más 569-9965-4783. Este es el WhatsApp, para que no se confunda, para que no se equivoque, para que no lo mande a otro. Este es el WhatsApp del Tóquelo al Tirito, más 569-9965-4783. Ya, para que lo deje ahí anotadito en su teléfono.
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0: ¡Ay, qué bueno! Imagínese, ¿qué iba a hacer después de usted sin él? ¿Quién después la va a hacer pasar rabia? Claro, menos mal que llegó ahí al rescate.
2: Bueno, compadrito, ¿cómo estamos? Hola,
0: yo bien, fíjese, no me puedo quejar. Fíjese, mire, aquí estoy con salud, con C. Quiere decir que estamos bien.
2: Oiga, hablando de clonación.
0: Sí.
2: A mí también me clonaron la tarjeta.
0: No le puedo. Oye, sí, pues sí, está complicado el tema de las clonaciones. Oye, hay que tener mucho ojo, mucho ojo. Clonan las tarjetas, los chips hoy día están copiando y ahí rescatan toda la información que tiene uno en el teléfono, todo es complicado.
2: El día 23.
0: ¿23?
2: Como 300 lugares en el mundo.
0: De septiembre. Ah, no.
2: No sé por qué.
0: Pero ahí se la clonó su señor. Que no es muy buena idea ir al mall con la tarjeta. No, eso no sirve. Hay que... Uy, mi amor. No traje la billetera.
1: Estúpido.
0: Se me quedó en la casa la billetera.
3: Hay que hacer eso. ¡Hola, gallito! ¡Hola, gallito!
0: Aquí estamos.
3: Oiga, gallito.
0: Sí.
3: Póngase un penita de toque al tirito, mío.
0: Ya. Hay que poner canciones en este programa. Se me había olvidado cómo era ya.
3: El del Leo Rey.
0: Ya.
3: Una y otra vez. Dedicado para todos los parientes.
0: Ya. Pero usted le quiere dedicar la canción de Leo Rey o le quiere dedicar a todos los parientes lo que dijo el Leo Rey.

0: Vamos, por favor, en eso, no cagamos. DJ Michael tiene que filtrar, por favor, los WhatsApp.
1: Estúpido.
0: Los WhatsApp, por favor, no podemos caer en eso nosotros. Ya, tenemos que enseñar.
1: ¿Cómo está, compadre? ¿Oye, esa canción es para el jefe?
0: No.
1: ¡Al escédico!
0: Ya. Salgamos, por favor, de ese paisaje boscoso, por favor.
2: Dale, no, los saludos, amigo mío, a usted y a toda la audiencia de Radio Carnaval.
0: Muchas gracias, muchas
2: Oiga,
0: gracias.
2: Quería darle las gracias porque ayer ahí, con Salito Puebla, me saludaron. Ayer fue el día del paracaidista
0: sí,
2: militar. Y usted sabe que yo soy comando y paracaidista.
0: Claro,
2: así
0: sí,
2: que no, gracias por el saludo, amigo mío. No había tenido la oportunidad de darle las gracias y escuchar.

0: foto ahí en el fondazo si Patito Quiroga andaba arriba en las nubes, po.
1: Patito Quiroga llegó en paracaídas cuando aterrizó en el fondazo, ¿ah?
2: Paracaidista comando por cero.
1: Oye, ya, no, sí, sí es verdad que fue paracaidista Patito Quiroga. Sí, así que felicitaciones a Patito, que estuvo el día de ayer celebrando entonces el día del paracaidista. Muy bien. Hablando de paracaidista, saludos al fantasmita ahí en Santa Inés. No, me acordé del amigo Fantasmita. Buen amigo Panchetti, ¿cómo estuvo el cumpleaños de DJ Chetumé? Ah, no me diga nada, que me da un poco de reflujo. Me da un poco de reflujo, no, así que no. Por favor, ni me acuerde, porque ayer estuvimos celebrando el cumpleaños de DJ Chetumé. Sí, no pudimos celebrar con él el fin de semana porque estuvo celebrando su cumpleaños con la polola. Entonces tuvimos que celebrar ayer un ratito nomás el cumpleaños del DJ Chetumé, que estuvo...
3: Hola, Johnito.
1: Hola, vos, beso. Oye, no te has puesto con ni un cafecito, ninguna galletita, ninguna cosita.
3: Hola.
1: Usted está como la Anita Veroiza. Saludos. Saludos a la Anita Veroiza. Saludos.
4: Patito llegando. Todo es cancha.
1: Tenemos paracaídas.
2: No, es verdad que fue paracaidista.
1: ¿Sí?
2: Y tiene el rango mayor, malo para el catre.
1: Efectivamente.
5: Ñañito, fuiste bueno. Nos quedan cupos.

0: nada. No. Hoy nada.
1: Candy, le mandamos la bolsita. DJ Candy, le mandamos una bolsita. Un engañito. Chocolate, galleta, dulce, por si acaso. Va todo contado, ¿eh? Me avisa, por favor, DJ Candy, lo que le llegue a la casa. Graso. Debería haber mandado la bolsa cerrada.

0: el Patito Quiroz en la mañana la que me hizo. Me dijo, oye, estamos en la energética, ya. Y me mostró 20 lucas. Era la primera venta. Así que se la tuve que pasar, ¿no? No tenía cambio. Esa es la táctica que tiene Patito Quiroz.
1: Es como la Luca con elástico de Sandrito Puebla. Lleva como semana y media con la misma Luca en el bolsillo y ha andado en micro, ha tomado bebida.
2: No me digas que el DJ Michael también agarró las mañas al Chetumé, mete la mano a la bolsa.
3: Johnny, ¿qué pasó con el audio que envié por el reclamo?
1: A ver, ya, micrófono abierto. No arriesgamos. A ver.
3: Johnny, lo que pasa es que el jueves pasado estuve de cumpleaños.
1: ¿Ya?
3: Y no me pegaron el saludo ahí en la radio, ni un saludo, ni un cumpleaños feliz, no me hicieron apagar la velita, ni una cosa.
1: Ya, y usted te sentió que quería apagarnos la velita. Okay, perfecto. Muy bien, perfecto, ya.
3: Con amigos como esto de la carnaval, ¿para qué quiero enemigos?
1: Sí.
3: Ya, sí, oye, a propósito, ¿tú sabes cuál es la diferencia entre lástima y lastima?
1: Y le pregunto. Ya, pero usted quería hacer un reclamo porque no lo saludamos por el cumpleaños o mandar un chiste. Pongámonos de acuerdo. Bueno, si realmente es efectivo. Lo que pasa es que Marcelo ha dicho como 10 veces en el año que está de cumpleaños, entonces la verdad que no le creemos mucho. Pero si efectivamente el jueves pasado estuvo de cumpleaños, le enviamos un abrazo, le deseamos muchas felicidades. Ya. Y vamos con lo siguiente.
3: El tamaño.
1: Ya.
3: Oh.
1: ¿Quiere que me salude?
3: Póneme un temita para mi cumpleaños, y cánteme el cumpleaños feliz, aunque sea atrasado. Saludos a todos los malos palcates.
1: Están saludando, maestro. ¿Qué tiempo valioso perdimos? Podríamos haber estado escuchando una canción, ¿eh? Aquí está Agrupación Marilyn.

0: 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Esta es la hora. Esta es la hora en su Radio Carnaval, 17 horas con 2 minutos.
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0: café brasileño, no. Y un churrasco italiano.
1: ¡Ay, hombre! Oye, no andaría mal, ¿eh? No andaría mal. Son las 5:16. Hacemos la tarde estelar de martes aquí en la Radio Carnaval FM, la radio que más se escucha. Oye, éxito total en venta. Recién veía la gráfica ahí en el Instagram. 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Estaba para repetirlo. Éxito total. Entradas agotadas para este domingo 4 de octubre en el Club de Infante de Marina, en reserva de la calle Valparaíso 155 en Viña del Mar. Muy buena, que 10 lucas y toda la tarde de show, música, baile, entretención, concursos, premios y mucho más. Está muy bueno, muy bueno. Para repetirlo, y todo además con la animación ahí de nuestra voz en off. ¡Ay, tan lindo! ¡Tan lindo! Oye, tengo un saludito de cumpleaños feliz. Mi querida amiga, la señora Patricia Venegas, la patita Venegas. Patita para los amigos. La señora Patricia Venegas, tiene como platillo. Dice, Yanni, mándele por favor un saludo a mi nieta Martinita Oneto, porque el día de hoy está de cumpleaños feliz. Feliz cumpleaños a la Martina, cumpleaños feliz, te deseamos a ti. Feliz cumpleaños, Martinita, que los cumpla feliz. Muchas felicidades a Martinita Oneto de parte de su mamá, Patita Venega, que la quiere mucho. Una niña muy inteligente, muy bonita, gran hija, bonita nieta, que le vaya espectacular en el fútbol. La saludan sus papitos, su hermano Matías, su mamá y toda la familia, por supuesto, que le manda un beso y un abrazo grande y les desea hoy muchas felicidades a la Martinita Oneto, que el día de hoy está de

0: Muy bien, le vamos a dedicar una canción bonita después a la Martinita, que hoy día está de cumpleaños. Hoy día 29, mala fecha, no hay plata ya. Claro. Los papás tuvieron que comprar el regalo como en agosto, porque imagínense comprar el regalo ahora. ¿Cuál es de cumpleaños? El 29 de septiembre.
1: ¡Estúpido!
0: No, y es mala, pues mala fecha para comprar regalos. Mala fecha para comprar regalos, pues.
2: Comparito, parece ¿sí? que el jueves van a subir las bencinas. Ah, no, dirá que usted ya no tiene ese problema. Ya, listo. Cambio y fuera.
1: Estúpido.
0: Oye, si el auto igual hay que echarle bencina. El auto igual hay que echarle bencina, pues. Sí, sube la bencina, dicen, ¿eh? De nuevo. Y va a subir el diésel también. Dicen las malas lenguas. Diésel, las malas lenguas. Claro, el diésel que podría llegar cerca de los 1.500 pesos. ¿Eh? 1.500 pesos. Sandrito no sacó mal la camioneta. El diésel podría llegar a los 1.500 pesos. Está complicada la cosa porque los camioneros le han dado un ultimátum, además también al gobierno, para responder a su petitorio producto del alza, además también de los combustibles que ha sido sostenida durante este último tiempo. Bajó un poquito, pero después empezó a subir nuevamente como la espuma. Y el diésel que ya está alcanzando prácticamente el valor de la benzina. Antes uno decía, me voy a comprar un auto diésel que es más económico. Y ahora las WIFA, ya no es el momento de los autos a diésel, de los autos a benzina, ni de ni uno. Hay que andar en locomoción colectiva. Claro, hay que andar en micro. Lo malo que yo no tengo la suerte de esa señorita, vieron en redes sociales o no, que difundió en las redes sociales que un chofer de micro, Jote, pasado para la punta, no le había querido cobrar el pasaje porque le dijo que era muy linda. Yo dije, habrá sido Alejandro Zamberri ese. Pero, no, después supe que no. Después dije, no creo, porque Alejandro Zamberri es un caballero. Él está enamorado, además, también de su señor. Sí. Yo dije, ese chofer tiene que haber sido Guillermo Cuevas, que no le quiso cobrar el pasaje a esa señorita. Pero después dije, no. Es muy joven, muy lolita. A Guillermito Cuevas ya le gusta la gallinita esa que da caldito. Bien aceitito, ¿no? Con alto aceitito. Pero que será Toñito Navarro el que no le habrá querido cobrar el pasaje a esa señorita. Después yo dije, no, por favor, no. Toñito Navarro, él no, él es amante de su mujer, de su señora, de su familia.
3: Para mí que ese chofer era don Lalo.
0: Y efectivamente llegué, como dice muy bien el Edu, a la conclusión de que lo más probable es que haya sido Lalito cantante.
1: ¡Dale para allá, viejo Javier!
0: Efectivamente, me quitaron las palabras de mi boca.
3: Ahora dice, me voy a comprar un auto híbrido, mejor.
2: A lo mejor era Sandito Puebla con peluca, porque no. A él no le cobran cuando sube la micro.
0: No, efectivamente, no, le están cobrando.
4: Yanny, buenas tardes. Usted no tiene problema con tal como le dijeron ahí, si usted pide canje combustible, ya no pide plata.
0: Oye, no vendría nada de mala, ¿ah? ¿Eh? Uy, sería fantástico. Yo me sumo, tener un canje de combustible espectacular.
5: Creo que no hay duda que fue Lalo cantante.
0: Lalito cantante, fue el de la micro.
6: Lalo cantante, todas las micros le sirven.
0: Y ese no es chiste.
7: Oye, sí. Oye. ¿Ah? El que le pasó eso fue el chico Gatica de la 410.
0: No me digas. ¡Ay! Ya, fue el chico Gatica.
7: De Expreso Viña.
0: ¡Ay! Te cachamos, chico Gatica. Te andáis haciendo lindo con las chiquillas.
7: De Viñaú. ¡No! Es el encantador que tienen ahí, po. Chico Gatica.
0: Ya, te cachamos, chico Gatica.
7: Da igual, dice el Jimmy, tampoco le cobra la niña bonita, pero cuando está solo.
0: Y ese no, tampoco es chiste.
8: Hola, don Llanito. Hola. No fue don Lalo cantante, no, porque él tiene una relación seria con el inspector. Con el inspector Jorge Gardac.
0: Para arreglarse con la salida y los pases.
2: ¿Cómo se suma? Si ya se lo compró ya el híbrido. Y ese da 200 por litro, ojo.
0: 200 por litro.
5: Gracias, Yanny, por ese saludo tan espontáneo.
0: Sí, feliz cumpleaños. Te lo repito, amigo. Feliz cumpleaños. Feliz cumpleaños, Marcelo.
5: Se agradece.
0: Te queremos mucho. Te queremos
9: ¿cómo
0: mucho?
9: ¿Cómo es, gallito? Al Lalo cantante lo encontraron escondido en la cueva. Espérate, Quintero. ¿Qué pasó? ¿Qué pasó?
0: A mí me llegó otro dato. Estaba en la playa el burrito. No, no, no estaba en la cueva del pirata. Buenas tardes, compita Yanni. Qué agrado saludarle. Tengo entendido que cuando el Jimmy andaba con la gringa también le clonaron el teléfono y lo dejaron pat. Ay, no. Ya, no, esa yo no me la sabía. La Rosy, muy buenas tardes, mi querido Yanni. Que tenga una linda tarde. Muchas gracias, Rosy. Debo reconocer públicamente aquí y darle los agradecimientos a mi querida Rosy, que el día de ayer me envió gentil y cariñosamente una bolsita, un cartuchito con pancito amasado. Muchas gracias, Rosy, te pasaste. Muchas gracias, muchas gracias. Por eso el amigo Edu me pidió que lo esperara aquí un ratito más en la radio, porque venía con el pancito amasado del arroz. Así que muchas gracias, Rosy, por esos dos pancitos amasados que me mandaste ayer. Muy rico. No, me los comí al tiro en el camino. Oh, muy rico, muy rico. Muchas gracias, Rosy, por esos dos pancitos amasados que me mandaste ayer. Muchas gracias, muchas gracias. No sé por qué Ledu venía con la boca.

0: Oye, esta ha sido la tarde de los reclamos. Hola, Yanni. Dice, este es un mensaje anónimo. Tengo una empresa de arriendo de juegos inflables y actividades para cumpleaños. Arrendé el juego de Gánesela al Toro para un cumpleaños en el Fondo Las Piedras el día domingo. Uno de los invitados al cumpleaños se hizo pasar por móvil de la radio. Está Luis Felipe. No, si él es móvil. Él es móvil de la radio. Perfecto. Y se subió al Gánesela al Toro. No anduvo más y le salieron varices. ¡Oh! Ya, no, pero las varices le salieron al toro cuando se subió Pedrito. ¡Está ahí flaquito!
1: 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Esta es la hora. Esta es la hora en su Radio Carnaval, 17 horas con 32 minutos.

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1: Huevitos de los Perales, puestos por las gallinas. ¿Qué pisa el gallo, Yanni?
2: El perrito se...

0: 14 para las 6 se nos va a septiembre. Se nos va a septiembre. Sí, sí. Ahí está el gallito Yanni, mira. ¡Afírmate! ¡Ay, el gallito pisador ese!
1: Hola, buenas tardes, amigo Yanni.
0: Hola, buenas tardes.
1: Soy Teodoro de acá de Cartagena. Quisiera ver la posibilidad de saludar en este día muy especial a mi nieta Montserrat Poblete.
0: ¿Ya?
1: Que hoy día está cumpliendo 8 añitos. Desearle un bonito día y ya. Que siga cumpliendo muchos más.
0: La amor.
1: Y siga tan inteligente como hasta ahora. Que Dios me la bendiga. Son los sinceros saludos de su abuelo, su mamá, ya. Sus tías y sus primos.
0: Qué lindo.
1: Muchas gracias, amigo Yanni. Si
0: la Monse
1: se puede enviar este saludo, se lo agradecería mucho.
0: Pero feliz.
1: Que Dios los bendiga.
0: Oye, muchas felicidades para tu nieta, qué lindo, el abuelito Chocho. Saluda a la

0: Qué lindo. Se notaba orgullo, también emoción en ese saludo de nuestro amigo Teodoro de Cartagena para saludar a su nieta Montserrat hoy en el día de su cumpleaños. Le deseamos lo mejor, que siga siendo tan linda, tan inteligente como ha sido hasta ahora, por supuesto. Postdata, ojalá siga así, igual que el Tata, dice. ¡Ah! ¡Ya! ¡Está buena esa! ¡Buena esa! Ya, felicidades, Monse, hoy en tus 8 añitos. ¡Feliz cumpleaños!
1: Marillani estaba aquí en casita comiendo un rico almuerzo con mi mamá.

0: Sí. Quiero escuchar una canción al Chirito.
1: Ya, ¿cuál?
0: Por favor.
1: Sí, sí.
0: El de las botas negras, por favor.
1: Es que lo que pasa es que muchos se van a sentir identificados aquí con esa canción.
0: Se la quiero dedicar a una amiga. De parte de Kenita.
1: Ya. Chao. Vale, gracias. Ay, pobre amiga. ¿Qué le habrá pasado a esa pobre amiga?
2: Buena, Jenny. Oye, aquí de Quintero. Estoy trabajando, buena, pintando un hotel.
1: ¿Un hotel?
2: Ya estoy en la última ya, así mira, que bienvenida a la pesca.
1: Por supuesto.
2: Así que oye, ponete un temita de los Viking 5, alegrar la tarde.
1: Viking 5, ya.
2: Bendiciones para usted, perrito. Grande la carnaval, hombre.
1: Vale, muchas gracias. Gracias a Omar, el pintor.
3: Hola, mi bomboncito, mi corazón. Hola, qué rico todavía tenerte en primavera.
1: ¿Cierto?
3: Cuando las flores florecen como tú, bomboncito. Sí, claro. Cariño, saludos, querido amigo. Chao.
1: Gracias, mi querida Mafi.
4: Hola, compadre Gianni.
1: Hola, ¿qué tal?
4: ¿Cómo estamos, amigo mío?
1: Bien, yo, gracias.
4: Oiga,
1: a Dios.
4: Quiero mandarle un saludo a mi hijo.
1: Ya.
4: A mi hijo Carlito.
1: Carlito Junior.
4: A mi nuera.
1: Perfecto.
4: La Carol.
1: Ok.
4: Y a las compañeras de trabajo que van con ella en el auto ahí.
1: Ah, bien.
4: Al Carlito lo contrataron como chofer.
1: No, ya. No te voy a preguntar cómo es la paga. Ya, vamos a dejarlo ahí nomás.
4: De Maitencillo a Quintero.
1: Bien, así perfecto.
4: Que un gran saludo a ellos.
1: Okay.
4: Me invitaron a comer ahí.
1: Sí, lo mínimo.
4: Así que agradecido y que lo amo mucho.
1: Ya.
4: Ya pasa mañana, está de cumpleaños,
1: mira,
4: mi niño. Así que dale un gran saludo, Gianni, por favor, amigo.
1: Saludos a Carlito Junior. Un abrazo a Carlito Cisterna. Carlito Cisterna primero y Carlito Cisterna segundo. ¿A qué hora hay que llegar? ¿A qué hora hay que llegar? Al cumpleaños. No, esos cumpleaños, compadre. Ah, son de tres días.
5: Hola, Yanni, ¿cómo estás?
1: Hola.
5: Aquí la Valtiloca ya llegando a la casa.
1: Hola, vos, Valtiloca. Qué rico llegar a la casita.
5: Te quiero pedir una canción.
1: Ya, vos.
5: La loca.
1: ¿Ya?
5: No sé por qué mi abuela me la cantaba. De los charros de Lumaco, por si se puede. Para que la toques al tirito.
1: Vale. Listo. Un abrazo grande. Tenemos hechizo. Tenemos Eliseo Guevara, tenemos la Sonora Dinamita, tenemos Loca de los Charros de Lumaco también, cariños a la Marita Tapia. También linda tarde, Marita, muchos cariños para ti. Vamos a ver si alcanzamos a programar todas las canciones. Faltan 8 minutos para las 6 de la tarde. Aquí en el Estelar, aquí en el Toque.

0: horas, ¿no es feriado, no?
1: Sí,
0: 21 horas. Chile con Estados Unidos, por si quieren pasar dolores de cabeza.
2: ¡Aquí no es!

0: salvar la tarde, Valtiloca.
1: Llegó a salvar la tarde la Valtiloca.
0: Oye, nada que ver. ¿Por qué la abuelita le cantará esta canción? ¿La han cantado esta canción? ¿Van a decir, nada que ver?

0: Acción, sí, pego.
1: Partido de Chile con Estados Unidos hoy día en Flujo TV. Para que termine de verlo mañana en la mañana.

0: No, ya ni lo más chistoso es que yo creo que le pido a mi vieja que me cuide del cielo y dice, ¿qué? Voy a andar cuidando a loca.
1: Yo quiero descansar, es momento de descansar.
2: Chile empieza ahora, a las 18, Chile. Con Puerto Montt.
1: No, a las 9.
3: Ay, Yanni, a mí me cantaban antes ese tema y me decían loca.
4: Está mejor el partido de los Sitoman Boy, 21 horas.
1: Hoy día, 21 horas, los Sitoman Boy por el canal San Carlos. Señoras y señores, muchas gracias por la sintonía.
5: Disfrútalo en
1: gracias
5: HD
1: por el
5: por Flujo TV.
1: En HD.
6: La más loca es la Zamberri, la más loca de la niña 611, la Zamberri.
7: ¿Qué pasó, gallito?
1: Nos vamos.
7: Despidieron al presentador de Flujo TV.
1: Nos vamos. Un abrazo, muchas gracias.

0: 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En la carnaval ya son las 18 horas con 3 minutos.
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1: Buenas tardes. Informaciones en la Carnaval. Juega Chile hoy. Sí, señores. La selección chilena de fútbol sale a enmendar su rumbo después de haber perdido el sábado recién pasado frente a Canadá. Hoy de visita enfrenta a Estados Unidos, 21 horas en Missouri. Productora confirma regreso de Luis Miguel a Chile. ¿Cuándo? 2027. Van 23 murciélagos con rabia detectados este año en la región de Valparaíso. Un total de 26 órganos se han donado este año en la región de Valparaíso. Esto en el marco del Día Nacional del Donante de Órganos y Tejidos. La región reveló cifras. Concon Mall Plaza ingresará estudio de impacto ambiental para centro comercial en Concon. Hito para la educación pública. Estudiantes de Villa Alemana establecen contacto en vivo con astronautas de la NASA. Policía de Investigaciones detiene a acusada de secuestrar a una mujer por 4 días en Playa Ancha. Retiraron 840 kilos de basura a Don Sandro Puebla desde Playa de Loncura durante operativo en Quintero. 30 cruceros recalarán en Valparaíso durante la temporada 2026-2027. 6 más que el ciclo anterior. Quilpué busca revancha. Los Leones vuelven a enfrentar a Valdivia mañana miércoles. Más de 600 ofertas de empleo en Valparaíso. Feria Laboral tendrá puestos para distintos trabajos. ¿Cuándo? Jueves venidero, 1 de octubre, terminal de pasajeros de Valparaíso. 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
3: Esta es la hora. En la Carnaval ya son las 18 horas con 34 minutos.
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Revisamos los avisos. Aquí están los datitos de la Carnaval. Ponga mucha atención. Se necesita persona con experiencia para cuidado de niños y labores domésticas. Jornada de lunes a viernes para Miraflores, Viña del Mar. Interesadas, contactarse al 975-87-45-55. 975-87-45-55. Se solicita dama para atención al cliente. Sucursales ubicadas en el Owlet Park, también en el paradero 2 y paradero 7 de Reñaca Alto. Horario full time. Interesadas, enviar currículum al siguiente WhatsApp: más 569-81-86-05-79.

0: 3609-4243. Se vende terreno en Chorrillos, calle Miranave, número 2482, casa con media agua, luz, agua y alcantarillado. Valor 30 millones de pesos conversable. Interesados, contactarse al 958-02-5265. 958-02-5265. Se vende sepultura en Parque del Sendero, Quilpué. Capacidad para 4 cuerpos más 8 reducciones. Valor 5 millones de pesos. Interesados, contactarse al 997-56-7433. 997-56-7433. Se arrienda habitación con baño privado, cocina, lavadora, todo para su comodidad, locomoción a la puerta. En Las Rejas, 1202, esquina calle 4, Miraflores, Viña del Mar. Valor 190 mil pesos, especial para trabajadores. Contactarse al 941-23-2708. 941-23-2708. Se arrienda pieza semigrande, independiente, en el sector de 15 Norte, escala larga, sin mes de garantía. Incluye luz, agua, cable, califón y amoblada para persona sola o pareja, chilenos. Valor 250 mil pesos. Interesados, contactarse al 939-66-9900. 939-66-9900. De nuestro servicio de se ofrece para trabajar, se ofrece señora, para trabajar en Viña del Mar, en mantención, cocina, como reponedora o cuidado de adulto mayor, de lunes a viernes, en el 997-16-2803. Se ofrece señora como cuidadora o dama de compañía en la quinta región, al 958-75-6800. Se ofrece conductor clase A4, A2, profesional, con experiencia, en el 941-15-11-76. Se ofrece cuidadora por día para Villa Alemana o Quilpué, en el 972-55-85-62. Son los avisos, son los datitos de carnaval. 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

0: 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Esta es la hora.
1: En su radio regalona ya son las 19 horas con un minuto.
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19 con 10 minutos. Ya llegamos aquí a la número 1, su radio Carnaval. Hoy hace calorcito hoy día. Hoy día hace calorcita, calorcita. Hace calorcito hoy día. Buenas tardes.

0: ¿Cómo están, amigos? Buenas tardes. Ya estamos en vivo en su Radio Caraval, las horas 19 horas con 14 minutos. No se olvide que estamos en la que más se escucha, su radio. Ya estamos aquí, ya llegamos. O sea, de hecho, llegamos hace rato, ¿no, Jimmy? Cuando, de hecho, más llegamos antes que el Jimmy abriera su local comercial. Incluso le ayudamos a colocar las cositas en el kiosco. No nos tiró ni un café este, bueno, en la mañana. No te ayudamos más. Quiero enviar un gran saludo para todos mis amigos, para todas las amigas, para todas las abuelitas, para todos los abuelitos, como día martes ya, el penúltimo día del mes de la patria, mes de septiembre, donde no voy a preguntar ni una cuestión que cuando se celebra el 18, chicos, porque pucha que es. Pensando yo que ya que es más ordenadito, que es más desorientado. Lo único que pudimos señalar con el 18, chicos, que, ¿saben qué? Tomen cuando quieran. Yo les voy a estar acompañando fin de semana acá para que celebremos aquí el 18, chicos, ¿no? Fin de semana, el que viene. Después viene un fin de semana largo, ¿no? Como ustedes quieran. Lo importante es que ya estamos todos juntos ya. Están todas las carnavales conectadas con nosotros. Les deseamos que tengamos un lindo programa, una linda tarde. Nuestro canal ya está habilitado para cada uno de ustedes, que es el más 569-8489-0979.
1: Oye, qué rico. Más se escucha.
0: Buenas tardes, bienvenidos.

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1: Llega la música de Grupo Frontera.
0: La que me

0: Gente de cumpleaños el día de hoy. Gente de cumpleaños el día de hoy, 29 de septiembre.
1: ¿Qué nos pone? Morocho, ¿qué te preocupas del 18-5? Preocúpate sí. De que gane Cobreloa a los otros partidos.
0: No.
1: Si no, te vamos a agarrar para la paipa si no sube.
0: No. Estoy re preocupado, sí. Me acaba de tiritar un ojo.
2: ¿Cómo estamos, Morochito?
0: ¡Bueno, viejo!
2: Hola, compadre, que tenga un excelente programa. Oiga, Morochito, le quería pedir un favor.
0: ¿Qué le pasó, papi?
2: Hoy día está de cumpleaños. Mira. Mi amigo Pedro González Caro.
0: Pedro González.
2: Para que le mande un...
0: Pero por supuesto.
2: Un gran saludo.
0: Pedro
2: y
0: González.
2: Si le pueden cantar el cumpleaños feliz.
0: No, se va a tener otro precio.
2: Pedro González, de remates con Car.
0: Eso,
2: ya, amigo Morochito, Pedro muchísimas González. Gracias.
0: Vale, compadre. Pedro González, muchas felicidades. Te está saludando aquí tu bololo, o sea, tu amigo.

muchas felicidades, querido amigo. Vamos saludando a todos los amigos de la locomoción colectiva hasta ahora la tarde. Para los amigos, para las amigas que están escuchando la radio Carnaval, les deseamos una linda tarde. Hace un sol espectacular. Hace una tarde rica, no sé, está para tomarse un tecito, un pastelito. Y un gran saludo, aprovechamos también este próximo 6 y 7 de noviembre. Un saludo para todos los amigos. Saludos para todas las amigas del norte al sur, en la zona central, que ya están trabajando para la próxima Teletón de nuestro país. Que les vaya pero muy bien. Seguimos avanzando, seguimos en el regreso a casa.

comunicarte con el Morocho Sabrosón a nuestro WhatsApp, el más 569-8489-0979.

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2: ¿De verdad?
0: Sí, dígale que ande de mi parte.
2: No, mejor que no.
0: No, no, no, porque está capaz que lleguen allá. Oiga, veníamos de parte del Morocho. Y ahí. No, que.
2: No.
0: No, mejor que no, ya está. No, no, no. No, mejor que no. 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Vamos a ver, compadre, vamos a ver. Saludos, Toñito, ¿ah? Grande, Toñito. Grande. No, sí, grande, ¿no? 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
1: En su radio regalona ya son las 19 horas con 39 minutos.
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0: caracteriza a los locutores de la
1: ¿qué fue?
0: ¿Qué más?
1: ¿Qué fue eso?
0: Ya, te acompaña a esta hora el Morocho Sabrosón.
1: Aquí estoy.
0: Manito Alarcón en el regreso a casa.
1: Muchas gracias. Quiero mandarle un gran saludo para nuestra gran querida amiga Julita González, como todos los días. Julita, ¿cómo estás?
2: Linda, preciosa, gusto saludarte, Julita. Qué bonitos ojos tiene debajo de esas dos cejas. Julita González, qué bonitos ojos tiene.
1: Saludos para la profe Sol a esta hora de la tarde. ¿Cómo está, profe?
2: Ya le va quedando poquito para que termine el año escolar, ¿eh?
1: Que tengas un espectacular programa el día de hoy, obviamente matizado con tus ocurrencias y locuras.
2: Para.
1: Aquí le puso mal la profe, le puso de su cocheza. Aquí sangó la labor docente que tiene, ¿eh? ¿Viste, no? Y obviamente matizado con tus ocurrencias y locuras. Ahí sacó la profe que ya adentro, ¿eh? Un día tan de nomástico, todos los amigos. Todas las amigas que lleven por nombre Gabriel, Miguel y Rafael. Muchas felicidades para todos los Gabrielitos, para todos los Miguelitos y todos los Rafaelitos. Así no se llamaba la tortuga ninja, ¿no? Gabriel, ¿o no? ¿Cómo se llama? Yo y por ser día de tu santo, te las cantamos Gabriel, Miguel y Rafael. Saludos para todos. Ante cualquier cosita que ustedes necesiten después de las 21 horas 9 de la noche, y como todos los días, tenemos nuestro teléfono disponible para cada uno de ustedes para que se contacte conmigo. Ni un problema. 84-89-09-79. Este es nuestro número, ¿vale? ¿Lo anotaron o no? 84-89-09-79. Quiero saludar en forma muy especial para todos los amigos que están trabajando en las panaderías a esta hora de la tarde y están escuchando la Radio Carnaval. De verdad, chiquillos, muchas gracias para todos. Sobre todo para mis chiquillos que están atendiendo ahí al pancito calentito ahí. ¡Qué rico! Todas las panaderías. Con la excelente atención. En los almacenes. En los mini markets. ¿Ah? Hola, vecina, ¿cómo está? Hola, vecina. ¿Qué va a llevar, vecina? Vecina, me guardó el pan. Sí, pues, vecina, ¿cómo la guarda el pan? Ah, qué bueno, vecina. Bueno, vecinita, ¿tiene huevos? Sí. Mire, échele unos cuatro. No. Cinco huevos. Ya, vecina. Oye, y aquí la parte buena de la almacena, ¿eh? Oiga, vecina, ¿subo algo, no? ¿De qué, vecina? ¿No sabe nada? No, vecina. ¡Oh! No subo. ¡No! Y aquí viene la parte mejor cuando uno va al almacén, así como que uno. Y uno mirando para el lado. El que está al lado mirando para el lado, así como que no está escuchando, pero está escuchando. No, vecina, sí. Y yo sabía, pero igual uno trata de igual no meterse en problemas. Claro, vecina, si hoy día está tan mala la cosa, sí, vecina. Y uno al lado, mirando así la oferta al lado. Como que no quiere, pero quiere. Así que no, vecina, claro. Y la pilló la señora. No, vecina. Pero yo igual tenía así como el caballero este, tenía igual. Yo lo notaba medio raro. Así, y ahí empiezan como la especulación, ¿cachado, no? Yo igual lo notaba como medio raro este caballero, así como. Mire que venía a comprar. Y ahí empieza, no, que la, son buenas. Saludos para todos los que alguna vez fueron a comprar en el almacén tres cigarros sueltos y un chicle dos en uno, ¿ah? Vecina, me da tres cigarros sueltos y un chicle. De igual cigarro, de cualquiera no sabe, de igual chicle, de cualquiera no va. me quedan dos en uno, me quedan puro en miti miti. ¡Menso chiclecito! Bueno, aquello año, ¿te acordás, DJ, cuando el DJ me dijo, oye, veníamos conversando acá en rumbo a la radio? Cuando me decía, y uno cuando compraba tres cigarros, deme tres cigarros y un grosso de sandía. Un grosso sandía.
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1: Son las 19:48 minutos. No, y no sabe nada, vecina. ¿Qué pasó ahora, vecina? No. ¿Ve que yo escucho siempre los de la radio carnaval? ¿Ya? No, y son tan amorosos estos chiquis. Yo también lo escucho, sí. Yo escucho el de la tarde, el después de las 7. ¿Cuántos que se llama? El monochito, sí. Tan simpático que... Sí. No, a mí me gusta cómo hace la radio porque... Aparte que él es sanito, porque usted lo escuchaba decir, sí, vecina. Dice que toma puro tecito con canela, sí. Debe ser así, debe ser sanito. Estoy mal hablado, ¿para qué colocáis esa voz?

0: a las 20 horas 8 de la noche.
1: ¿Qué tal, Bob Esponja?
0: ¿Tú no estuviste llamando al día de ayer a la radio, hijo?
1: ¿Qué tal, Bob Esponja?
0: ¿No llamaste ayer para la radio?

0: ¡Aló!
1: Hola, Marachito, ¿cómo estás?
0: Hola,
1: te deseo un buen programa.
0: Muchas gracias.
1: Que tengas un lindo programa.
0: Muchas gracias.
1: Como todos los días.
0: I love you.
1: Y quiero decirte que ayer se me echó a perder la radio. El equipo se me echó a perder. O sea, no se me echó a perder, sino que la radio no salía.
0: Bueno, ¿cómo es la cosa? ¿Se me echó a perder, sí o no? ¿Cómo es la cosa?
1: No sé qué le pasó. Y una chica que tengo de emergencia.
0: Ya.
1: Un chico que me que es el hijo de la señora que me ayuda.
0: Ya, el hijo de la señora de la que le ayuda. Ya, ya.
1: Me lo tomó.
0: Ya, tomó.
1: Y también me echó a perder el. El problema de la radio no salía por ninguna parte.
0: Va a tener que comprarse una nueva. Monachito, ¿cómo estás? Muy buenas tardes, querido amigo, desde Melbourne, Australia, comenzando el día miércoles acá en Australia. Aquí tomando desayuno y escuchando tu gran programa, una bendecida tarde-noche, trabajando junto a usted, al jefecito, thank you. Oiga, amiga Memory Tapia, usted va a salir en el programa Un Chileno, ¿cómo es? Un Chileno en donde hay un chileno, ¿cómo se llama ese programa? Que ¿dónde están los bolsos? ¿Cómo? No. Un saludo para todos. ¿Aló?
2: Sí, Morochito, hola. Oye, toda la razón, cuando ves el negocio del barrio.
0: Sí, que sí.
2: Puedes estar unos días encerrado, pero ves el negocio y te enteráis de todo el tiro.
0: Claro, claro.
2: Y después, al final de toda la conversa, ya, vecina, ya, nos vemos, vecina, me lo anota. Claro. Gracias,
0: ya.
2: Chao.
0: Sí, chao. Sí, ya. No, o sea, así es. Ya, vecina. No, y más encima. Oiga, vecina, dígame, vecinita, le hago la consulta así. ¿Usted tiene esa pistola de silicona? Mire que este cabro recién me viene a avisar. Y ya, vecina, estoy cerrando. Pero parece que me queda... Y siempre la vecina, siempre la del almacén. Parece que me queda una. Pero no sé dónde está. Mentira, si nunca tuvo. Pero para no quedar mal con la vecina, no parece que... No, vecina. Pucha, ¿y dónde puedo encontrar? No sé, vecina. Oiga, vecina, antes que se vaya, subo la del vecino, ¿no? ¡De ahí, ahí! Ya, pues la piscina de silicona. No, vecina, ¿qué pasó? No, fíjese, por lo que dijeron, no, anoche llegó curado. ¡No! Sí, tremendo escándalo, llegó curado. No, vecina, claro, no. Oiga, ¿y subo la del caballero allá de la cuadra anterior? ¿Qué pasó, vecina? No, o sea, ¡vecina!
3: No, pelado. Oye, Morochito.
0: Ah.
3: Miguel, Gabriel y Rafael.
0: ¿Eh?
3: Son tres arcángeles de Dios.
0: Ah,
3: esos son.
0: Ah, mira. ¿Y las tortugas niñas? ¿Y las tortugas niñas? ¿Cuáles eran? ¿Cuáles eran los? Buena, arcángel. Me está cambiando las palabras este viejo, ¡enchúfate!
4: Hola, Morochito, ¿cómo estáis? Acá pasando la tarde, acá en la casita, te estoy escuchando la radio y sabes que quería pedirte un tema de Alexis y Fido.
0: Ya.
4: Y un saludo de acá de Guamalata, de mi pueblo querido, tu amigo Alan, ahí está escuchando la mejor radio, la Carnaval.
0: Bueno, compadre, oiga, querido amigo, le puedo hacer una consulta ya que usted más de un día lo ha escuchado. ¿Dónde queda Guamalata, compadre? ¿Me puede avisar, por favor, Gabriel?
5: Hola, Morochito. Muy buenas noches, Morochito.
0: Hola.
5: Espero que esté bien, mi lindo Morochito.
0: Sí.
5: Que tenga un lindo y bendecido programa, mi Morochito lindo.
0: Muchas gracias.
5: Un abrazo grande por acá, la Maris de Pudahuel.
0: Eso nomás. Chucha, perdón. Morochito, las cuatro tortugas niñas se llaman Leonardo, Rafael, Michelangelo y Donatello. También se conocen como cariñosamente como Leo, Ralph, Mickey y Don. Ah, si la vas a ver, nomás.
6: Hola, Borocho, ¿cómo estás, Borocho? Buenas tardes, Borocho. Oye, Borocho, sí, yo también opino lo mismo. Yo estoy de acuerdo con eso.
7: Adelante.
0: ¿Con qué, güey? ¿Con qué estáis de acuerdo?
8: Buena, Morochito sabrosón, ¿cómo estás,
0: compadrito? Buena, viejo, malo, Balcaño.
8: Saludos a toda su querida familia.
0: Muchas gracias.
8: A la familia de Rayo Carnaval. Y saludos a los panificadores de Chile, compadre. Ya, compadre, lo estamos escuchando toda la noche.
0: Vale, compadre. Comparito, buena, compadrito.
8: Manuel Villalobos Vargas, entrando a trabajar ya, compadre.
0: Qué bueno.
8: Ah, aquí, la panadería vial. Ya, compadre, chao.
0: Panadería vial, mira qué bueno. Yes. Para. Coloca la última parte, ¿eh?
8: Aquí, la panadería vial. Ya, compadre, chao. Beso.
0: Después uno, después le echa la culpa a uno, a ver. ¿Ves? Si este viejo le está haciendo mal, musarina, ¿no? Después me echa la culpa a mí, después me echa la culpa a mí.
8: Aquí, la panadería vial. Ya, compadre, chao. Beso.

0: Amigo Ronchito, muy buenas tardes por acá. Los saludo a su gran amigo Patito Quiroga, a usted y a toda la audiencia de Radio Carnaval. Bueno, amigo mío, quiero mandarle un comunicado a toda la gente linda de Glorias Navales que tengo entradas para el circo. Ah, así que los que quieran ir al circo del Trompito, tengo entradita, amigo mío, para que se acerquen ahí a mis redes sociales, o todos saben dónde yo vivo, para que se lleven su entradita para cuatro personas para este domingo a las 10:30 en el circo del Trompito. Amigo mío, gracias por su amistad. Patito Quiroz, el narrador deportivo número uno de la quinta región y alrededores. Un abrazo, hasta pronto.
1: ¿Por qué no te llamáis a Sandro Muebla, que le están acerruchando el piso, amigo? Lo único que te faltó decir, Pato Quiroz, le habló la voz. 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

0: Yo me pregunto de dónde habrá sacado tanta entrada, Patoquiro.
1: 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Esta es la hora. Esta es la hora en su Radio Carnaval. 20 horas con 5 minutos. 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

0: Al viejo le gusta hacer la colisa, bo, por eso, beso.
1: No.
0: Al viejo le gusta hacer la colisa, bo, por eso, beso.
1: No.
0: Batito Quiroz creo que ahora llegar a la casa y va a vender la 3 por lucas.
1: No, como mi compadre Platito Quiroz no cree.
0: Batito Quiroz creo que ahora llegar a la casa y va a vender la 3 por lucas.
1: No.
2: Morochito, usted sabe que yo me estoy haciéndome el camino. Usted sabe que yo me voy a postular a concejal.
1: ¡No!
2: Me voy a postular a concejal, no. Así que yo también estoy ahí con mi amigo, con Francisco Puebla.
1: ¡No! ¡No! ¡Te voy a
3: ver! Gabriel, Rafael y Donatello.
1: ¡Sí, Donatello!
4: Olvídate, Morocho, aquí también el condominio donde vivo.
1: ¿Qué
4: hay un WhatsApp de Morbelambre? Te fijaré hasta donde lo

0: Continuamos con la compañía más alegre y divertida, con los tacos, las cuentas, el jefe, el tiempo, los semáforos y peajes. Pero eso no es impedimento para que el morocho sabrosón,
1: muchas gracias, muchas gracias,
0: Alarcón, te haga más grato tu regreso a casa en la Red Carnaval.
1: Ay, ay, ay.
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1: Gracias. Quiero mandarle un saludo a esta hora de la tarde para todos los amigos que están en la sintonía de la Radio Carnaval. Morochito, ¿cómo estáis? Buenas noches. Harto cubuchenta las vecinas que viven ahí en su almacén, oiga. Un saludo para la Juan y la... El programa se llama Chilenos por el Mundo. Ah, ok, ok. Ok, Juan, y muchas gracias, Juan. Y muchas gracias. Muchas gracias. Hola, Morochín, ¿cómo estás? Mira, le quiero mandar un saludo a mi papá Sergio y a mi mamá Carolina. Y escuchamos la radio todos los días. Mire que le... ¿Y de dónde son ustedes, amigos? Hola, Morochito. Hola, DJ. ¿Cómo están por acá trabajando? Gracias por la música, la energía. Se agradece la compañía de la radio Traga Carnaval. Para la que estamos trabajando en casa. Cariño, la Meli por acá. Hola, Meli. ¿Cómo está ahí? Hola, Meli. Hola.

0: Milly esta tarde presenta un... Bueno, Chito, ¿y por qué no se celebra el 18 Chigo? Ya, de él. Monochito, una chilena por el mundo. Monochito, ya, sí. ¿Pero usted va a salir en ese programa, no? Sí.
1: Oye, ¿y si la señora enchufa la radio, capaz que le funcione, no?
0: Yo creo... Estaba pensando lo mismo, compadre.
2: Buenas tardes, Borosito. Sí, yo también estoy de acuerdo con el caballero. Pienso igual que él. Lo mismo, de acuerdo con él. Que tienes razón.
0: Qué cosa, no me confundas, pues, cabrón. Voy a volver más loco lo que estoy.
3: Sí, Borosito, sí. Yo también estoy de acuerdo con eso, sí.
0: ¿Con qué, po? No. ¿Con qué?
3: Mala, va. Es malo.
0: ¿Con qué, po? Van a volver locos ustedes.
4: Hola, Morochito, muy buenas noches.
0: Buenas noches.
4: Oiga, le hablo para enviar un saludo ¿ya? a todos los batuqueros de Chile.
0: ¿Batuqueros?
4: Que este fin de semana tienen la convocatoria en Valparaíso, que son los Mil Tambores.
0: Mire qué bueno.
4: En especial ¿ya? a la agrupación Filos Tomar,
0: ¿ya?
4: que vienen desde Puerto Montt.
0: No le puedo creer.
4: Y más en especial ¿ya? a mi hijo, y que hoy está de onomástico, Rafael. Así que un saludo para todos los batuqueros. Lo van a hacer muy bonito el fin de semana. Así que allá el domingo nos vemos en el Pasacalle.
0: ¿Ya ves? ¿Cómo el domingo me está invitando? Porque va a estar muy lindo eso va a estar muy lindo Mil Tambores y todo eso en Valparaíso. ¿A qué hora comienza eso, mi amor? No. ¿Estaba pasando el dato o me está invitando? Estaba pasando, no caché. A mí que me estaba. No me invitó, ¿cierto? No. En ningún momento dijo Monochito, lo invitamos para que vengan Mil Tambores, van a estar en tal parte, comiencen a tal hora. ¿No? A mí me gustaría venir, pero. No. ¿Alguien sabe más de eso? Hay que venir almorzado, es con almuerzo. ¿Cómo?

El domingo 5 de octubre, desde las 10 de la mañana, Juanito, invitado cordialmente a ver el show de los mil tambores. Mapa recorrido de este domingo 5 de octubre, desde las 10 de la mañana, Plaza Sotomayor, Urriola, el reloj Turri, luego en la formación Plaza Aníbal Pinto, punto de partida Plaza Victoria, Las Heras, Rodríguez, Freire. Ah, qué bueno. ¿En qué parte sale aquí que me están invitando? Baños públicos, punto de hidratación, contenedores de basura, ambulancia, seguridad, cortes de calle. Sí, yo creo que, mire, voy a dar mi opinión personal y espero no molestar, pero yo creo que cada uno de nosotros tenemos que, porque, ¿por qué critican el tema de mil tambores? Porque la ciudad al otro día queda súper cochina. Pero si nosotros ayudamos y nosotros mismos les decimos, si alguien está botando una basura al suelo, amigo, mira un poquito más allá, hay un tarrito de basura. Amigo, llévese su basura, amigo. Pero yo creo que la gente está tan choreada con todo este tema ya que ya, a decirle a uno, a dos, a tres, nada. Entonces, si tuviéramos la cultura de llevarnos nuestra propia basura o botarla donde corresponde, yo creo que todo esto se iría limpiando. La imagen que de repente uno escucha, oye, pucha, mira la tonelada de basura que queda, pero esto es un espectáculo que deberíamos mantenerlo a nivel nacional, internacional, y que sea muy una fiesta familiar. Eso es lo principal, una fiesta familiar. Pero siempre se toma por el otro lado, entonces, miren, todo el recorrido que van a hacer, cuántos chiquillos, cuántas chiquillas que se han preparado para esto, ojalá que les vaya súper bien, que se mantenga todo en orden. Que sea algo muy, muy, muy lindo. Así que cualquier cosita, voy a... Yo creo que vamos. ¿Por qué no venimos a mil tambores? ¿Ah? ¿Vengamos? ¿Y dónde vamos a dejar el transbordador? Porque yo veo aquí que todo esto, desplazamiento de todo, y las calles van a estar cortadas. ¿Uno puede dejar el tocomocho en alguna parte? Así que vamos a caminar más que Quasimodo, ¿sí? Digo, tío, ¿eh? Porque el día sábado en la noche nos vamos a

0: El fin de semana vamos a estar en Ruta 327 con el Meche, ¿eh? ¡Claro! Vamos a estar con los chiquillos del grupo de Infieles. El día sábado, claro, vamos a estar con el, vamos a estar con los chiquillos ahí. Bueno, el sábado vamos a estar con los Infieles allá en Ruta 327. Termino la radio, nos vamos a Ruta 327. Vamos para allá. Después dormimos un rato y nos vamos a 10.000 tambores. ¿Te tinca, no?
1: Oye, Morochito,
0: dígame.
1: Dijiste el 5 de octubre, bueno, el 5 de octubre el lunes.
0: Espérate, ¿qué dice aquí? ¿Cuándo el...? Aquí dice domingo 5 de octubre, hombre. Ah, pero entonces aquí se equivocaron, entonces es domingo 4. Oigan, el afiche, buen punto viejo, ¿ah? En el afiche que me mandaron dice domingo 5 de octubre. Estoy leyendo tal cual aquí dice.
2: ¿Cómo estás, Morochito? Aquí la Balti loca. Oye, yo te invito para los 1000 tambores.
0: ¿Ya?
2: Ahí probáis los cevichitos que hago los fines de semana. Vamos a trabajar para allá, así que estáis invitados.
0: Bueno. Uy, pero vi, aquí dice clarito 5 de octubre. Buen punto, viejo. Gracias. Oye, no creo que se hayan equivocado. Póneme el calendario, ya me asusté ya. Claro, pues es domingo 4, viejo. Claro.
3: Buena, compadre Morocho, un abrazo para usted, para mi compadre DJ.
0: Sí.
3: El sábado voy a andar por los Infieles, pero metido en el clandestino.
0: No.

0: Hola, amorochito, qué bueno que haya llegado.
1: ¿Cómo llegado?
0: Espero que esté bien.
1: Oiga, llegué hace rato. ¿Cómo?
0: Haga siempre su labor que sabe hacer de reír a la gente.
1: Muchas gracias. Oiga, no diga eso, ve que llegué temprano. ¡Me está escuchando mi jefe!
2: Buenas noches, molocho, sablosón. Lo saluda el cuñado de la Ingrid que viene de China. Muchos saludos para usted, molocho. Buena la música.
1: ¿Eso es todo? Ahora sí que quedé confundido.
3: Hola, Morochito, ¿cómo estás? Buenas noches.
1: Buenas noches.
3: Espero que estés muy bien.
1: Sí, sí, sí.
3: Y muy dispuesto para esta jornada laboral. Quiero felicitar a todos los Ángel, en especial a los Miguel, a los Rafael y a los Gabriel. Hoy en su día.
1: Yo también soy angelito.

0: Es viernes, sábado y domingo, la cuestión es de los mil tambores.
1: ¿Qué te pasó el sábado? ¿No tenés viejo Mardones?

0: Un parevoloso de era que el sábado perdió el Wander.
1: No, no, no, no, no, no. No diga eso, no diga eso.

0: No te dan permiso, mi negro. Usted sabe que no le dan permiso.
1: ¿Bailan los mil tambores? Es lo que pasa, que la última vez que salí contigo, Felipe, weón. Saludos a mi gran querido amigo Felipe Ruiz de Quintero Todo. Atento a la gente de Quintero. La gente de Quintero, yo voy a decir solamente una cosa. El fin de semana vamos a ir a los mil tambores, yo y mi compadre Felipe Ruiz de Quintero. ¿Quién conoce a Felipe Ruiz? Lo vamos a portar bien. Felipe, mil tambores, viernes, sábado y domingo. 3 días perdidos a los Felipe.

0: 3 días con Felipe Río.
1: No será mucho.
0: 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Nos vamos ahora hasta dónde, hasta Rinconada. 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Amigo, amiga, usted está en el norte. Uy, saludos para toda la gente de Calama. ¿Cómo está la gente de Calama? ¿Todo bien? Perfecto. Calama 101.7. Nos están escuchando por allá. Qué bueno. No vayas, 101.7. Los amigos de Calera 91.9. El Quisco 95.7. Antofagasta 96.5, Viña del Mar 98.1, San Felipe 98.3, San Antonio 90.5. Ya me cansé, va a seguir con las demás. 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
2: Quiero que todos hagamos palmas.
0: Igual se vería bonito aquí. ¿Qué recinía, Santa? ¿No está? A ver, no lo veo.

0: 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Esta es la hora.
1: Esta es la hora en su Radio Carnaval, 20 horas con 44 minutos.
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0: Estamos en vivo en su Radio Carnaval. Quiero mandar un saludo para mi gran querido amigo Piwi Salvo, que está allá en Curicón. ¿Cómo está, querido amigo?
1: Saludos, Piwi Salvo. ¡Buena!
0: Mi compadre Piwi. Llega la música de los peregrinos del amor. Esto se llama La Carretera. 20:49 minutos. Conduce Juanito Larcón, Morocho Sabros.

Saludos a la Valtiloga a esta hora de la noche. ¿Cómo está Valtiloga? La Valtiloga está. No colocamos esta música porque la Valtiloga le. Se le va a mojar el güerito.

0: ¿Qué pasó?
1: Morocho, le mandé muchos saludos a tu padre. Muchos saludos. Que Dios lo bendiga y a ti igual.
0: Muchas gracias. Muchas gracias. ¿Qué pasó, Sonita? ¿Qué pasó?
1: Olvídate, Morocho, aquí también el condominio donde vivo.
0: ¿Qué pasó?
1: Hay un WhatsApp de Moro Belambre.
0: No, le mores.
1: Se llegan a estar de los perros.
0: ¡Ah! Oiga, vecina, ¿qué pasó, vecina? No, no sabe nada. ¿Qué pasó, no? La vecina de arriba, esa tal Sonia, o la señora Escandaló. Tiene tres, tiene como cinco, así como de esos chachillas. Oh, los perros le cantó el radio. ¿Por qué no reclamamos por el WhatsApp? No, no, yo voy a reclamar nomás si a mí no me deja dormir. Oh, y la señora no sé qué se cree. Nah. WhatsApp, oye, qué increíble, ¿eh? WhatsApp de los vecinos de la villa. Tal WhatsApp de la villa. Tal WhatsApp del curso. Qué bueno este WhatsApp del curso. ¿Alguien sabe que tienen que estudiar los niños para mañana? No. Oye, ¿por qué no vamos a reclamar todos contra el profesor de matemática que los niños que la cuestión? No. Oye, hola, disculpen la hora. Yo no voy a aguantar que a mi hija le esté faltando respeto. Y quiero decirle que el papá de esto, que la niña no está nada sola. El WhatsApp de curso, bueno, el WhatsApp de curso, no, güey. ¿Alguien sabe si mañana es Jean Day? Bueno, WhatsApp de curso, bueno, ¿no? La presidenta del curso, chiquillo, no se olvide mandar la plata de la cuota mensual. La tesorera del curso. Oye, ya se pusieron de acuerdo dónde vamos a ir de fin de año, ¿no?
2: Salen a las
0: 9
2: y media, salen a la misma hora. ¿A qué hora pasa el bus del colegio? ¡Ay! Horrible.
0: Monochito, ¿cómo estás aquí escuchándote mi hijo del Carlos Herrera? Ya, perfecto, no hay problema. ¿Estará la posibilidad de que voy a mandar un video saludando a la alianza de mi hija, ya que están buscando saludos de gente conocida en redes? Oiga, yo no tengo ningún problema en grabarle un video, pero a mí no me conoce nadie. Yo creo que el único que me conoce es justamente la señora del almacén que estoy hablando. Oiga, vecina, ¿cómo estás, vecina? Oiga, el otro día subo Ken Vino, ¿no? ¿Ken Vino es el que trabaja en la radio? ¿Ken vecina? ¿En de la esquina, amor? ¿Es el morocho que le dicen? No, sí, vino más acá. Todo que... digo que trabaja en la radio con nada. No, así son las mujeres. No, vecina, no me diga, no. Pero igual se ve tranquilito, sí, sí, yo creo que igual. Pero igual tiene cara de pesado, sí. No, sí es simpático. No, no. También está el WhatsApp de los clandestinos. ¿Cuál es el de los clandestinos, weón? ¿Y de qué andas promocionando vos, weón? ¿Qué? ¿Qué es eso, weón?
3: Buenas night, buenas night, buenas night, amigazo,
0: ¿cómo estás, querido?
3: Oiga, ¿y el WhatsApp de